0: establecido en la decisión 922 de la CAM, y definir las acciones que integrarán su segunda fase. La sesión inaugural estuvo presidida por el Ministerio de Relaciones Exteriores y de Movilidad Humana y contó con la participación presencial de autoridades de las carteras de Estado de Seguridad y Defensa. De manera virtual participaron sus pares de Bolivia, Colombia y Perú, reafirmando el compromiso regional para enfrentar de manera coordinada la delincuencia organizada transnacional. Agustín Fornel, subsecretario de América Latina y del Caribe, destacó que las amenazas transnacionales requieren respuestas conjuntas, integrales y coordinadas. Señaló que el crimen organizado ha evolucionado hacia estructuras cada vez más flexibles y diversificadas que trascienden el narcotráfico y se vinculan con otras economías ilícitas que afectan la seguridad, la estabilidad democrática y el desarrollo de los países y la comunidad andina. Con esta reunión, el Ecuador reafirma su compromiso con el fortalecimiento de la cooperación regional y la integración andina como herramientas fundamentales para restablecer la seguridad, la paz y el bienestar de los ciudadanos de Bolivia, Colombia, Ecuador y Perú. Una funcionaria de la Corte Nacional de Justicia ingresó al Pleno de la Asamblea Nacional para entregar una notificación a la legisladora Mónica Palacios de la bancada de Revolución Ciudadana. La diligencia se cumplió durante una jornada legislativa y corresponde a la querella presentada por la ciudadana Cintia Yelevir Mora. El proceso penal se sustenta formalmente en el presunto delito de calumnia tipificado en el artículo 182 del Código Orgánico Integral Penal. La querellante sostiene que Palacios realizó una falsa imputación de delito mediante una publicación difundida en la red social X. El conflicto se originó el 13 de enero de este año cuando la asambleísta publicó un mensaje en el que atribuyó a Yelevir presuntas irregularidades relacionadas con la falta de afiliación a una trabajadora alíes, el uso de influencias y la adquisición de 93 hectáreas de terrenos municipales. También empleó términos como testaferrismo y corrupción, expresiones que según la acusadora afectaron su honor y buen nombre. La controversia también incluyó la presencia de Palacios en los exteriores de la vivienda de la madre de Yelevir, una adulta mayor de 92 años, en el contexto de la fiscalización sobre la compra-venta de terrenos en La Libertad. Yelevir acusó públicamente a la legisladora de hostigar a su madre y de construir un relato falso. Dentro de su petición, Cintia Yelevir solicita a Palacio sea condenada a 2 años de prisión, que elimine las publicaciones cuestionadas, ofrezca disculpas públicas y que pague $20,000 por daño moral. Debido a que la acusada es asambleísta, el juez Felipe Córdoba Ochoa solicitó previamente al legislativo autorizar el levantamiento de su inmunidad parlamentaria para que el proceso pueda avanzar en la justicia ordinaria. El Ministerio de Gobierno avanza con el proceso de acompañamiento técnico a 94 empresas que buscan obtener el reconocimiento Sello Empresa Segura, una iniciativa que promueve la prevención de la violencia y la discriminación contra las mujeres en los espacios de trabajo. Como parte de esta etapa, equipos especializados realizan visitas a las organizaciones participantes para verificar los avances alcanzados, brindar asesoría técnica y también identificar oportunidades de mejora que permitan cumplir con los estándares establecidos por el programa. Desde el sector privado se piensa que se destacó que la iniciativa contribuye a generar entornos laborales más seguros para las mujeres y sus familias al proporcionar herramientas orientadas a prevenir situaciones de violencia y promover el respeto dentro de las organizaciones privadas. El Ministerio de Gobierno informó que hasta la fecha se han entregado 138 reconocimientos Sello Empresa Segura a instituciones públicas y privadas que implementan políticas y acciones para prevenir y atender la violencia y la discriminación en el ámbito laboral. La asambleísta de ADN Rosa Torres presentó la Ley Cero Impunidad, una reforma al COIP que propone un procedimiento especializado para delitos de corrupción y crimen organizado, con énfasis en recuperar bienes ilícitos y desarticular las economías criminales. Escuchemos a la asambleísta Rosa Torres.
1: Hoy, como parte quien integra la bancada de Acción Democrática Nacional, nos complace decir que solo este día hemos, compañeros nuestros, hemos ingresado 3 proyectos de ley. El día de uno, parte de uno de esos proyectos de ley reformatorio del Código Orgánico Integral Penal. Se llama Ley Cero Impunidad y justamente lo que pretende es hacer un desarrollo integral y una prevención y en busca sobre todo de desarticular las economías criminales y desmantelar las economías criminales. Estamos hablando que el Ecuador del 2026 padece desafíos y no solo son desafíos del Ecuador, sino de desafíos de la región. Estamos hablando de crímenes sumamente importantes como el narcotráfico, trata de personas, crimen organizado y sobre todo en provincias como la mía, la provincia de Los Ríos, donde lamentablemente es una de las provincias que por su situación geográfica es una de las provincias más vulnerables.
0: El legislador Blasco Luna de RC instó a Carla Saúd Calero a revelar los nombres de los ministros y peces gordos que, según dijo, conocían o integraban la trama de corrupción en el caso Progen. Aseguró que desde la Asamblea le brindarán garantías para declarar y pidió que las investigaciones alcancen a todos los involucrados, caiga quien caiga. Blasco Luna.
2: Se enfrenta de manera directa al gobierno. Y les dice, a mí no me han quitado los pasaportes, muestra la foto de los pasaportes. Yo no estoy huyendo, no es que me han impedido a mí estar o caminar libremente por España. Y que no va a ser trofeo de este gobierno. Yo le conmino, señora Saúl, aquí en la Asamblea sí existimos asambleístas probos y con transparencia. Si usted no tiene las garantías del gobierno, nosotros políticamente sí le ofrecemos las garantías para que le cuente al pueblo ecuatoriano ¿quiénes son los peces gordos responsables? Efectivamente, nosotros le garantizamos probidad y sobre todo independencia y transparencia para que usted le cuente a los ecuatorianos quiénes son los peces gordos que conocían y eran parte de toda esta trama de corrupción para que se acabe de una vez por todo el encubrimiento. Señora Carla Saúl, por el bien de los ecuatorianos le conmino, si usted tiene también un ápice de transparencia, dé a conocer los nombres y muéstrele al pueblo ecuatoriano quiénes de los pesos gordos también recibieron tajada de este acto de corrupción, porque también usted tiene responsabilidad, pues. Usted fue la lobista, no le vamos a decir que usted es santa. A eso me refiero. Peces gordos, sinónimo de ministros, pues. Siga los nombres de los ministros, quiénes son los responsables. Así de sencillo, y este pueblo le agradecerá, y en algo también le quitará todo ese peso, porque usted también, señora Carla Saúl, fue parte de esa trama de corrupción. Entonces no nos venga aquí también a querer salir bien librada, porque al final del día también hay responsabilidad, tanto el que ofrece cuanto el que recibe. Hay responsabilidades, por supuesto, y eso es lo que nosotros queremos y los ecuatorianos exigen. Si es que le quieren salvar a los peces gordos, háblese ministro, háblese cercanos de los que gobierna, pues allá ellos. Nosotros queremos transparencia, probidad y que caiga, les tomo la frase, señores de Adén, caiga quien caiga. Empiecen a hacer que sea palabra, el caiga quien caiga y no quede en el encubrimiento.
3: Ahora hablan los protagonistas.
0: Entre el beneficio de un precio alto del petróleo que Ecuador exporta y el perjuicio de importar más caro el derivado, Ecuador sale perdiendo, explicó Mauricio Pozo, exministro de Economía, sobre la situación de hidrocarburos del país. Pozo analizó el impacto real de los precios internacionales del crudo en las finanzas públicas ecuatorianas. Comentó que la falta de capacidad instalada de refinamiento interno obliga al Estado a importar volúmenes masivos de combustibles a precios internacionales de mercado. Esto hace que el gasto por importación y el consecuente subsidio estatal terminen por erosionar e incluso superar los ingresos extraordinarios obtenidos por la venta del crudo pesado, generando un saldo neto perjudicial para la estabilidad macroeconómica del país. Mauricio Pozo, exministro de Economía.
4: Hay que resaltar la importancia de tener un mecanismo que nos proteja de los vaivenes del mercado internacional. Ya se venía aplicando, recordemos, una banda donde se podía fluctuar entre un 5% hacia arriba y un 10% hacia abajo. Lo que hace este mecanismo es introducir un esquema que es excepcional y temporal una vez que se cumplen algunas condiciones de manera conjunta, hacer frente a variaciones muy fuertes hacia arriba o caídas muy importantes hacia abajo. Pero obviamente se limita el que, por ejemplo, ya no pueda caer hasta un 10, sino hasta un 1.5% en términos mensuales. Esto puede proteger al bolsillo del ecuatoriano, para responder su pregunta, probablemente sí le pueda ayudar, pero en economía, como se dice, alguien paga la cuenta. Y no existe una posibilidad de traspasar un impacto del precio internacional en el mercado nacional. El que termina cubriendo esa diferencia es el Estado, a través de las finanzas públicas. Pero hay esta limitante que se aplicaría, como le digo, bajo ciertas condiciones y de manera excepcional y de manera temporal. Es que todo va a depender de cómo se mueve el precio del petróleo en el mercado internacional. Recordemos que cuando sube el precio del petróleo, por ejemplo, por el problema de la guerra en Medio Oriente, el Ecuador se beneficia en el momento en que exporta el crudo, pero al mismo tiempo importa el 80% del derivado de gasolinas, de diésel, y ahí en cambio se perjudica porque tiene que importar a un precio más alto. Como eso tiene que venderse al mercado nacional, establece un esquema para que los precios no sean fijos y puedan fluctuar en una banda. Y ahora lo que hacen es una suerte de ajuste a la banda que teníamos vigente para que esto de alguna manera no tenga los impactos que tenía antes, en el sentido de que por crecimientos muy arriba o caídas muy abajo pueda tener una repercusión o para el consumidor o para las finanzas públicas. Entonces, para responder su pregunta, va a depender mucho de cómo se mueve el precio del petróleo y en función de eso la aplicación de esta fórmula que se acaba de anunciar. El subsidio no se ha eliminado, el subsidio sigue existiendo. Actualmente probablemente estemos en un dólar en el caso de las gasolinas y en un dólar 60 en el caso del diésel. Es decir, sigue existiendo un subsidio. Lo que hace la banda es no permitir que los precios estén fijos y puedan de alguna manera moverse más cercanos, pero no iguales, al mercado internacional. Y esto lo que hace es ajustar ese sistema de fluctuación bajo unos parámetros que están establecidos en el decreto. Así que es muy complicado anticipar de que se han eliminado los subsidios. Yo creo que los subsidios siguen existiendo y sigue habiendo una afectación fiscal. Lo que obviamente seguramente tratan es que esa afectación sea lo menor posible. Yo creo que entre el beneficio de un precio alto del petróleo cuando el Ecuador exporta versus el perjuicio de importar más caro el derivado, en el neto entre las dos cosas el Ecuador probablemente no sale ganando, sino sale perdiendo. Si a eso le sumamos las compensaciones para determinados sectores, como el sector de la transportación, las finanzas públicas, yo pienso que sí tienen una afectación, y no marginal, una afectación, yo diría, importante, que puede estar, dependiendo del cómo varía el precio del petróleo, entre los 500 y los 1,000 millones de dólares en términos anuales. Es decir, sigue existiendo esto. ¿Qué sería lo mejor? ¿Cuál sería el óptimo de esto? Una liberalización y que pueda haber, por ejemplo, importación libre de derivados con actores privados, obviamente con centros de almacenamiento adecuados, y que dejemos de estar dependiendo de qué ocurre en el mercado internacional, como ocurre en la mayoría de los países. El subsidio a los derivados es un mal subsidio. Los subsidios no son ni malos ni buenos, tienen que cumplir un rol, tienen que tener un perfil. Y el subsidio al derivado nunca ha sido positivo para el Ecuador, y lo tenemos desde que producimos petróleo. Entonces se ha ido avanzando, se ha ido reduciendo el subsidio, se han introducido fórmulas, pero en la práctica esto debería algún momento eliminarse. Seguimos con el subsidio, por ejemplo, al gas. Y este es un tema que políticamente no será tocado por las repercusiones que ha tenido en años anteriores.
0: No existe una disciplina político-partidaria, existe migración de candidatos, señaló Esteban Ron, decano de Derecho de la UISEC. Sobre el proceso de inscripción y definición de las precandidaturas seccionales, Ron advirtió que el escenario electoral actual evidencia una ausencia de identidad dentro de las organizaciones políticas del país. Comentó que en lugar de un fortalecimiento de los cuadros formados bajo una misma doctrina, el sistema se caracteriza por la libre migración o camisetazo de figuras públicas que saltan de un partido a otro buscando únicamente un membrete electoral que auspicie sus aspiraciones, lo que termina por desfigurar la representatividad y mermar la confianza de la ciudadanía en los candidatos. Esteban Ron, analista político.
5: Bueno, tenemos que hacer una diferenciación respecto a los dos tipos de precandidaturas que tenemos en este momento, ¿no? Las que son estrictamente candidaturas seccionales y las que tienen que ver con el Consejo de Participación Ciudadana y Control Social. Dentro de las que tenemos alrededor de las elecciones seccionales podemos ver dos fenómenos clarísimos. El primero de ellos es una dispersión de candidatos y también una migración entre candidatos y de organizaciones políticas. Esto es un efecto denominado el golondrinaje y, claro, las explicaciones creo que son bastas en nuestro sistema democrático debido a que existe una indisciplina político-partidaria por parte de los actores políticos. Y claro, vemos otros fenómenos, como por ejemplo en el caso de ADN, que es un fenómeno político, un movimiento político en construcción, en el cual todavía se ven algunas inserciones de actores políticos nuevos y también un reacomodo dentro de sus propias filas. Otros, en este caso, si es que atendemos a las organizaciones políticas hegemónicas, hablemos de la Revolución Ciudadana, la misma que presenta problemas en este caso respecto a la selección de candidaturas, inconformidades internas, pero nuevamente vemos un esquema también de subsistencia de las organizaciones políticas LIS, porque recordemos que después de estas elecciones seccionales, las organizaciones políticas, principalmente las que tienen ámbito de acción nacional, serán evaluadas en virtud de los umbrales electorales que deben tener para conservar su personería jurídica y el registro en el Consejo Nacional Electoral. Creo que así resumimos la primera fase de estas elecciones internas y las precandidaturas. Lo que nosotros estamos viendo es que, en primer lugar, como te decía en la primera intervención, no existe una disciplina político-partidaria, existe migración de candidatos, pero también se están realizando nuevas formas y más flexibles de asimilación de las candidaturas y de la elección interna de los candidatos. Digamos que en este sentido la competencia electoral también pasa a lugares que nosotros no hemos tenido históricamente en el Ecuador, porque tenemos una acumulación de procesos electorales y una saturación por parte del electorado. Además, de conformidad a las especificaciones constitucionales y que establece el sistema electoral ecuatoriano, recordemos que los requisitos para ser candidatos son bastante laxos y además tenemos un tema de candidatos invitados, lo cual permite la migración de candidatos. Ahora, en cuanto a la configuración para el ejercicio del poder, lo que hemos visto es que lamentablemente, y en las democracias, y es un fenómeno que se repite en las democracias inestables latinoamericanas, los candidatos pueden pasar de carteras de Estado o pueden pasar de parlamentos a gobiernos descentralizados o se cree que tienen las capacidades para realizar este tipo de cambios. Esto lamentablemente va en contra de un estándar que es internacional en los sistemas democráticos, que es la profesionalización de la política. Es decir, tenemos una saturación de nombres, pero no tenemos una conformidad respecto a las competencias, atribuciones y funciones que podrían tener y de cara a la formación de los planes de trabajo y planes de gobierno que se requieren ahora para los nuevos esquemas descentralizados, porque además recordemos una cosa, que previamente tuvimos una reforma al COTAD, al Código Orgánico de Organización Territorial, Administración y Descentralización, lo que significó que las atribuciones y funciones tengan que realizarse en virtud de nuevos esquemas de administración pública descentralizada. Difícil hablar de proyectos políticos descentralizados, Liz. Lamentablemente nosotros ni siquiera hemos visto en el medio ambiente político una línea de proyectos políticos. Lo que sí tenemos en este momento, y que es un fenómeno que se viene repitiendo ya algunos años y desde la última elección, es una polarización exacerbada entre dos visiones de Estado distintas, ¿sí? Una oficialista y una que viene a ser contradictoria al oficialismo, que no necesariamente recae en una sola figura, ¿no? En la Revolución Ciudadana. Ahora, dentro de esos proyectos proyectos de gobierno, sí podemos hacer dos distinciones. Digamos que ADN lo que busca es una consolidación a través de los gobiernos autónomos descentralizados con nuevos actores políticos, y la Revolución Ciudadana, o digamos en este caso los contradictores al oficialismo, lo que buscarán es espacios y nichos de poder descentralizado para mantener en este caso su representación. Pero de ahí proyectos articulados hacia gobierno central o articulados hacia un plan de trabajo, no necesariamente del presidente de la República, sino hacia una visión de Estado conjunto, no podemos ver. Tal vez lo veamos eso cuando se vayan acentuando los planes de trabajo y los planes de gobierno que vayan presentando los respectivos candidatos en principalmente las provincias y las capitales de las provincias. Ahí podríamos ver si es que existe o no una articulación. Por lo pronto lo que vemos son precandidaturas, tendremos en los próximos días la consolidación de alianzas y posteriormente la inscripción de las candidaturas, y cuando se inscriban las candidaturas podríamos hacer ya un mapa territorial respecto a qué es lo que se podría ver respecto a esta articulación entre gobiernos descentralizados y gobiernos centrales.
0: Hacemos una breve pausa en actualidad. Enseguida volvemos con más informaciones.
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0: Es la hora 19:28 minutos.
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0: Gracias por continuar con nosotros. Esto es Actualidad, tercera emisión. Continuamos con las noticias.
1: El gobierno nacional del presidente Daniel Noboa recorrió este martes el proyecto habitacional Terrazas de Chamizal, ubicado en la parroquia Conocoto, en el Valle de los Chillos, una urbanización que contempla la entrega de 135 viviendas de interés social mediante los programas Mitimiti y Credicasa. De acuerdo con información de la presidencia, la iniciativa registra una inversión de 2.337 millones y hasta el momento 95 viviendas han sido reservadas a través de Credicasa, otras 20 mediante el plan Mitimiti y 16 ya están listas para ser entregadas a sus propietarios. Durante la visita, Noboa señaló que este tipo de proyectos busca impulsar la actividad del sector de la construcción y sostuvo que se observa una reducción en las tasas de interés ofrecidas por entidades financieras privadas y cooperativas para créditos de vivienda. Según la presidencia, el programa Mitimiti permite acceder a viviendas con una tasa de interés del 4.9%, una entrada del 5% y plazo hasta 30 años. Por su parte, Credicasa, dirigido a afiliados y jubilados, ofrece una tasa preferencial de 2.99%. La presidencia también indica que durante el primer trimestre de este año, el sector de la construcción registró un crecimiento del 20%, dato que atribuyó al impulso de proyectos habitacionales y otras iniciativas vinculadas a esta actividad económica. En el Pleno de la Asamblea Nacional se lleva a cabo el juicio político a la exministra Inés Manzano. Sus abogados defensores Rafael Ollarte e Ismael Quintana se pronunciaron de esta manera. Ollarte aseguró que tras el examen especial de Contraloría se impulsaron nuevas acciones de control sobre el contrato de la ATM. También señaló que se adoptaron medidas administrativas dentro de SELEC. Cuando los gerentes de SELEC no cumplieron las disposiciones administrativas, fueron removidos. Por su parte, Ismael Quintana cuestionó el argumento de que la exministra pudo detener el desembolso realizado el 9 de octubre de 2024. Es inverosímil sostener que la orden de pago que se giró el mismo día en que se fue ella encargada la cartera podía ser detenida en cuestión de segundos, afirmó. Aquí las expresiones de los dos abogados, Rafael Ollarte e Ismael Quintana.
2: En su momento, antes de que se negara la demanda arbitral de ATM, estaba vigente una medida cautelar ordenada por el árbitro de emergencia que disponía establecer un statu quo. Esa es la respuesta. La segunda, ¿qué gestiones se realizaron? Acabó de resumir don Ismael Quintana los tres pedidos que hicieron posterior al examen especial cuyo informe fue adjuntado como prueba por la parte acusadora, tres pedidos adicionales de examen especial al contrato y a las adendas al contrato de ATM. Y por último, las insistencias que se han hecho a Fiscalía respecto del procesamiento penal de los responsables por el delito que se cometió en ese caso, además de las ya señaladas, y que no quisiera volver a repetir, disposiciones administrativas a los gerentes de SELEC, que cuando no se cumplieron, esos gerentes fueron removidos. La tercera pregunta se refiere a una prueba no actuada, todavía, que es la audiovisual, honorable comisionado.
3: Listo. ¿Algo más? No,
4: solamente yo quisiera tocar una cuestión, asambleísta, en la contestación que nosotros presentamos por escrito.
3: Acérquelo un poquito más, ¿no?
4: Usted puede ver, a partir del párrafo 3.1, nosotros precisamos, y además está en el documento anexo 3, que es el contrato, que sí, sería bueno revisar, la cláusula primera de ese contrato. Ahí se establece que la certificación presupuestaria, es decir, para el total del valor del contrato, la certificación presupuestaria, porque en la acusación constitucional, de la que usted está sosteniéndose para hacer esta pregunta, se estima que el 9 de octubre, que es cuando se le encarga la cartera de Estado a la doctora Manzano, ese 9 de octubre se extendió una orden de pago que creo yo se estima que se emitió ese día y se pagó ese día. Se refiere al 60% del valor del contrato. Entonces parece que por ahí se trata de tejer un argumento para sostener que la ministra le nombraron. Voy a inventarme, porque el decreto está firmado electrónicamente. Entonces no le he podido yo traer a usted un decreto firmado por el presidente de la República con firma autógrafa, donde la Secretaría General Jurídica me pueda a mí certificar la hora a la que el presidente de la República firmó el decreto con el que le nombra, o en realidad le encarga la cartera de Energía y Minas a la ministra Manzano. Pero es inverosímil sostener que la ministra es encargada el 9 de octubre de 2024 y que la orden de pago que se gira esa misma fecha era una orden que podía ser detenida en cuestión de segundos. Insisto, en la cláusula primera del contrato aparece que la certificación presupuestaria es obtenida 2 meses antes de la designación de la ministra Manzano, para ser más específicos, el 22 de julio de 2024. Y creo yo que no hace falta que me ponga a repetir cuál es el procedimiento que se debe seguir al amparo, pero si usted quiere, lo puedo hacer, no tengo ningún problema, de lo que establecen los artículos 163 del Código de Finanzas Públicas, de su reglamento y de las normas 403.09, que se refieren a las normas de control interno, porque para que usted emita una orden de pago hay que seguir todo un procedimiento administrativo. Me encantaría que esté aquí el presidente de la Asamblea, porque seguramente le podría explicar que cuando se firma un contrato y se va a pagar por un bien o un servicio, yo no extiendo un presupuesto, o yo no hago una transferencia, que además no sale de las cuentas de CLGP, sino del Ministerio de Economía y Finanzas, y que para eso usted sigue todo un procedimiento, que inicia con la certificación presupuestaria, que suscrito el contrato requiere una aprobación, no de la ministra, ni siquiera del gerente, en este caso de CLGP.
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1: El presidente electo de Colombia, Abelardo de la Espriella, ratificó que su posesión del próximo 7 de agosto se realizará en una base militar ubicada en el sur del país, pese a la negativa del mandatario saliente Gustavo Petro. Aquí las expresiones del presidente electo colombiano, Abelardo de la Espriella.
6: Pueden estar seguros de que cumpliré mi promesa. Me voy a posesionar en el sur del país, en una guarnición militar, para rendirle un homenaje solemne a los héroes de la patria y a los uniformados que protegen la democracia, la libertad, la institucionalidad. Hago un llamado directo y patriótico al nuevo Congreso de la República para que el 20 de julio tomen la decisión correcta para cumplir con ese mandato del pueblo. Tienen, congresistas, la oportunidad de demostrarle al país que están dispuestos a trabajar en armonía.
1: La inflación se desaceleró más de lo esperado en junio en Estados Unidos, cuando los precios de la gasolina bajaron momentáneamente por un posible acuerdo para poner fin a la guerra en Medio Oriente, según cifras del gobierno publicadas esta semana.
7: La inflación en Estados Unidos se desaceleró más de lo esperado en junio, impulsada por una caída temporal de los precios de la energía. Según el Departamento de Trabajo, el índice de precios al consumidor se ubicó en 3,5% interanual, menor al 4,2% de mayo y por debajo del 3,8% previsto por los analistas. La mejora estuvo marcada por una caída mensual de casi 10% en el precio de la gasolina, que permitió compensar los aumentos registrados en vivienda y alimentos. El índice general cayó además un 0,4% entre mayo y junio, su primer descenso mensual desde 2020. El presidente Donald Trump celebró el dato, aunque la reciente escalada militar entre Washington y Teherán y el repunte del petróleo podría traducirse en nuevas alzas en los surtidores. Ante el Comité de Servicios Financieros de la Cámara de Representantes, el presidente de la Reserva Federal, Kevin Warsh, advirtió que todavía es demasiado pronto para declarar la victoria sobre la inflación.
8: Now at the Fed, our number one objective is getting monetary policy right.
9: Ahora en la Fed, nuestro objetivo número uno es acertar con la política monetaria. Ese es nuestro propósito claro y constante, la estrella que nos guía. Y si acertamos con la política, y puedo asegurarles que así será, el repunte de la inflación de los últimos 5 años será cosa del pasado.
7: La Reserva Federal mantiene una meta de inflación del 2%. Aunque la tendencia es favorable, los responsables monetarios insisten en que la lucha contra el aumento del costo de vida aún no ha terminado.
1: Cuba volvió a quedar sin electricidad el martes al sufrir su tercer apagón nacional en menos de 10 días, consecuencia de las dificultades que enfrenta para estabilizar su envejecido sistema eléctrico en medio del bloqueo petrolero impuesto por Estados Unidos.
7: De nuevo apagón en Cuba. La isla caribeña volvió a quedar sin electricidad el martes en el tercer apagón nacional en menos de 10 días y el quinto desde que comenzó el año. Las autoridades indicaron que la desconexión total del sistema eléctrico nacional se produjo por una oscilación del sistema debido a la repentina salida de una central termoeléctrica, lo que provocó un desequilibrio brusco entre la generación y la demanda de electricidad. En los dos cortes generalizados anteriores, la compañía eléctrica tardó más de 24 horas en restablecer el servicio en toda la isla. Igual continuaron los apagones intermitentes debido a la baja producción de electricidad.
10: ¿Palabra? Sin palabras no se sabe qué se va a hacer, porque uno no duerme. Yo ahora mismo cuando vino la luz por la mañana me levanté y hice frijoles y ahora sale y ya, vuelto a caer. Esto no tiene solución, parece. Que como que va matando el entusiasmo del ser humano de vivir y de hacer algo por esto.
11: Y lo único es por la preocupación de, en todos los lugares donde yo vivo, donde trabajo, es que se echen a perder las cuatro cositas que uno tiene, que no es mentira, es lo único. Pero por lo demás, estamos ahí, como dice, firme y luchando.
7: Cuba, afectada desde hace 5 años por una grave crisis económica, sufre regularmente cortes de energía generalizados o parciales debido a la infraestructura obsoleta y la escasez de combustible. Pero la situación empeoró desde que Washington impuso en enero un bloqueo petrolero que dificulta el suministro de combustible a las centrales eléctricas y a los generadores de respaldo, que generalmente emplean diésel importado.
1: Los miles de trabajadores que cruzan a diario entre España y el enclave británico de Gibraltar comenzarán a partir de hoy una nueva era cuando entre en vigor el Tratado de Libre Circulación, que suprimirá los controles fronterizos que fueron durante mucho tiempo fuente de tensión entre ambos países.
7: Los miles de trabajadores que cruzan cada día entre España y Gibraltar entran este miércoles en una nueva etapa, con la entrada en vigor del acuerdo que elimina los controles fronterizos entre el enclave británico y el territorio español. El tratado fue firmado el martes en Bruselas, más de 6 años después de la salida del Reino Unido de la Unión Europea y tras largas negociaciones. Con apenas 40.000 habitantes, Gibraltar depende de los cerca de 15.500 trabajadores transfronterizos que llegan diariamente desde España, casi la mitad de toda su fuerza laboral. Las largas colas en la verja han sido durante décadas un símbolo de las tensiones en torno a la soberanía del Peñón, reclamada por España desde que fue cedido a la corona británica en 1713. Las autoridades celebran ahora un acuerdo que permitirá una circulación más fluida de personas y facilitará la contratación de trabajadores en sectores clave de la economía gibraltareña, basada principalmente en los servicios financieros y el juego online. El ministro español de Exteriores, José Manuel Álvarez, calificó el pacto como una nueva era para Gibraltar y el campo de Gibraltar. Por su parte, el ministro español del enclave, Fabián Picardo, afirmó que el acuerdo elimina las barreras físicas de una época pasada de fricción. La frontera fue cerrada por la dictadura de Francisco Franco en 1969 y permaneció bloqueada durante 13 años. Más de medio siglo después, desaparece uno de los últimos símbolos de división en el extremo sur de Europa.
1: Empezó como un sistema para transferir dinero y ahora es motivo de orgullo brasileño. En pocos años, el PIX se convirtió en el medio de pago dominante de la mayor economía de América Latina, pero en el proceso generó el malestar de Donald Trump y ha provocado roces diplomáticos entre Brasil y Estados Unidos. Conozcamos de qué se trata este sistema de pago.
7: Tener efectivo ya no es necesario para comprar en la playa en Brasil. Lo más popular es pagar con PIX, que empezó como un sistema para transferir dinero y en pocos años se convirtió en el medio de pago dominante de la mayor economía de América Latina. El pago se hace mediante una aplicación y tiene una gran ventaja.
12: no hay que pagar comisión.
13: El Banco Digital le facilita la vida al ciudadano brasileño. No necesitamos pagar ninguna comisión por el PIX. Con el banco tenemos que pagar comisiones de tarjeta de crédito, comisión anual, comisión del banco, comisión por esto y por aquello. Con el PIX no. Solo descargas la aplicación en el celular y no pagas ninguna comisión. Solo transfieres y envías dinero, haces pagos.
12: El PIX fue lanzado en 2020 por el Banco Central de Brasil. 6 años más tarde, es el método de pago más popular del país, con 54% de las transacciones. El 80% de los brasileños lo usa para todo tipo de pagos, desde el más pequeño hasta el más costoso.
13: El PIX es una revolución monetaria y financiera. Yo lo veo así, cambia mi vida porque facilita la forma de pago. Hoy recibo mi salario a través de PIX y entre el 70 y el 90% de los pagos que realizo los hago por PIX.
12: Pero no todos están contentos. Estados Unidos acusa a Brasil de competencia desleal al favorecer a ese sistema estatal de pagos y acusa al Banco Central de dar un trato desventajoso a sus competidores estadounidenses, en especial a las tarjetas de crédito. Por esta y otras prácticas que considera discriminatorias, el gobierno de Donald Trump evalúa imponer aranceles del 25% a algunas exportaciones de Brasil.
14: El PIX realmente les quitó unos ingresos gigantescos a las empresas estadounidenses de tarjetas de crédito.
12: Brasilia rechaza las acusaciones y sostiene que con el PIX logró llegar a millones de brasileños que antes estaban excluidos del sistema bancario tradicional. Asegura además que el método amplió el ecosistema de pagos digitales, beneficiando a firmas ligadas con Estados Unidos como Google o Visa. Según el Banco Central, el total de usuarios de tarjetas en Brasil aumentó desde 2020.
14: El gobierno de Estados Unidos es muy proteccionista, de una manera muy agresiva, cuando empresas estadounidenses enfrentan cierta amenaza.
12: Según el gobierno brasileño, Washington percibe en el PIX y en sistemas similares una potencial amenaza a la supremacía internacional del dólar. Otros países como Kenia, Nigeria, India y Colombia han desarrollado sistemas parecidos.
0: Estas son las noticias locales que hemos preparado para ustedes.
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1: Desde la provincia del Cañar, las noticias con Patricio San Martín. Se suscribió el contrato para la primera fase del sistema de riego en la parroquia Xut.
16: Se suscribió el contrato para ejecutar la primera fase del sistema de riego Xamuí, una obra estratégica que representa una inversión de $1,582,000 y beneficiará de aproximadamente a 400 familias de 11 comunidades de la parroquia Ayud y de la cooperativa agrícola Jaime Ordóz. El proyecto permitirá garantizar un acceso más eficiente al agua para riego, mejorar la productividad agrícola, fortalecer la cadena productiva de la leche e incrementar los ingresos de las familias que viven del campo, impulsando un desarrollo sostenible para uno de los sectores productivos más importantes del Cantón Cañar, lo señala María de los Ángeles Andrade, procuradora común del consorcio Yud.
17: Está destinado principalmente a la tecnificación del riego. Nosotros vamos a comenzar en la zona alta con la captación de Tampanchi, son 42 kilómetros de tubería que va a ser tendida y los diámetros van desde los 350 milímetros y en las partes o zonas de distribución vamos a tener diámetros entre 50 a 63 milímetros. El proyecto en sí tiene una duración de 450 días aproximadamente, va a ser un año y un poco más. Nosotros como equipo venimos trabajando más o menos desde el mes de noviembre en todo el proceso que sería la presentación de la oferta y todos los requerimientos legales que necesita pues la prefectura para poder dar validez a todo este proceso de licitación pública. La inversión es aproximadamente de $1,600,000.
16: Se señala que la obra contempla la construcción de infraestructura de captación, conducción, presurización y distribución del sistema de riego, la implementación de riego tecnificado en parcelas demostradas. administrativas y el fortalecimiento organizativo de la Junta de Riego y así garantizar una administración eficiente y la sostenibilidad del proyecto.
17: Los beneficiarios se hacen a través de las juntas de agua que ellos están manejando. La idea principalmente es que ellos puedan contar con un sistema que, a más de ser óptimo en el sentido de que ya no van a ser con canales abiertos, sino van a ser con tubería, van a poder tener mejores niveles de presión, el agua va a llegar un poco más limpia, en mejores condiciones, y puedan ellos seguir articulándose de manera adecuada dentro de sus comunidades. Lo que es más importante aquí tener en cuenta es que no estamos intentando de alguna manera pues quitarle la importancia a la articulación interna que ya tiene la comunidad a través de los canales de riego que ellos han formado, ¿no? Sino más bien poder impulsar eso de manera adecuada, y la mejor manera es tecnificando, haciendo que llegue justamente al territorio, justamente a nuestras hermosas zonas rurales, pues ya las tecnologías, en este caso de la tubería.
16: Se informa que con esta clase de oportunidades para el sector agropecuario se mejora la calidad de vida a las familias rurales, consolidando un modelo de desarrollo que pone al campo y a su gente en el centro de la gestión pública.
17: Nuestro tema no es prácticamente la construcción de la captación ya existe, entonces el producto final es la instalación de las tuberías, que le digo que es desde la captación hasta las zonas de distribución, y que estas tuberías cuenten con la presión adecuada para poder realizar la distribución.
16: Reportó Patricio San Martín, Ondas Cañaris.
1: Desde la provincia de La Suay, Giovanni Méndez informa. Continúa la paralización por parte de las denominadas hormigas chúas. Llevan más de 2 meses sin pagos.
18: El doctor Darío Ordóñez, abogado defensor del personal que realiza el barrido de calles en la ciudad de Cuenca, más conocidas como hormiguitas chúas, dio a conocer que este personal ha decidido iniciar una suspensión de actividades y una huelga de hambre. Todo esto debido al incumplimiento en el pago de sus salarios, que se acercan ya a los 3 meses. Escuchemos las declaraciones del doctor Darío Ordóñez.
19: Yo entiendo el señor gerente subrogante, él es un empleado de planta de LEMAG, ¿sí? Él está muchos años en LEMAG, conoce esta realidad, además es público, sí nos llama la atención, en verdad le digo, una declaración tan simple y sencilla como esa, no se puede decir por parte de una autoridad. Él fue posesionado no hace un día, fue posesionado ya hace unos 5 días atrás, 4 o 5 días atrás. Él como empleado de LEMAG antiguo, de planta, conoce

0: ganan sueldos de más de $700. Y han existido las hormiguitas chúas tercerizadas, que ganan, que son la gran mayoría, y que ganan un sueldo básico.
1: Ahora, ¿qué medidas van a tomar ustedes, doctor? ¿Pero qué medidas van a tomar ustedes?
0: La suspensión, el paro de actividades y la huelga de hambre que nosotros iniciamos en este momento, las trabajadoras de la empresa de Lemag.
1: ¿Qué esperan?
2: Usted tiene unas fotografías.
1: ¿Qué esperan ustedes tras esta medida?
0: La solución inmediata. Que esto no se postergue. No le creemos al contratista que nos diga el día de mañana les vamos a pagar. Que se les asigne en sus cuentas sus derechos, sus sueldos. Que no se dé esto. Despidos solamente a trabajadores que por el hecho de caerse de un recolector de basura se encuentran enfermos, gravemente enfermos. Gente que ha quedado parapléjica en situaciones graves de salud, que no se puede movilizar. ¿Y qué hace el contratista? Les vota.
3: Desde la ciudad de Cuenca, reportó Giovanni Méndez.
4: La selección ecuatoriana de fútbol inclusivo participará en el campeonato mundial a finales de este mes.
3: En el Salón de Próceres de la Gobernación de la SUAY se presentó a la Selección Ecuatoriana de Fútbol Inclusivo, que competirá en Houston del 27 de julio al 1 de agosto. Esta selección está integrada en su mayoría por deportistas de las provincias de Azuay y Pichincha. Liliana Toalongo, fisioterapista de la delegación y presidenta de Redis Ecuador, nos entrega detalles de cómo se realiza el trabajo previo a la participación en esta cita mundialista que reunirá a cerca de 50 países.
5: Hoy no estamos solo presentando a nuestra delegación de fútbol inclusivo que competirá en Houston, Texas, junto a 50 países más. Estamos representando una lucha histórica. Este es un hito para el país. Son generaciones que hemos venido luchando para que hoy este sueño se haga realidad. Queremos decir que nuestro colectivo ha tenido que arreglárselas como siempre, con propios recursos, con el apoyo de las familias, quienes han sido los pilares principales, que nunca se han rendido por sus hijos, que siempre han golpeado puertas y que hoy ellos están yendo a vivir esta experiencia. También la lucha incansable de las organizaciones que trabajamos por la discapacidad, todas las organizaciones que históricamente han brindado este servicio a las personas con discapacidad, que hoy está siendo posible. También quiero decir que este de aquí es un encuentro de los que están atrás de ustedes, de las personas que están vistiendo hoy la camiseta del Ecuador. Muchos de ellos nunca habían pateado a la pelota, no porque no podían, sino porque no se les había dado la oportunidad. La invitación nos llegó en enero y desde allí nos pusimos manos a la obra a armar el equipo. Como les comentaba, fue un desafío, ya que golpeamos puertas de todas las organizaciones. Como somos la red, tenemos una base de datos amplia. Lamentablemente, a sorpresa de nosotros, no respondieron el llamado porque creían que sus hijos no iban a ser capaces de jugar fútbol porque no habían tenido esta oportunidad antes. Y ahora, 6 meses, están ya jugando fútbol. Pienso yo que una de las mayores alegrías es haberles visto esta evolución en ellos, ¿no? Ese es el milagro deportivo del que hablábamos. Con respecto a la parte económica, es realmente un desafío. Todavía necesitamos el apoyo, todavía estamos buscando oficiantes, todavía necesitamos cubrir esos rubros, pero más o menos por futbolista, con vuelos, hospedaje y todo, unos $3,000. Somos 14 futbolistas, 8 de la provincia de la SUAY, 6 de la provincia del Pichincha, que representaremos al Ecuador en Houston, Texas, junto a 50 países más. Esto es un hecho histórico que nos llena también de emoción poder convivir con nuestros colectivos de otros países, conocer también sus batallas, sus alegrías, y estaremos compitiendo del 27 de julio al 1 de agosto.
3: Desde la ciudad de Cuenca, reportó Giovanni Méndez.
4: Y así llegamos al final de nuestra edición de esta noche. Les agradecemos por habernos acompañado. Recuerden, mañana a esta misma hora estaremos de nuevo con ustedes para mantenerlos informados. Les deseamos una excelente noche y que tengan un descanso reparador. Hasta mañana.
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8: Es la hora 19:59.

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noches, queridos amigos y amigas de Ondas Cañaris. Estamos saludándoles a todos y cada uno de ustedes a través de la frecuencia 95.3 FM. Este es su programa Sinfonía del Corazón. En este día miércoles, mitad de semana, 15 de julio de 2026. En la mitad del mes, prácticamente, mitad del séptimo mes del año 2026. Llegamos a ustedes con mucho cariño para presentarles nuestro programa radial Sinfonía del Corazón, con la mejor música para usted. Así que acomódese bien, que aquí arrancamos Sinfonía del Corazón por Ondas.

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quienes nos escuchan también en algún lugar del mundo a través de los aplicativos móviles, como por ejemplo en TuneIn Radio, le enviamos nuestro cordial saludo. Emitimos este programa desde nuestros estudios acá en la ciudad de Cuenca. Para ustedes, ese saludo cordial, y no deje de sintonizar, no deje también de marcar el contacto telefónico 096-230-2330.

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1: Es la hora 20:34 minutos.
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11: En esta mitad de semana les saludamos a toda nuestra querida audiencia que nos escucha en diferentes sectores, tanto de la provincia del Cañar como de la provincia del Azuay. Recuerde que llegamos mediante nuestra frecuencia 95.3 FM, también nuestra programación a través de la frecuencia AM en 1530. Tenemos la programación variada.

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1: Es el momento para dar paso a las peticiones musicales que nos hacen a través del contacto telefónico al WhatsApp 096-230-2330. Aquí está el tema que nos han solicitado.
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compartiendo con ustedes los diferentes temas musicales preparados para la noche de hoy. Una noche un poquito fresca, una noche muy especial. Para hoy había previsión de lluvia, al menos en horas de la mañana no se dio. Acá en Cuenca, al menos el sol y el frío se han hecho presentes. Mucho viento y un sol que no calentaba mucho, como decían las personas. Pero algo es algo. La lluvia todavía no se hace presente. Esperamos que en los próximos días u horas se manifieste acá en el austroecuatoriano.

0: y nos vamos a nuestra segunda pausa publicitaria en Sinfonía del Corazón. Usted está escuchando a la decana del Austro con su programa Sinfonía del Corazón. Volvemos en breves instantes.
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2: Es la hora 21, 2 minutos.
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2: Arrancamos nuestra segunda hora de música, disfrutando de la música, disfrutando de grandes momentos, de las novedades. Hoy un desfile militar muy bonito acá en la ciudad de Cuenca como homenaje de la Escuela Superior Militar Eloy Alfaro al Atenas del Ecuador. Para mañana está prevista una retreta a las 19 horas en el Parque Calderón y luego también el día viernes a las 3 de la tarde tendremos un acto deportivo entre un encuentro de fútbol entre las inferiores del Deportivo Cuenca y quienes integran la Escuela Militar Eloy Alfaro. También habrá una demostración de canes, nos habían dicho canes amaestrados. Esto el día viernes a las

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Otro tema musical solicitado a nuestro contacto telefónico 096-230-2330, con todo el cariño para ustedes, amigos que reportan su sintonía desde el sector del Parque Curiquín, que nos dicen acá en la ciudad de Cuenca. Gracias por estar pendientes de este programa.

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1: Y las novedades del Mundial de Fútbol. Hoy se conoció a la otra selección finalista. Qué partido que se vivió, al menos en el segundo tiempo, ¿no? Argentina e Inglaterra. Todo iba bien, el primer tiempo 0-0, luego el gol de Inglaterra, en los minutos finales, ya a los 80 y un poquito más, el empate, y a los 90, Argentina daba la vuelta el resultado 2-1, y se convierte en la otra finalista, así que el final o la final de el Mundial de Fútbol se jugará el domingo entre Argentina y España.

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vamos a nuestra última pausa publicitaria en Ondas Cañaris. Volvemos en breves instantes. Todavía tiene usted 30 minutos para solicitar los temas de su agrado. Ya volvemos.

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1: Es la hora 21:36.
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7: Y así entramos a nuestros últimos 30 minutos de música en Sinfonía del Corazón. Otro tema que también nos habían pedido, casi nos olvidamos, nos habían solicitado casi al inicio del programa. Aquí está, con el cariño de siempre, para nuestros amigos del Parque Central en la ciudad de Azogue.

vive también en la ciudad de Cuenca las emociones del Mundialito de los Pobres. Desde el día viernes pasado continúan las emociones de los diferentes barrios tradicionales de la ciudad de Cuenca. Los días miércoles, como es costumbre, no se juega. Mañana habrá más novedades en este tradicional evento deportivo que organiza el Amistad Club. Seguimos con más música, ya se viene la recta final, así que aprovechemos al máximo.

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1: Con estos temas musicales yo me despido. Les deseo que tengan una linda noche, una continuación de una linda jornada. Mañana estaremos en otra emisión de Sinfonía del Corazón por Ondas Cañaris. Un abrazo para todos, que tengan un lindo descanso y suena la música estos minutos que nos quedan hasta la hora.

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1: Es la hora 22, 7 minutos.
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0: Es la hora 22, 27 minutos.
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0: 7 minutos.
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0: Es la hora 0:26 minutos.
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0: Es la hora 0:56 minutos.
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0: Es la hora 1:25 minutos.
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0: Es la hora 2:27 minutos.
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0: Es la hora 2:55 minutos.
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0: Muchas gracias.
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Esta canción romántica 100%, con mucho amor, tal vez es una de las canciones más intensas que he podido escribir. Con mucho amor para ustedes esta noche. Dice así.

0: Es la hora 3:28 minutos.
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0: Es la hora 3:58 minutos.
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0: Es la hora 4:27 minutos.
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0: Es la hora 4:59 minutos.
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0: Es la hora 5:26 minutos.
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0: Es la hora 5:57 minutos.
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Y estamos un día más de actividades con ustedes, amigas, amigos, oyentes. ¿Qué tal? ¿Cómo están? Bienvenidas y bienvenidos. Estamos ya listos con un nuevo material discográfico. Les recuerdo, por supuesto, para acompañarles en estos momentos, para todas las personas que están escuchándonos, amplificando la señal de Ondas Cañaris, la radio de Azogues, que les lleva a escuchar este tipo de canciones del recuerdo y, por supuesto, esperando su

0: Es la hora 6:30 minutos.
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0: Amigas, amigos oyentes, ¿qué tal? ¿Cómo están? Bienvenidas y bienvenidos. Muy buenos días. Son las 6 de la mañana con 34 minutos. Les damos la cordial bienvenida. El saludo para todos ustedes quienes están en la sintonía de Ondas Cañaris en esta mañana de jueves, hoy 16 de julio del año 2026. Saludos cordiales de buenos días a todas aquellas personas que están en la sintonía de los 95.3 en FM, los 1530 en amplitud modulada. También para aquellas personas que a través del internet están conectados en nuestra página web y sus aplicaciones en www.ondascanaris.com.es. Un buen día para todos y cada uno de ustedes, esperando que les vaya de lo mejor en cada una de sus actividades. Por supuesto, les invitamos a seguir nuestra programación ya desde esta mañana con las noticias en actualidad primera emisión. Les contamos que tenemos a esta hora de la mañana una temperatura de 11 grados centígrados. Una temperatura mayor de 18 grados, la mínima igualmente será de 11 grados. Las probabilidades de precipitaciones lluviosas están en un 20%, se pronostica para este día acá en Azogues. Confía en el tiempo que suele dar dulces salidas a muchas amargas dificultades. Llegamos ya a las 6 de la mañana con 36 minutos, 6:36. Desde Azogues estamos emitiendo la señal de Ondas Cañaris para todo el austro del país y el mundo en general a través del internet. Vamos a revisar importantes noticias de carácter internacional ya a esta hora de la mañana. 6:36 y efectivamente vamos ya con el bloque de noticias internacionales. El conflicto en Irán se recrudece y se paraliza el tránsito por Hormuz. Tenemos el detalle.
1: Estados Unidos e Irán siguieron con el fuego cruzado el miércoles. Washington lanzó dos nuevas andanadas distintas de bombardeos. Los sistemas de defensa aérea fueron activados la mañana del jueves en la capital de Irán, mientras se escucharon explosiones en el norte y en el oeste del país, según informó la prensa estatal. La ciudad portuaria de Bushehr, sede de la única central nuclear de Irán, fue nuevamente atacada el miércoles, al igual que los alrededores de Iran Shahr, al sureste. El ejército iraní contabilizó 13 lanzamientos de misiles estadounidenses. Se oyeron explosiones en varias ciudades, entre ellas Bandar Abbas, al sur, Rask y Chabahar, al sureste, así como en la isla de Qeshm, según informaron los medios estatales. En el marco del bloqueo de los puertos iraníes restablecido por Washington, un avión militar estadounidense también disparó el miércoles contra un petrolero vacío de bandera de Curazao que intentaba cruzar y quedó neutralizado. En Irak, fuerzas kurdas aseguraron que la coalición liderada por Estados Unidos derribó 8 drones sobre Erbil, capital del Kurdistán iraquí. Teherán también ha atacado en represalia instalaciones estadounidenses en toda la región, lo cual socava cada vez más los esfuerzos diplomáticos para poner fin de manera duradera a la guerra desencadenada el 28 de febrero por los bombardeos israelo-estadounidenses contra su territorio. A primera hora del jueves, Kuwait informó que estaba interceptando drones iraníes, mientras que en Bahrein sonaron las sirenas antiaéreas. Las Fuerzas Armadas de Irán aseguraron el jueves que atacaron con drones varias instalaciones militares estadounidenses en Jordania. Irán, que volvió a cerrar el Estrecho de Hormuz el fin de semana pasado, prometió que esta vía marítima clave para el tránsito de hidrocarburos permanecería clausurada hasta el fin de las agresiones estadounidenses. Esta nueva escalada de los enfrentamientos comenzó el 7 de julio, tras varios ataques contra buques en el Golfo atribuidos a Irán. La ofensiva sin precedentes desde el alto al fuego de abril echa por la borda un protocolo de acuerdo firmado a mediados de junio que debía poner fin a las hostilidades entre Estados Unidos e Irán.
0: Continuamos con otras noticias internacionales. En otro orden les contamos que Keiko Fujimori plantea una reconciliación entre comillas tras una década de inestabilidad política en el Perú. Aquí tenemos la información.
2: La derechista Keiko Fujimori planteó el miércoles una reconciliación entre las fuerzas políticas de Perú para dejar atrás una década de inestabilidad en un acto para su acreditación como presidenta electa.
3: Tenemos que trabajar de no nada. migración. Nuestra sociedad no aguanta más. Esos gobiernos que han pasado generando división y odio, eso se acabó.
2: La administradora de 51 años venció en segunda vuelta por un estrecho margen al izquierdista Roberto Sánchez y asumirá el poder el próximo 28 de julio. Pero ha tenido 8 presidentes diferentes desde 2016. Varios de ellos fueron destituidos por el Congreso, donde el fujimorismo es una fuerza importante, o renunciaron antes de correr la misma suerte. La presidenta electa convocó a trabajar juntos a fuerzas políticas, instituciones estatales, gremios y a la academia. Además, prometió un gobierno de mano dura para enfrentar la peor crisis de seguridad en 3 décadas en Perú.
4: Nuestro objetivo será construir un Estado que funcione, un Estado que proteja, que acompañe y genere oportunidades. Queremos un Perú donde la seguridad permita vivir sin miedo.
2: El fujimorismo divide profundamente a los peruanos y regresa al poder un cuarto de siglo después tras el mandato del exmandatario Alberto Fujimori. La líder de Fuerza Popular tiene como primeros desafíos asegurar la gobernabilidad, ya que no tiene mayoría en el Congreso, y cumplir las promesas de campaña en temas de seguridad. Entre 2018 y 2025, las denuncias anuales por extorsión en el país se multiplicaron por más de 8, hasta 26.500.
0: Continuamos con más noticias internacionales acá en Actualidad Primera Emisión. Estados Unidos impone nuevo arancel del 25% a productos de Brasil, que repudió esta medida. Aquí tenemos la información.
1: Estados Unidos anunció el miércoles un nuevo arancel sobre ciertas importaciones procedentes de Brasil, tras una investigación de la Oficina del Representante Comercial de Estados Unidos. El gravamen del 25% entrará en vigor el 22 de julio, aunque con exenciones para productos clave como la carne de res, el café y ciertas piezas de aeronaves, según un alto funcionario estadounidense. Las exclusiones también incluyen algunos bienes que no produce Estados Unidos. Según Washington, por prácticas comerciales desleales de Brasil, se ha impedido que los trabajadores y productores estadounidenses accedan a este importante mercado. El gobierno del presidente brasileño Luis Inácio Lula da Silva repudió pasada la medianoche del miércoles el nuevo arancel y dijo que no reconoce la legitimidad de la investigación de la Oficina del Representante Comercial de Estados Unidos, sin respaldo en las reglas multilaterales de comercio. Según estadísticas de Estados Unidos, ese país acumuló en los últimos 15 años 424.500 millones de dólares en superávit de bienes y servicios con Brasil, según un comunicado compartido por Lula en X, en el que además afirmó que el país sudamericano iniciará de inmediato los trámites para activar los instrumentos previstos en la Ley de Reciprocidad, aprobada por unanimidad por el Congreso Nacional, y retomará el tema en el marco del mecanismo de solución de controversias de la Organización Mundial de Comercio. Un alto funcionario estadounidense apuntó el miércoles que Washington consideró al sistema estatal de pagos electrónicos PIX como acciones adversas en materia de comercio digital, junto con una competencia desleal. Además, Estados Unidos busca acceder al trato arancelario preferencial que Brasil otorgó también a socios como México e India.
0: Hasta aquí el bloque de noticias de carácter internacional. Estamos ya marcando exactamente las 6 de la mañana con 43 minutos. Vamos ahora con el bloque de información de carácter nacional. Conozcamos qué es lo que sucede ya a nivel de nuestro país.

0: 6 de la mañana con 44 minutos. Ahora ya estamos con el bloque de noticias de carácter nacional. A esta hora de la mañana les contamos las siguientes noticias. Así se planificó el asesinato de Ábalos, gerente financiero de la UDLA. Es el reporte que lo recogemos desde la Televisión Nacional. Tenemos el reporte a continuación, escuchemos.
1: Todo habría comenzado en marzo, cuando se exigió que cada compra en la UDLA debía pasar por la aprobación del gerente financiero, Santiago Ábalos. La implementación de auditorías, según la investigación fiscal, generó tensión con el director de operaciones, Galo Hernán O, a cargo de la logística de la institución. Compañeros de trabajo notaron el malestar entre ambos en las semanas siguientes. Las cámaras de la universidad registraron los primeros movimientos días antes del crimen. El 8 de junio, un asistente de la dirección de operaciones y otros dos funcionarios de esa área fotografiaron el vehículo de Ábalos en el parqueadero. Dos días después, se repitió la vigilancia. El 11 de junio, al salir de su oficina, Ábalos se cruzó en el parqueadero con el director de operaciones y hablaron brevemente de un informe pendiente. Según un testigo, Galo Hernán nunca soltó el celular en esa conversación. Apenas se despidió el gerente, escribió un nuevo mensaje. En esos momentos, un motociclista recogió a un joven que esperó 2 horas afuera del campus, tiempo en el que estuvo junto a una mujer. En cuestión de minutos, los dos hombres estuvieron detrás del vehículo del gerente financiero. El hermano de la víctima relató a la policía que, minutos antes de perder contacto con él, Ábalos le advirtió que estaba siendo perseguido y le compartió su ubicación. A las 6:40, en el sector de Miravalle, un vecino escuchó varios disparos. Vio el vehículo estrellado y una motocicleta con 2 ocupantes alejándose del lugar. Ábalos murió en el sitio por 3 heridas de bala. Al indagar el trayecto de los criminales, el conductor que llevó al presunto sicario hasta la universidad reveló a la policía la identidad de la mujer que acompañó al joven y que le pagó por la carrera. Además, un colaborador anónimo identificó al tirador, un adolescente de 17 años señalado como integrante de la banda de los Lobos. El 9 de julio, la policía allanó 3 sectores de Quito y aprehendió a los 6 implicados. Un día después, un juez ordenó prisión preventiva para el director de operaciones y las 2 mujeres. También dispuso medidas alternativas para los otros 2 funcionarios. El adolescente cumple internamiento preventivo. Con respecto a este caso, la UDLA indicó que prefiere no emitir comentarios para no interferir con las investigaciones. E insistió que, desde el primer momento, han colaborado con la fiscalía para que el crimen se esclarezca.
0: Hay básicamente detalles de este asesinato cometido. Estamos ya en las 6 de la mañana con 47 minutos, 6:47 minutos, contándoles informaciones de carácter nacional acá en actualidad. Y se detalla que la ex alcaldesa de Quil, Cinta Viteri, estaría nuevamente candidata ya por la alcaldía de esa ciudad por el ADN. Se da a conocer. Tenemos aquí los detalles referente a este proceso electoral.
2: La vicepresidenta María José Pinto, según los vocales del CNE por votación unánime, concluyeron que los peticionarios, es decir, la plataforma Revoca EC y la Ecuarunari, no demostraron incumplimiento del plan de trabajo plurianual en el gobierno de Noboa. Sin embargo, esta resolución puede ser apelada en el Tribunal Contencioso Electoral. Otra razón política es el sorpresivo anuncio de Cintia Viteri como precandidata a la alcaldía de Guayaquil por el movimiento ADN en el del presidente Daniel Noboa, cuando días atrás dijo que era precandidata por Centro Democrático. Además, el escogido para postular por esa dignidad era Nils Olsen, quien incluso renunció a la Asamblea Nacional con miras a ocupar el sillón de Olmedo. Ahora va por la alcaldía del Cantón San Borondón. Recordemos también que Cintia Viteri construyó su vida política bajo el paraguas del Partido Social Cristiano, con el que fue diputada, asambleísta, candidata a la presidencia de la República y alcaldesa de Guayaquil en el periodo anterior. Otro tema que ha puesto en palestra digital al presidente Noboa es el lanzamiento de la 3ª edición del programa Jóvenes en Acción, dirigido a 150,000 personas de entre 19 y 29 años de edad. Recibirán $400 mensuales, es decir, $1,200 durante los 3 meses que dura el programa, entre julio y septiembre de este año. año. Se integrarán, de hecho, a varias instituciones del Estado con miras a obtener un puesto de trabajo oficialmente. La inversión del Estado es de 180 millones de dólares en total, y esto ocurre 4 meses antes de las elecciones seccionales de noviembre próximo, en las que ADN quiere ganar varias prefecturas y alcaldías. Y también ha tomado relevancia y generado interés como parte de la conversación digital el Plan Nacional de Seguridad vigente entre los años 2025 y 2029, y que fue firmado oficialmente este martes 14 de julio. El gobierno de Noboa ha planteado 7 objetivos principales en la lucha contra la inseguridad y los grupos delictivos. Por ejemplo, recuperar la gobernanza estatal en sectores que están siendo afectados por el crimen organizado. Además, modernizar el sistema de emergencias hasta el año 2028 y reconstruir el sistema penitenciario. Retos que promete el régimen y que genera alta expectativa en la ciudadanía, tomando en cuenta que las muertes violentas y los hechos delictivos se siguen registrando este año en varios territorios del país. Y en el transcurso.
0: Perfecto, ahí entonces resume lo que sucede a nivel del gobierno y también las precandidaturas que están en marcha. Estamos marcando exactamente las 6:50 a.m. 6:50 a.m, más del acontecer nacional. Diario El Comercio señala que Ecuador lanza un seguro agrícola millonario para enfrentar lo que es el fenómeno de El Niño. En el peor escenario del fenómeno del Niño, el Ministerio de Agricultura prevé un impacto sobre 2 millones de hectáreas de cultivos en Ecuador. Ante esta posible afectación, se prepara un plan de seguro agrícola para proteger la producción campesina de las inundaciones y otros daños que puede causar el fenómeno del Niño durante este año y el próximo 2027. En el mercado de seguros, la agrícola tiene una participación reducida o incipiente, asegura Patricio Salas, secretario ejecutivo de la Federación Ecuatoriana de Empresas de Seguros. Como ejemplo, en el año 2025 apenas se contrataron 4,4 millones de dólares en primas. Salas recuerda que antes de la pandemia del COVID-19 se tuvo una mayor demanda de contratación de seguros agrícolas. Según los datos de la Federación, en el año 2016 fueron 18,6 millones de dólares y el año siguiente se contrataron 19,1 millones de dólares. Casi se mantuvo en los años siguientes hasta en el 2020, que bajaron a menos de 6 millones. Desde entonces no se ha superado esa cifra. César Wong, director y líder de rango y ramo agrícola de Hispana de Seguros y Reaseguros, corrobora que la penetración del seguro agrícola es muy baja históricamente. La única vez que se llegó a tener 200.000 hectáreas aseguradas fue entre el 2013 y 2014, cuando el Ministerio de Agricultura intervino con su plan de aseguramiento subsidiado para los campesinos. Y aún así, no llegamos al 10% de los productores y a las hectáreas. En ese momento está entre el 3 y el 5%, se detalla. Estamos en las 6:52 a.m. revisando información de carácter nacional. Estados Unidos y Ecuador ejecutaron patrullajes marítimos conjuntos, esto en Esmeraldas. Aquí el detalle.
3: Ecuador y Estados Unidos iniciaron operaciones militares conjuntas contra los cárteles del narcotráfico. El Comando Sur publicó fotografías de los patrullajes en los corredores del Pacífico de San Lorenzo para bloquear la capacidad de maniobra de las organizaciones consideradas por los dos países como narcoterroristas. Esta presencia conjunta demuestra la fortaleza operativa de la Coalición de las Américas contra el Narcotráfico y la dedicación de Ecuador a la seguridad regional, según el jefe del Comando Sur, Francis Donovan, quien visitó el destacamento de la Marina en el Cantón San Lorenzo, frontera con Colombia. Se reunió con el jefe del Comando Conjunto, Henry Delgado, comandantes de unidades militares estratégicas y tropas ecuatorianas. Las discusiones se centraron en la conciencia de dominio y en fortalecer la asociación de seguridad entre Estados Unidos y Ecuador, incluyendo la facilitación de esfuerzos colaborativos para combatir a los narcoterroristas, precisó el Comando Sur, que calificó al país como socio estratégico para la seguridad y estabilidad regional. Desde el 18 de junio se fortaleció la participación de tropas de Estados Unidos en Ecuador con la vigencia del Decreto Ejecutivo 424 del presidente Daniel Noboa para autorizar la presencia de militares extranjeros de países aliados en apoyo a las operaciones operaciones contra el crimen organizado transnacional. En ese contexto, este lunes llegó al aeropuerto de Tababel en Quito un avión militar de Estados Unidos. Se desconoce hasta cuándo permanecerá en el país. Según fuentes consultadas por Televistazo, aproximadamente 120 militares estadounidenses están en Ecuador para intercambio de información, planificación y ejecución de operaciones estratégicas. Así, la coalición de las Américas contra los cárteles está en acción, según el Comando Sur.
0: Muy bien, perfecto. Estamos en las 6:53. 6:53, continuamos con más informaciones. Y aquí hay un caso que todavía está en la polémica. El jurado del concurso del Museo Nacional cuestiona nueva fase impulsada por el gobierno. Tenemos el detalle desde la Televisión Nacional. Escuchemos.
4: Los terrenos de las avenidas de República y Eloy Alfaro del Ministerio de Educación en Quito continúan las vallas anunciando la construcción del nuevo Museo Nacional, aunque el proceso ahora es incierto. El jurado técnico que estuvo a cargo de evaluar los 17 proyectos para el diseño del Museo Nacional considera que la última fase, abierta por el gobierno, carece de credibilidad para seleccionar otro ganador.
5: Es un disparate que un gobierno democrático tome una decisión en base a los aullidos que se producen.
4: Saer Apolo aseguró a Televistazo que el jurado realizó un trabajo técnico a pesar de las presiones políticas. Dijo que los representantes del Ejecutivo les comunicaron que un proyecto, del cual se reservó el nombre, debía quedar en segundo lugar. Y un día antes de presentar el trabajo ganador, les dijeron que Ecos del Sol no podía llevarse el primer lugar. Los arquitectos, dice, no hicieron caso a estas pretensiones.
5: La razón por la que el presidente estaba tan en contra de este proyecto era por la sucesión formal entre el edificio de la plataforma y el proyecto de Campo Baeza.
4: Aunque el gobierno lleva adelante lo que llama la tercera fase, hasta el momento no tiene reglas. El ministro de Infraestructura, Roberto Luque, que tomó la vocería del proyecto, hizo una publicación. En ella ofreció que este martes explicaría la metodología para la evaluación y selección del ganador. Hasta el momento solo existen 6 propuestas confirmadas para continuar en la fase abierta por el gobierno. El resto ha declinado esa invitación. Algunos lo hicieron en redes sociales. Para el Estudio Arquitectónico de España, Campo Baeza, coautor del proyecto ganador, la nueva convocatoria del gobierno quebranta la transparencia e integridad de un proceso de concurso público y pidió defender estas iniciativas. El ministro Luque insiste, sin dar detalles del formato, que el modelo ganador será seleccionado por el gobierno y por la ciudadanía.
0: Ahí básicamente lo que está en cuestión del Museo Nacional. Estamos marcando ya exactamente las 6:56, 6:56, y de caso Progen, 13 procesados apelan a medida de prisión preventiva. Se detalla. Aquí tenemos el reporte.
6: De los 21 procesados del caso Progen, apelaron la prisión preventiva que pesa en su contra desde el 22 de mayo de este año, cuando el juez Vinicio Rodríguez dictó esa medida. Los abogados del exministro de Energía, Antonio González, pidieron al tribunal que revoque la prisión y se le permita defenderse en libertad, porque no se ha probado el riesgo de fuga. Alegaron que González no tiene pasado judicial, rindió su versión en persona, compareció desde el inicio de la investigación y no hay elementos que lo relacionen con el delito de peculado por la compra de los generadores a Progen.
7: A la larga, no se han presentado elementos para que exista una prisión preventiva contra el señor Goncalves. No se identificaba una conducta. ¿El señor Goncalves tenía control sobre Select? No. ¿El señor Goncalves firmó algún contrato sobre Select? No. En 70.000 páginas no ha aparecido.
6: También apelaron los técnicos de Select que viajaron a Estados Unidos para revisar los generadores. Uno de ellos, Celso Sánchez, alertó sobre las irregularidades encontradas y entregó su teléfono celular y un computador que serán periciados.
8: Que se revoque, en este caso, la prisión preventiva y pueda acudir libre y voluntariamente a abrir esos dispositivos que se encuentran en cadena de custodia en el Departamento de Criminalística de Pichincha y de esta manera pueda colaborar y que se sentencie a los que tienen que sentenciarse.
6: El fiscal Carlos Alarcón rebatió los argumentos de 12 de los 13 procesados. Dijo que hay suficientes elementos en su contra. Pidió que se entreguen a la justicia y que el tribunal ratifique la prisión dictada por el juez inferior. Sin embargo, sobre Celso Sánchez, el fiscal accedió al cambio de medida y solicitó que se sustituya la prisión por el grillete electrónico, la presentación periódica y la prohibición de salida del país. Concluida la audiencia, el tribunal se retiró a deliberar. Su decisión se conocerá en nueva fecha.
0: Estamos solamente a 2 minutos para que sean ya las 7 de la mañana y les contamos que juez da paso a la operación de prisión preventiva de Aquiles Álvarez, se declara por parte de Diario El Comercio. En una providencia emitida este último miércoles 15 de julio, el juez Jairo García de la Unidad Penal para el Juzgamiento de Delitos Relacionados con la Corrupción y Crimen Organizado aceptó el recurso de apelación contra la prisión preventiva presentada por el alcalde de Guayaquil, Aquiles Álvarez, junto a sus hermanos Antonio y Javier Álvarez. Estos se encuentran procesados por el caso Goleada. La medida también beneficia a Fernando Peña Herrera, Venegas y Bravo y César Babo Ibáñez. Este recurso fue enviado por la sala especializada de lo penal de la Corte Provincial de Justicia competente, que se encargará de reconocer y resolver la impugnación. Los hermanos Álvarez y los otros procesados apelaron la orden de prisión preventiva el pasado 8 de julio. Esta medida cautelar fue dispuesta por el juez García el 6 de julio. El magistrado expresó: se concede recurso de apelación interpuesto por la defensa técnica de los ciudadanos Aquiles, Javier y Antonio Álvarez Enríquez, disponiéndose la inmediata remisión de los expedientes de la sala especializada de lo penal de la Corte Provincial de Justicia competente, a fin de que se conozca y resuelva la impugnación conforme a derecho. Este jueves 15 de julio, la audiencia preparatoria, o 16 de julio sería, contra el alcalde y otros 24 procesados fue suspendida. El juez tomó esta decisión tras recibir escrito solicitando el diferimiento por parte de la defensa de los hermanos Álvarez, el asambleísta Rol Chávez y otros investigados. Un día antes, la defensa del alcalde de Guayaquil, Aquiles Álvarez, presentó una recusación contra el juez Jairo García, argumentando que este ya había intervenido en el caso AAA, donde también se procede al alcalde, lo que podría afectar su imparcialidad. Además, sostuvo que existe una enemistad manifiesta entre Álvarez y el juez, quien alertó al Consejo de la Judicatura sobre una supuesta amenaza por parte del alcalde, se detalla. En punto, son las 7 de la mañana, hasta aquí el bloque de noticias de carácter nacional. Momento de irnos a la pausa para comerciales. Regresamos ya con información de carácter local y provincial acá en Actualidad. Volvemos.
9: Es la hora 7 en punto.
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18: Marcamos ya exactamente las 7 de la mañana con 5 minutos, 7 y 5 minutos. Vamos ahora con el bloque de noticias de carácter local, provincial, regional en esta mañana de jueves. Damos la cordial bienvenida ya a nuestro compañero Adrián Sánchez. En esta mañana le damos la cordial bienvenida. Adrián.
19: Muy buenos días, Patricio. Un saludo cordial, afectuoso a usted, a los amigos y amigas de El Austro, el país y el mundo. Así es que reciban ese cordial saludo. Ya a esta hora de la mañana, 7:06, estamos en el bloque 3, contándoles ya noticias de carácter regional, provincial y local. Y en este sentido queremos arrancar con una noticia que hace prácticamente la Escuela Militar Eloy Alfaro, rinde homenaje a la ciudad de Cuenca.

0: Es así que la mañana de ayer se realizó un desfile por las principales calles de la ciudad. Y para hoy, a partir de las 19 horas, 7 de la noche, habrá una retreta. Están todos invitados al Parque Calderón. Y asimismo el viernes, a las 15 horas, 3 de la tarde, un evento deportivo en el estadio de Cuenca, amigos y amigas. Aquí los detalles.
1: Soy el coronel de Estado Mayor Conjunto, Germán Vinicio Bravo Terán. Al momento me encuentro como director de la Escuela Superior Militar Eloy Alfaro de la ciudad de Quito.
2: Hoy han tenido un importante acto acá en la ciudad de Cuenca. ¿Nos puede comentar, por favor, el objetivo del mismo?
1: Sí, bueno, la Escuela Militar es la escuela donde se forman los líderes de nuestro ejército ecuatoriano. Como parte de su preparación, tenemos nosotros la marcha final y esta ocasión escogimos a la ciudad de Cuenca, por muchas razones. Primero porque la tradición, por la importancia económica, política, cultural que tiene esta ciudad. Entonces vimos la necesidad de nosotros retribuir a través de todas estas actividades que hemos realizado durante esta semana para rendirle un justo homenaje a esta ciudad tan importante, a la ciudad de Cuenca. Ese ha sido el motivo por el cual, entre los actos que estaban programados, el día de hoy fue el desfile cívico-militar de parte de la Escuela Superior Militar Eloy Alfaro.
2: Quizá es importante también mencionar, como decimos, a lo mejor una invitación para los jóvenes que quieran formar parte de las filas de la escuela.
1: Sí, ese es uno de nuestros objetivos. Sabemos acá el coraje, el valor, el pundonor que tiene el joven cuencano, tanto hombres como mujeres, con tradición, de aquí han salido héroes de nuestra patria. Entonces la invitación es justamente esto, a través de nuestra presencia, motivar a esa niñez, a esa juventud, para que más adelante también formen parte de nuestras filas. Necesitamos de todos y cada uno de los ecuatorianos, de estos adolescentes que son el futuro de nuestra patria, de que integren nuestras filas, se pongan este uniforme y todos unidos con el pueblo civil, el pueblo uniformado, luchemos diariamente por todas estas amenazas que están atacando a nuestro país.
2: ¿Cómo tendrían que ser los jóvenes que sientan interés?
1: Bueno, en este momento nosotros estamos ya con un proceso de ingreso a la Escuela Superior Militar Eloy Alfaro. Cada año, los jóvenes a partir de los 18 años, hombres y mujeres que sientan en sus venas este deber patrio, les invitamos nosotros a ingresar a nuestras páginas digitales y seguirnos ahí en las diferentes redes sociales. Cada año nosotros hacemos el llamamiento para que integren las filas de la Escuela Superior Militar Eloy Alfaro. Quiero hacer una cordial invitación a la ciudadanía, a las actividades que estamos todavía programando. El día de mañana, a partir de las 19 horas, en este parque emblemático, el Parque Calderón, nosotros vamos a tener la retreta. Estaremos aquí con nuestras bandas musicales, pues invitando a la ciudadanía. También tendremos algo de unos castillos, fuegos artificiales. Y el día viernes, la cordial invitación para que nos acompañen al Estadio Alejandro Serrano. Nuestra escuela de militar, a través de su equipo de fútbol, va a tener un compromiso de carácter amistoso con las formativas del Deportivo Cuenca. También vamos a presentar nuestros guías de canes y nuestra gimnasia de la reina. Entonces, todos cordialmente invitados a toda la ciudadanía.
0: Ahí prácticamente en estos días Cuenca vive una agenda especial de eventos denominada La Fiesta es en Cuenca. Estos eventos están organizados por el municipio en coordinación con diferentes instituciones, en este caso la Escuela Militar Eloy Alfaro. Y esto es parte de los 203 años de cantonización de la ciudad, cuya fecha cívica se recuerda el 12 de abril, aunque el aniversario ya pasó. La ciudad mantiene una programación cultural y turística durante la temporada vacacional, con conciertos, festivales, ferias, actividades deportivas y eventos familiares. Y es así que hoy, la entrevista fue realizada el día de ayer, por eso decía mañana. Hoy en la noche habrá una retreta en el Parque Calderón, así es que todos invitados. Y el viernes, como habíamos escuchado, el viernes, a partir de las 15 horas, 3 de la tarde, en el Estadio José Serrano Aguilar, un sinnúmero de actividades. Así es que la fiesta se vive en Cuenca. 7:11. Vamos con más informaciones.
3: Efectivamente, vamos con más noticias acá en Actualidad Primera Emisión y les contamos que en el ambiente político acá que se vive ya en nuestra ciudad y provincia, el profesional Miguel Serrano descarta participar como candidato a alguna dignidad en esas elecciones seccionales. Tenemos a continuación el reporte.
4: Ante la serie de nombres de personas que se perfilan como precandidatos a las elecciones seccionales del mes de noviembre, el doctor Miguel Serrano Hidrobo descarta participar en esta ocasión por algún movimiento político, señalando que si goza de la aceptación de la ciudadanía en una nueva oportunidad, estaría dentro de sus posibilidades colaborar como candidato a la alcaldía de Azogues, lo señala.
5: Expresarme ante lo que usted me refiere, en efecto sí han existido algunos acercamientos de algunos partidos y organizaciones políticas que me han pedido que sea candidato para alcalde de la ciudad de Azogues. Esa es la verdad, en realidad ha ocurrido ello. Bueno, en realidad usted comprenderá que todas las personas tenemos cierta adherencia o inclinación con el objeto de servir a la ciudad. Son situaciones que lógicamente se dan y que por el momento, situaciones de orden profesional y personal impiden que yo pueda aceptar aquello. Pero no está por demás decir que a lo mejor exista una posibilidad de una apertura en elecciones futuras. Sería la primera vez, les refiero que en ocasiones pasadas, en muchas lides electorales he sido propuesto para diferentes dignidades de elección popular. No se ha concretado aquello. Situaciones asimismo profesionales han impedido, estado de asesor jurídico en diferentes instituciones, sobre todo privadas, de la ciudad de Azogues y de la ciudad de Cuenca, que han impedido que yo pueda, pues lógicamente, renunciar a ello y aceptar una responsabilidad tan grande como es una dignidad seccional o provincial.
4: Serrano señala que de llegar a la alcaldía de Azogues en una próxima elección, ¿cuáles serían sus prioridades?
5: Es una situación que está latente y lógicamente la gente ha visto en mí como una posibilidad de servicio, porque en el caso de un alcalde, en el caso de un prefecto, en el caso de una dignidad seccional, lógicamente son personas representativas que están prestas, digo yo, para servir a la ciudad. Lamentablemente vemos que en muchos casos existen personas que lejos de hacer aquello piensan únicamente en réditos de orden netamente personal. Muchas personas en el país ven a la política como una profesión. Entonces, no sería ese el afán en mí de aquello. El afán sería de gerenciar, de regentar la ciudad, de hacer las cosas para la gente, para servir a la sociedad, no para beneficiarse con lo personal. Yo creo que cualquiera de las personas, cualquiera de los candidatos o de los precandidatos que se encuentran en la actualidad, lo que tienen que hacer es pensar en Azogues, pensar en el ejemplo que nos dan otras ciudades de otras provincias de nuestro país, que lógicamente están trabajando y ven en la ciudad una ciudad cosmopolita que puede sacar y brillar con luz propia en el país. Eso es lo que se tiene que hacer por Azogues, una ciudad hermosa que lógicamente se merece todo de sus hijos y que lógicamente hay que sacarle adelante.
4: Reportó Patricio San Martín, Ondas Cañaris.
0: Estamos ya en las 7:14. A esta hora contarles que un sector del transporte interprovincial de la SUAI ve con agrado el trabajo articulado que se ha hecho entre la gobernación de la SUAI y la prefectura del Guayas respecto a temas de seguridad. En los próximos días se ha anunciado que se instalará internet satelital en sus unidades. Aquí tenemos la nota informativa. Escuchemos.
6: Patricio Chérrez, presidente de Austrosur y representante legal de Transportes Alianza, indicó que gracias al trabajo articulado, especialmente con la gobernación y la prefectura del Guayas, se ha logrado reducir significativamente los casos de asalto y robo en sus unidades. Para los próximos días está previsto la firma de un convenio con la empresa CNT para incrementar internet satelital en sus unidades.
7: Nosotros como transporte interprovincial, tanto buses como microbuses, siempre estamos pendientes y preocupados por esta situación, ya que conlleva el traslado de nosotros de personas. Hemos tenido mesas continuas, periódicas, con la gobernación de la SUAI, y tenemos mesas de seguridad que lo hacemos mensualmente, en donde ya se ha llegado a determinar y a buscar algunas soluciones para nuestro sector. El tema en la costa, especialmente donde necesitan los robos, tenemos muy buenos acuerdos con la Policía Nacional, la Prefectura de Guayas y también con el la gobernación del Guayas. Con la instalación de cámaras de inteligencia artificial por parte de la prefectura del Guayas, nos dan a nosotros seguimiento constante a nuestras unidades. También es en conjunto con la Policía Nacional que nos dan este tipo de seguimiento también, en que nos favorece a dar una mayor tranquilidad a nuestros usuarios. Esto se ha hecho tanto de transporte interprovincial, tanto buses como microbuses, en los que nos están beneficiando, sabemos, somos parte también de este beneficio, lo que es el transporte formal, para poder brindar una mayor seguridad a la ciudadanía.
8: ¿Con esto ha reducido los robos en estas zonas?
7: Sí, para lo menos nosotros, nuestras unidades como transporte formal ha reducido significativamente, porque la policía nos está dando ya seguimiento más frecuente a nuestras unidades, y somos también monitoreados por las cámaras de inteligencia artificial de la prefectura de Guayas. Nuestras unidades han sido anteriormente interceptadas por estos sujetos que interrumpen el paso normal de las unidades y que después proceden a hacer los actos delictivos. Como digo, por suerte ya nuestras unidades siguen, bueno, y van a contar también, estamos también teniendo conversaciones con la CNT para que todas nuestras unidades cuenten con Wi-Fi, con internet satelital. Entonces vamos a tener cobertura el 100% del trayecto para poder también estar y avisar de estos hechos delictivos a la Policía Nacional y a las entidades de control. Entonces estamos, como digo, a puertas y a días de firmar este convenio con CNT, entonces para beneficio de la ciudadanía.
6: Desde la ciudad de Cuenca, reportó Giovanni Méndez.
3: Son ya las 7 de la mañana, exactamente con 18 minutos. Continuamos con más noticias de carácter local, provincial, regional. Y la Policía del Cañar efectuó varios operativos de control con los siguientes resultados. Conozcamos de qué se trata.
4: El mayor de policía del Cantón Cañar, Fausto Carrera, da a conocer sobre los operativos desplegados para precautelar la seguridad de la población debido a varios factores, lo señala.
9: Dentro de nuestras atribuciones y funciones continuamos realizando los operativos preventivos para evitar ilícitos. Es así que tenemos como resultados 25 operativos antidelincuenciales, revisando 326 vehículos, 37 motocicletas, de igual manera 7 buses y un total de 403 personas, emitiendo 17 citaciones, retirando 5 películas polarizadas. De igual manera, hemos activado 11 botones de seguridad. Hemos realizado la visita a 147 locales y de igual manera hemos colaborado con la comunidad en el traslado de valores en 3 oportunidades.
4: Herrera señala cuáles son las novedades de importancia registradas.
9: Tenemos la aprehensión de un sujeto por receptación, ya que dentro de nuestros controles pudimos verificar una motocicleta, la misma que se encontraba con un reporte de robo, por lo que esta persona fue detenida y la motocicleta ingresada en nuestros patios para la indagación respectiva. De igual manera, tenemos la aprehensión por un posible abuso sexual, esto es a una menor de 8 años, la que supuestamente el padrastro fue el agresor. Tenemos la retención de una motocicleta por no portar las placas de identificación. De igual manera, en la vía panamericana, en el sector de Inguilla, como referencia a la cumbre andina, también retuvimos una motocicleta por no poseer la documentación correspondiente. Tenemos la retención de otra motocicleta, de igual manera, por no portar los documentos de identificación, y estos a la vez se notaban adulterados, por lo que la motocicleta quedó retenida. De igual manera, tenemos la retención de 3 motocicletas más por las mismas características. También tengo un reporte de que en el sector de Guayeturo se decomisó un arma de fuego. Obviamente no tenían la documentación correspondiente, por lo que nuestro personal también está tomando procedimiento en esa situación. Y de ser el caso, personas que estén portando el arma de fuego, hay que recordar que es un delito, por lo que nosotros estamos acentuando los operativos para detectar este tipo de artefactos.
4: Reportó Patricio San Martín, Ondas Cañaris.
0: Estamos ya en las 7 de la mañana con 21 minutos. Y a esta hora contarles que Cuenca y Alausí se unen y unen esfuerzos para impulsar el turismo entre estas ciudades. entre estas provincias, Azuay y Chimborazo, amigos y amigas, con el objetivo de fortalecer la promoción turística y dinamizar la economía local. Representantes de sectores turísticos de la Azuay y del Gobierno Autónomo Descentralizado Municipal de Alausí suscribieron un convenio de cooperación interinstitucional que permitirá promocionar de manera conjunta las principales o los principales atractivos de ambas provincias. El acuerdo contempla la difusión de destinos emblemáticos como el Centro Histórico de Cuenca, el Parque Nacional Cajas y la oferta cultural del El Azuay, junto con la ruta del tren Nariz del Diablo y los atractivos patrimoniales de Alausí, reconocido como pueblo mágico del Ecuador. Alausí tiene varios reconocimientos. Ellos sí son ciudad patrimonial, ciudad cultural, ciudad colonial. Bueno, tienen más de 5 títulos, reconocimientos a nivel nacional e internacional. Aquí tenemos el reporte. Escuchemos cómo van fortaleciendo entre provincias los atractivos.
6: Se firmó un importante convenio entre la Cámara de Turismo de la Azuay y el GAD Municipal de Alausí con la finalidad de impulsar la promoción turística de Cuenca y el Azuay. La iniciativa permitirá difundir la oferta turística de la provincia en la estación del tren Nariz del Diablo mediante un tótem digital y pantallas promocionales. Remigio Roldán, presidente del Cantón Alausí, destaca la importancia de este convenio.
10: Vamos a firmar un convenio de cooperación de trabajo conjunto en tema de difusión, promoción de los diferentes atractivos turísticos tanto de esta provincia como la de provincia de Chimborazo, especialmente de Cantón Alausí. Como se había mencionado, en Alausí está la joya de la corona, ¿no? El tren más difícil del mundo, el tren de Alfaro, el tren de García Moreno, está reactivado, ¿no? En estos 8 meses de reactivación hemos tenido 63,000 turistas, ¿no? De diferentes partes del mundo, de los diferentes partes de la provincia. Y en esta ocasión quiero hacer el agradecimiento a todos ustedes, especialmente a los ciudadanos cuencanos en este sentido, en estos 8 meses. En los 8 meses de reactivación del tren hemos tenido 8,700 ciudadanos cuencanos que nos han visitado a nuestro cantón y han recorrido en el tren más difícil del mundo. Esto, más allá, como mencionaba, tenemos más de 63,000 turistas visitados al año. Ha existido la voluntad de poder trabajar o poder firmar un convenio de cooperación para que nuestros atractivos turísticos también esté difundiendo aquí en esta provincia y tanto de esta provincia también esté difundiendo, ¿no?, en nuestro cantón, ¿no?, en nuestro cantón, conociendo a nuestros turistas nacionales y extranjeros, ¿no? Entonces, realmente eso ha motivado llevar este trabajo conjunto, esta cooperación conjunta en bien común de todos, ¿no? Una vez más, agradecidos con todos ustedes, realmente medios de comunicación, invitamos a este día viernes, ¿no? El día viernes vamos a estar, señor presidente, haciendo ese valioso aporte desde la Cámara de Turismo de Azuay, ¿no? Ya colocando la primera pantalla, ¿no? Donde se visibilice los diferentes productos o atractivos turísticos de esta provincia y de la provincia de Chimborazo, lógicamente, también de nosotros, como es el tren más difícil del mundo, ¿no? Entonces, en este sentido, pues, nos encontramos operativo, ¿no? Las tarifas para nacionales, para turistas nacionales, está establecido en $22, para los extranjeros está establecido en $36. Estamos recorriendo en un horario de 7 de la mañana, 11 de la mañana y 2 de la tarde.
0: Ahí, amigos y amigas, la información, la promoción que hace también Cuenca y el Azuay a través de los atractivos turísticos que existen en Alausí, como es este lugar o sitio que llegan decenas, miles, cientos de personas al tren de la UCI, a ver la, a disfrutar de la nariz del diablo. ¿Usted ya ha ido, Patricio?
3: No todavía, está pendiente, claro.
0: Le recomiendo, Patito, es una experiencia maravillosa. 7:26, vamos con más informaciones.
3: Efectivamente, vamos con otra noticia y les contamos que se organiza una realización de un bingo solidario a favor de un morador de San Miguel de Porotos. Conozcamos de qué se trata esta información.
4: Moradores de la comunidad de Guarancos Grande, perteneciente a la parroquia San Miguel de Porotos del Cantón Azogues, organizan la realización de un bingo solidario para el próximo domingo 26 de julio. Esto con el propósito de recaudar fondos para cubrir los gastos médicos del señor Manuel Lozano, vecino del sector, quien necesita solventar gastos de una intervención quirúrgica, el cual atraviesa una situación difícil, tanto económica como familiar, lo señala un representante del sector.
11: Juntamente con la directiva, hemos organizado el bingo solidario a favor de un vecino de nosotros, que es el señor Manuel Lozano. El bingo se va a dar el día domingo 26 de presente mes, a partir de las 10 de la mañana. Entonces, para que nos puedan colaborar, para que puedan asistir, para que toda la colectividad pueda venir a nuestra comunidad, que va a ser en la cancha de Guarangos Grande. Vamos a realizar ahí todo el día lo que va a ser un bingo bailable. Tendremos también artistas invitados y esperamos la presencia de todos ustedes. Lo que se necesita sería la colaboración de todos ustedes. También hemos recibido unas gratas ayudas, también con donativos, con sorpresas, con regalos. Para ese día se puedan dar, no sabemos cuántos, unos 5, 6 o 7 bingos. De antemano agradecemos a toda la ciudadanía que nos ha colaborado. Y también los que quieran colaborar con artistas, estaría bienvenido. El tema de la enfermedad de él es una artrosis que él está pasando ahorita, tiene que hacerse una cirugía. Entonces, saben que por el tema económico también, él ha hecho un pequeño préstamo y ahora no puede sustentar este gasto que nosotros queremos ayudarle para que él pueda someterse a su cirugía. Nuestra comunidad se ha unido para poderle apoyar, porque después de la cirugía él tendrá, yo que sé, unos 4 o 5 meses para que se pueda recuperar. Y en sí también tiene un hijo con síndrome de Down y la mamá tampoco está pendiente en el niño, entonces no puede trabajar. Y si alguna persona solidaria que nos quiera donar lo que es amplificación para ese día, estuviéramos muy gratos. Se pueden comunicar a mi persona o si no, con el señor Manuel también. 0995772377. Hemos mandado unos oficios, pero no hemos tenido todavía respuestas. Esperemos que en el transcurso de los días ya nos den una respuesta y podamos salir adelante con este evento.
4: Reportó Patricio San Martín, Ondas Cañaris.
0: Estamos ya en las 7:29. Vamos a hacer una breve pausa publicitaria y volvemos con más informaciones. Vamos a darles a conocer a ustedes, amigos, qué es la red CHAS y para qué beneficia y en qué beneficia a socios de cooperativas de ahorro y crédito. No se vaya, ya volvemos.
4: Es la hora 7:29.
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2: Estamos ya en las 7 horas con 33 minutos, amigos y amigas. A esta hora contarles que cooperativas fortalecen los pagos digitales a través de la red CHAS. Las cooperativas de ahorro y crédito del Ecuador continúan avanzando en la modernización de sus servicios financieros mediante la implementación de la red CHAS, una plataforma que permite realizar pagos, cobros y transferencias de manera ágil, segura e interoperable entre instituciones participantes. Así es que con este sistema los socios pueden efectuar pagos con código QR en comercios afiliados, así como enviar y recibir dinero entre entidades financieras que forman parte de esta red CHAS. Aquí tenemos más detalles con nuestro compañero Giovanni Méndez.
3: Varias cooperativas de ahorro y crédito en la ciudad de Cuenca presentaron la red CHAS, un aplicativo para pagos virtuales. Esta red lo integran más de 20 cooperativas de ahorro y crédito del país. Juan Carlos Urgiles, gerente de la cooperativa de ahorro y crédito Jardín Azuayo, nos explica cómo funciona este aplicativo.
4: Las cooperativas del Austro, fundamentalmente del Austro del país, pero también algunas del centro y del norte, nos hemos integrado en una red electrónica de pagos. ¿Qué quiere decir eso? Que nuestros sistemas de pago QR, que están en muchas tiendas, en muchos negocios, ahora son interoperables. O sea, desde el día de hoy, usted tiene, es socio de una cooperativa A, pues simplemente utiliza su aplicativo y paga si la tienda tiene el QR de la cooperativa B, C o D. Eso permite que ya no, que las personas podamos, desde nuestra cooperativa, tener un portal abierto a más de 100.000 puntos en el país. Esto no tiene costo. ¿Por qué? Porque las cooperativas asumimos el costo del trabajo de estar juntos. Esto ayuda a todo el sistema porque permite reciclar los recursos y que el dinero se mueva entre nosotros y nos sirva para potenciar la economía. Eso es lo que estamos lanzando hoy. Somos 20 cooperativas ya. Estamos esperando y abiertas para otras más y es avanzar luego a desarrollar en todo el país una red de pagos que ayude a la economía de nuestro pueblo que tanto necesita.
5: A través de esta red de pagos, ¿qué nomás se podrá cancelar?
4: Bueno, se puede cancelar todos los servicios en donde usted vea un QR de alguna cooperativa que diga Red CHAS. Por ejemplo, si usted tiene Jeff Faster y se va a Gualaceo, y en Gualaceo va a un negocio y quiere comprar rosero y en ese negocio hay un QR de la cooperativa Jardín Azuayo, pues usted, que es socio de la Jeff, puede pagar también en ese negocio. Si en cambio usted es socio de la caja y tiene el aplicativo de caja y ve un QR de la JEP, pues usted puede pagar también allí cualquier servicio en donde haya un QR. Hay servicios en muchos pueblos, servicios en los municipios, hay el servicio del tranvía, hay el servicio de taxi, en todo donde usted vea un QR que dice Red CHAS, quiere decir que son socios de esas 20 cooperativas y puede pagarse. Esta propuesta nace por varias situaciones. La primera es que esto debió existir siempre, debió plantearse siempre, y la necesidad de generar empleo en los territorios, de hacer que el dinero dé la vuelta y que los negocios puedan mejorar sus condiciones de ingresos, hace que las cooperativas, al ser atentas a lo que pasa con sus socios, pues se interconecten y puedan trabajar juntos. Acérquese y saque su QR y no hay nada más que hacer, no cuesta nada. O si usted es un comerciante informal, simplemente bájese el aplicativo de su cooperativa y usted podrá encontrar, al iniciar el aplicativo de su cooperativa, su QR personal.
6: ¿Cuál es el significado de CHAS?
4: Bueno, CHAS es un diminutivo de que algo se hace rápido. Hazlo rápido. CHAS.
3: Desde la ciudad de Cuenca, reportó Giovanni Méndez.
7: Interesante entonces este aplicativo para personas que viajan y no tienen dinero en efectivo, sino ya manejan así las cuentas. Estamos ya en la... Algo tenía que decir, Adrián.
2: Exactamente, como usted bien manifestaba, ahora prácticamente ya tenemos esa cartera digital,
7: claro,
2: esa billetera digital, ya no necesariamente tenemos que andar llevado como antes, los 200, 300, 400
7: en el bolsillo, y le roban, queda sin nada prácticamente.
2: Exacto, en cambio acá ya hay mayor seguridad.
7: Perfecto, entonces vamos con más noticias. Y tres heridos tras aparatoso volcamiento en la vía rápida Sogues, Cuenca, reporta La Portada. Un aparatoso accidente de tránsito registrado durante esta semana en la vía rápida Sogues, Cuenca, a la altura del sector del Carmen, en la parroquia Javier Loyola, dejó como saldo tres personas adultas heridas. El siniestro revivió la preocupación sobre las condiciones de seguridad vial en este tramo estatal. De acuerdo con los reportes de tránsito, el hecho ocurrió cerca de las 20 horas 15 minutos. El vehículo sufrió una pérdida de pista que se impactó contra un redondel, dañó uno de los neumáticos y terminó volcándose tras estrellarse contra un talud. Personal Cuerpo Bomberos de Azogues, liderado por Jairo Ojo, acudió al sitio con tres ambulancias de distintas estaciones para rescatar y estabilizar a las víctimas, quienes presentaban politraumatismos y fueron trasladadas de urgencia al Hospital Homero Castañeda Crespo Z. ¿Ya alguien tiene algo más referente a este tema?
2: Así es, Patricio, y justamente respecto a este tema, se hizo notar algo: la falta de señalización y el exceso de velocidad. Esto ya está preocupando a los moradores de la zona del Carmen, preocupa a los moradores y de los quienes viven aledaños a la autopista Cuenca-Azogues. Prácticamente a diario los siniestros de tránsito. Aquí tenemos también la nota preparada para ustedes, amigos y amigas.
0: Un nuevo siniestro de tránsito se registró en las últimas horas en la autopista Cuenca-Azogues, a la altura del sector El Carmen, donde un vehículo perdió pista y se volcó, dejando como saldo tres personas heridas, quienes fueron trasladados a una casa de salud para recibir atención médica. De acuerdo con la información proporcionada a este medio de comunicación, una de las posibles causas del accidente sería el exceso de velocidad. El vehículo impactó contra el redondel, sufrió daños en la llanta delantera y terminó chocando contra el talud. Tras este nuevo incidente, se reiteró el llamado a los conductores a reducir la velocidad y respetar los límites permitidos, especialmente en este tramo de la autopista Cuenca-Azogues, donde existen varios redondeles y con frecuencia se registran siniestros de tránsito. Asimismo, los moradores y agentes hicieron un pedido a las instituciones responsables de la vía para que mejoren la señalización horizontal y vertical, además de reforzar la iluminación en el sector.
8: Como ustedes pueden observar, no hay señalización para la noche. A todos los conductores que tengan mucha precaución, debido a que siempre y con frecuencia existen demasiados accidentes en la autopista y más que todo en el sector, aquí en el sector del Carmen. Como ustedes pueden ver, de manera más comedida, las autoridades competentes, los que están encargados de esta carretera, que es la autopista Azogues Cuenca, es una carretera estatal, la señalización que ayudaría de mucho, y también a todas las personas que circulen con precaución, porque este siniestro prácticamente no es el primero, aquí suceden siempre, constantemente. Se ve que están de las 5 lámparas que existen puestos, de los 5 reflectores, 3 están funcionando y 2 no están funcionando, justamente al lado que se accidenta. De la manera más comedida, a la empresa eléctrica que les revise el tema para poder frenar en algo este tipo de siniestros.
9: Una vez que el 911 nos despacha el auxilio, se puede verificar que se trata de una pérdida de pista con volcamiento de 2 ciclos. Asimismo, producto del accidente, hay 3 personas heridas, las cuales ya fueron trasladadas hasta el hospital de esta localidad. Todos mayores de edad todavía. Por el momento de mi llegada se fueron trasladadas 3 personas, estaban estables, ya se va a ir a sacar el respectivo certificado médico. De exceso de velocidad, porque como se puede ver la trayectoria, se puede ver que creo se topa contra el redondel y llena para acá una vez que se daña ya la llanta delantera y se impacta contra la montaña. Tienen que manejar con una velocidad moderada, no excederse los límites, porque en esta autopista existen 3 redondeles, los cuales asimismo cuando no tienen la precaución pertinente se causa accidentes de este tipo.
0: Adrián Sánchez, Noticiero Actualidad.
7: Perfecto, vamos con más noticias. Son las 7 de la mañana con 42 minutos, 7:42 minutos. Recogemos más informaciones. Y se constata un 60% de avance del sistema de agua de Huilhuapan, se reporta desde La Portada. El alcalde Javier Serrano realizó un recorrido técnico para verificar el avance del proyecto de mejoramiento del sistema de agua potable de Huilhuapan. La obra ejecutada mediante un convenio de congestión registra actualmente un 60% de ejecución y beneficiará directamente a 2.102 habitantes de las comunidades de Huilhuapan, Huiltabacay, Loma Blanca, Chumay y Cuyapamba. La intervención contempla la construcción de la moderna planta de tratamiento convencional. Esta infraestructura optimizará el proceso de potabilización mediante los siguientes componentes técnicos: estructura de aireación y mezcla rápida, flocurador horizontal y sedimentador, sistema de filtros rápidos para garantizar agua de calidad. Este importante proyecto de saneamiento ambiental requiere una inversión total de $106,131,000 financiada por de manera conjunta entre la alcaldía de Azogues, que aporta con $63,000, de Huilhuapan, contraparte comunitaria de $42,122. Aspiramos a entregarle un plazo de 2 meses para seguir garantizando un servicio de agua potable de calidad. Esta es la administración de agua con obras con corazón, destaca el alcalde. Por su parte, Elizabeth Rodríguez, presidenta de la Junta Administradora de Agua Potable, agradeció el compromiso de las autoridades y resaltó que esta obra representa la materialización de un anhelo esperado por la comunidad durante muchos años. Con este proyecto, Sogues da un paso firme en la dotación de servicios básicos esenciales para las parroquias rurales, se destaca.
2: Estamos ya en las 7:43. Y a esta hora contarles que mediante una rueda de prensa realizada ayer, el director de movilidad del GAD municipal de Azogues, Paulo Sacoto, destacó que cerca de 1.200 vehículos se matriculan mensualmente y están optimizando los tiempos de atención en el Centro de Revisión Técnica Vehicular. Asimismo, indica el trabajo que se viene realizando desde esta dependencia municipal. Aquí los detalles, amigos.
0: El director de movilidad del GAD municipal de Azogues, Paulo Sacoto, presentó un balance del trabajo desarrollado y destacó los avances alcanzados en la atención a los usuarios. Aquí se puso énfasis en la revisión técnica vehicular, destacando que 1.200 vehículos son matriculados cada mes, cifra que refleja la constante demanda del servicio en esta jurisdicción cantonal.
10: Y dar un informe de las actividades que viene realizando la Dirección de Movilidad en cuanto a las aristas de trabajo que tiene esta dirección, que se refieren al tránsito, al transporte terrestre, a la seguridad vial y en lo que respecta a la matriculación y revisión técnica vehicular. Respecto de lo último, la revisión técnica vehicular viene funcionando con normalidad en las instalaciones ubicadas en el sector de San Pedro. Son alrededor de 2.200 vehículos los que se matriculan aquí de forma mensual. Esto significa un ingreso de aproximadamente $120,000 para la municipalidad, que son reinvestidos en los temas de tránsito, transporte y seguridad vial y en otros temas que corresponden también a la municipalidad. La matriculación, los tiempos hemos logrado estabilizarla a más o menos 15 minutos por cada vehículo. Los documentos que se tienen que traer son los mismos que siempre, son cambios de dominio que requieren el contrato y de allí pues corresponde a la cédula, certificado de votación y los pagos que corresponden impuesto al rodaje, CDI en caso de multas. De esa forma pues podemos nosotros sin ningún turno previo realizar la matriculación técnica, la matriculación técnica vehicular y la matriculación de nuestras unidades. Lo mismo sucede con el transporte público, prácticamente responde taxis, camionetas, buses, han sido revisados ya en un 90% todas las unidades, es decir, que tenemos la seguridad y la certeza de que estas unidades operan al 100% en la ciudad. En cuanto a los temas ya de señalización horizontal, vertical, es un asunto que lo vamos cumpliendo en las distintas obras, en los distintos asfaltados que viene realizando la municipalidad a través de su departamento de obras públicas y las disposiciones que da el señor alcalde. Es así que al momento la Eloy Alfaro, la Corazón de María, que se acabó en estos días, asfaltados importantes que nos ayudan a la conectividad de la ciudad. Asimismo, estamos realizando un proceso muy importante que corresponde a la semaforización, una inversión de alrededor de $50,000, y está repotenciando algunas intersecciones, ya veremos en los próximos días, sobre todo en la calle Serrano, algunos elementos de seguridad que nos van a permitir mejorar la circulación en estas vías que tienen su particularidad en cuanto a su geometría. Otras intersecciones importantes que estamos acometiendo en estos días, en la calle Tenemasa y Luis Cordero, todo un sistema de semaforización sincronizado con la avenida 24 de Mayo y a lo largo de la calle Luis Cordero. Lo propio sucede en la calle Miguel Heredia y Cañares, ¿no? Un sitio que debido al punto atractor que es el Hospital del Día, tenemos un alto flujo vehicular y que tiene que ser acometido con la semaforización.
0: Adrián Sánchez, Noticiero Actualidad.
7: Perfecto, entonces lo que se está realizando por parte de la Unidad de Movilidad. Estamos ya en las 7 de la mañana, 48 minutos acá en Actualidad Primera Emisión. Y el gobierno descarta eliminación del subsidio al gas y de uso doméstico y Callar refuerza los controles. Se detalla por parte de la portada. El gobierno desmintió los rumores sobre la eliminación del subsidio al gas de uso doméstico en el país. El viceministro del ramo de hidrocarburos calificó de especulaciones, entre comillas, estas versiones, aclarando con firmeza que no existe ningún decreto, proyecto de ley o anuncio oficial que contemple modificar este beneficio a lo social para los hogares ecuatorianos. No obstante, el debate público sigue latente debido a un antecedente clave. Durante la campaña presidencial, Daniel Noboa prometió no alterar el precio de los combustibles. Sin embargo, su administración redujo luego el subsidio a las gasolinas Extra y Ecopaís, bajo un esquema de bandas. Por ahora, cualquier afirmación sobre el gas carece de sustento real. Ante la incertidumbre, la gobernación del Cañar ejecuta operativos para supervisar la distribución y precio del gas doméstico. Las autoridades recorrieron minuciosamente los centros de acopio locales, reafirmando su compromiso con el bolsillo de la ciudadanía y la normativa vigente. Tras las inspecciones, se constató que el despacho se realiza con normalidad, sin registrarse mayores novedades ni incrementos especulativos en los costos de venta autorizados para el público, se da a conocer.
2: Y a esta hora, 7:49, amigos y amigas, contarles que ARSA fortalece la seguridad alimentaria en la provincia del Cañar, del Azuay, del Austroecuatoriano. Esta vez realizaron gestiones, capacitaciones a manipuladores de alimentos en el Cantón Cañar. Más adelante estaremos o estará la institución brindando este tipo de capacitaciones en el resto de jurisdicciones provinciales. Aquí tenemos la nota, escuchemos. La Agencia Nacional de Regulación, Control y Vigilancia Sanitaria, ARSA, en coordinación con la Gobernación del Cañar, inició un proceso de capacitación en buenas prácticas de manipulación de alimentos dirigido a personas vinculadas con la elaboración, expendio y servicio de alimentos en diferentes cantones de la provincia. Más de 50 fueron los participantes y por ello la próxima jornada está prevista para el 26 de julio. Así lo da a conocer Jacinto Vicuña, técnico de la entidad y encargado de estas capacitaciones.
11: Sí, el día de hoy tuvimos una capacitación en tema de manejo de alimentos acá en el Cantón Cañar. Esta vinculación se ha realizado entre la agencia y la gobernación de la provincia de Cañar para dar diferentes capacitaciones en los diferentes cantones para que los jefes políticos y comisarios de policía a través de sus funcionarios hagan la convocatoria a todos los usuarios que tengan establecimientos que están bajo control sanitario, como restaurantes, picanterías, panaderías, tiendas de abarrote, entre otros establecimientos. Con el único objetivo es de brindarles charlas, capacitaciones sobre la normativa de alimentos para cuando se haga algún control evitar algún tipo de sanción. Ese es el objetivo principal y sobre todo para que la salud de la población siempre no tenga ninguna situación complicada.
12: La invitación a la gente para que acuda, que esté pendiente en estas coordinaciones.
11: Sí, justamente estas capacitaciones obviamente son gratuitas, se les da una certificación de asistencia y pues que acudan, que vayan a las capacitaciones que son importantes. Nosotros siempre presentamos novedades, actualización de la normativa y sobre todo, todo lo necesario para que no incurran en una sanción, ya sea a través de clausuras o informes de incumplimiento ni ningún proceso administrativo. El número telefónico de nosotros es 370-2370, en la cual pueden comunicarse y pues de esta manera nos podemos poner de acuerdo para ya dar estas diferentes charlas en los diferentes espacios.
0: Por su parte, el teniente político Luis Fernando Muñoz destacó que estas capacitaciones forman parte de una estrategia interinstitucional que cuenta con el apoyo de las jefaturas políticas, el intendente general de policía, comisarías, lo que permite ampliar el alcance de las acciones de control y educación sanitaria en toda la jurisdicción provincial.
11: Sí, el día de hoy tuvimos una capacitación en tema de manejo de alimentos acá en el Cantón Cañar. Esta vinculación se ha realizado entre la agencia y la gobernación de la provincia de Cañar para dar diferentes capacitaciones en los diferentes cantones para que los jefes políticos y comisarios de policía a través de sus funcionarios hagan la convocatoria a todos los usuarios que tengan establecimientos que están bajo control sanitario, como restaurantes, picanterías, panaderías, tiendas de abarrote, entre otros establecimientos. Con el único objetivo es de brindarles charlas, capacitaciones sobre la normativa de alimentos para cuando se haga algún control evitar algún tipo de sanción. Ese es el objetivo principal y sobre todo para que la salud de la población siempre no tenga ninguna situación complicada.
12: La invitación a la gente para que acuda, que esté pendiente en estas coordinaciones.
11: Sí, justamente estas capacitaciones obviamente son gratuitas, se les da una certificación de asistencia y pues que acudan, que vayan a las capacitaciones que son importantes. Nosotros siempre presentamos novedades, actualización de la normativa y sobre todo, todo lo necesario para que no incurran en una sanción, ya sea a través de clausuras o informes de incumplimiento ni ningún proceso administrativo. El número telefónico de nosotros es 370-2370, en la cual pueden comunicarse y pues de esta manera nos podemos poner de acuerdo para ya dar estas diferentes charlas en los diferentes espacios.
0: Adrián Sánchez, Noticiero Actualidad.
2: Estamos ya en las 7:54 minutos, amigos y amigas. A través de una denuncia ciudadana se ha dado a conocer la preocupación por un operativo realizado en los exteriores de esta plaza comercial denominada o llamada Aquí, donde personal de Semertaz sancionó a varios conductores por estacionar sus vehículos sobre la línea amarilla. Según la denuncia ciudadana, al preguntar el motivo de las multas, los funcionarios le respondieron que se trataba de una infracción por mal estacionamiento. Sin embargo, el ciudadano cuestionó si estos controles se están extendiendo a toda la ciudad y considera que antes debió existir una campaña de socialización para informar a los conductores sobre este procedimiento. Y en este sentido, amigos y amigas, Semertaz aclara procedimiento en el ingreso al predio del Aquí, tras inquietud ciudadana. Así es que la coordinadora de la entidad, María Elena Luna, explicó que toda área señalizada con pintura amarilla y la respectiva señalización vertical corresponde a una zona donde está prohibido estacionar, debido a que es competencia municipal y no de la Policía Nacional. Asimismo, indicó que la Dirección de Movilidad determinó mediante un estudio técnico que el frente del local comercial Aquí está permitido el estacionamiento en los espacios debidamente habilitados dentro de la zona urbana. Además, aclaró que el conductor al que hacía referencia la denuncia ciudadana no fue sancionado, únicamente se le solicitó retirar el vehículo por encontrarse estacionado en una zona de pintura amarilla, en una zona donde está pintado de amarillo, donde el estacionamiento está prohibido, amigos y amigas. Así es que ahí la aclaración, porque sí existía realmente esta inquietud que se decía desde ahora el personal de Semertaz multará a todos los vehículos que se estacionen junto a las líneas amarillas, estén o no en zonas cerca del parqueo rotativo tarifado. La situación se torna un tanto compleja, pero vale la pena la aclaración de la coordinadora María Elena Luna, que además explica que no se le ha sancionado. Únicamente se ha solicitado retirar el vehículo por encontrarse estacionado en zona pintada de amarillo. Y aquí viene una preocupación grande, porque Azogues no tiene espacios donde estacionar los vehículos, ni públicos ni privados. Y las calles también, muchas de ellas que son doble vía, son estrechas, y otras que son una sola vía, son amplias. O sea, acá también hay que considerar algunos aspectos en este sentido también. Algunos aspectos, porque en realidad calles que son una sola vía son bastante anchas, e incluso se ha visto que estacionan a los dos lados de la vía. Por ejemplo, la misma Vintimilla, la 3 de noviembre, ya a la altura de la unidad educativa 16 de abril. Mire, es doble vía la Francisco Carrasco a la altura de la unidad educativa San Diego de Alcalá o del Templo San Francisco. Una sola vía, doble vía, y se estacionan a los dos lados de la vía, lo que causa ya en tiempo de escolar caos vehicular en horas pico. 7:29. Siete con cincuenta y nueve minutos.
7: Ya llegando a la parte final, Adrián. Despedimos el informativo esta mañana ya, invitarles para que se mantengan en la sintonía de la radio. Se viene nuestro compañero John Lesteridobo y el programa deportivo. Ha sido un placer acompañarles en esta mañana de jueves.
2: Yo creo que ya está incluso de ponerme lentes. Vamos a estar ya todos aquí con lentes.
7: Ya la edad también le coge encima.
2: Ha sido un gusto, un placer, un honor haber compartido con usted, Patricio, con ustedes, amigos, amigas, que nos escuchan a través de los 1530 AM, de los 95.3 FM, y a ustedes un abrazo grande, fraterno, quienes nos escuchan a través de la tecnología, gracias a nuestro portal virtual www.ondascanaris.com.es. Hasta pronto.
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14: Es la hora 8 en punto.
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Hola, ¿qué tal? ¿Cómo les va? Qué gusto saludarlos. Iniciando la programación Onda Deportiva, hoy jueves 16 de julio, programa 1907 a lo largo del día. Ya se conocen las selecciones que van a jugar la final este próximo domingo a las 14 horas. Recordar que el sábado es el partido por el tercer puesto a la misma hora. Contarles que en la segunda media hora de la programación tendremos al profesor Carlos Sevilla Hidalgo, director técnico de algunos clubes de selección, que habla sobre el momento actual que vive la Federación Ecuatoriana de Fútbol después que la selección no pudo quemar etapas en el Mundial y es muy crítico con la presidencia de Francisco Egas. Pero vamos a iniciar con el Mundial Norteamérica 2026.

0: Como decíamos, ya conocemos el rival de España en la gran final. Argentina derrotó a la selección de Inglaterra. España ante Argentina será la final entonces del Mundial.
1: ¡Argentina! ¡Argentina! ¡La escaloneta ya llegó!
2: Desde Atlanta, Argentina es el equipo más valiente del mundo, no cabe duda. Cuando parecía que

0: Inglaterra se llevaba la victoria, la albiceleste volvió a sacar el corazón para darle la vuelta a un partido que se le había complicado en el inicio del segundo tiempo. Parece inexplicable, pero la Argentina de Messi y Scaloni tiene una increíble capacidad para hacerse fuerte en los momentos más complicados. Ya había sufrido contra Egipto y contra Suiza, y ante Inglaterra volvió a suceder. Estuvo abajo en el marcador en la semifinal del Mundial, pero salió adelante. Tras el gol de Inglaterra, el director técnico Scaloni cambió el esquema, puso jugadores de ofensiva y de a poco fue ganando espacio. Sin darse cuenta, los ingleses se dieron contra su arco y la albiceleste creció. Dos pelotas en los postes, remates que se iban apenas desviados, cabezazos, dominio del balón. Messi y compañía hacían que no se podía perder este partido y así fue. A los 85 minutos cayó el empate. Enzo Fernández sacó un remate inatajable para Pickford, que había sido la gran figura del partido. El estadio se vino abajo, ya era bastante. En circunstancias normales, el empate era muy bueno y había que esperar los alargues. Pero es Argentina y la actitud no se negocia. Los albicelestes aprovecharon el envión que tenían y se fueron con todo. Y a los 92 apareció Lautaro Martínez, que entró en el segundo tiempo para eso, empujar la pelota. Cayó el 2-1, otro partido que los gauchos lo ganan con el corazón. El partido tiene un contexto histórico que pocos partidos de fútbol conllevan. Para Argentina no se concibe una derrota ante Inglaterra. Por eso los jugadores salieron a morir y por eso los gritos cayeron desde la tribuna del estadio de Atlanta cuando se consumó la victoria.
1: No cabe duda que Argentina tiene al mejor jugador del mundo, que es Lionel Messi. Casualmente vamos a escuchar a Leo Messi hablando después de lo que fue la clasificación a la gran final de la selección gaucha.
2: Una locura poder jugar una final del mundo, que sea dos seguidas, es algo increíble, es algo al alcance de muy poco, y este grupo no tiene palabras, no tiene descripción, es increíble lo que viene haciendo, lo que viene demostrando, jugando cinco finales seguidas, siendo campeón de todo, volviendo a jugar una final del mundo, y nada, estamos orgullosos y felices de poder regalarle una vez más una alegría a toda la gente de Argentina, que sé que salió a las calles, que lo está disfrutando, y como dije la otra vez, que lo tiene que vivir de la manera que lo está viviendo y disfrutando. Para nosotros los argentinos, los mundiales son especiales y siempre queremos esto, jugar la final, estar hasta el último día. Es muy difícil, pero nosotros lo volvimos a hacer, así que muy feliz.
3: ¿Pudiste ver videos lo que es la locura de la Argentina? Bueno, te lo transmito yo, la gente está desesperada, está enloquecida, como si hiciera mucho tiempo que la Argentina no sale campeón, y pasó un poco menos de 4 años y la ilusión siempre la misma de siempre. ¿Hay algún mensaje nuevo que se le pueda dar? Porque ya mensaje se le da dentro de la cancha.
2: Total, yo creo que ese es el mejor mensaje, ¿no? La muestra de carácter de este grupo, de siempre intentarlo, de querer más, de cuando los momentos se ponen difíciles, sacar de donde no tenemos, sacar la calma y la personalidad para jugar de la manera que lo hicimos, porque nos fuimos a buscar con carácter, con fútbol, porque le entramos por todos lados, porque sacamos el juego que nosotros venimos demostrando durante muchísimo tiempo, y nada, lo mismo que le dije recién, ¿no? Que lo disfrute. Sé que para nosotros los argentinos, los mundiales son momentos especiales, que se olvida la gente de todo lo mal que le toca pasar y de lo que sufrimos, lo que lo peleamos, y nada, que lo disfrute, porque esto es algo histórico una vez más.
3: De chico decías que tu ídolo era Maradona. A Zidane le dijiste que todos quisimos ser como Maradona y nadie pudo. Te habla un maradoniano ahora, de maradoniano a maradoniano. Lo alcanzaste o lo superaste, sos junto con Diego el mejor de la historia.
2: Sí, yo creo que está bueno eso de no comparar, y tenemos la suerte de haber vivido al Diego y disfrutado y querido y muchísimo, todas las alegrías que nos regaló, y hoy yo poder estar viendo este momento y poder ayudar a la Argentina a que juguemos una final del mundo otra vez, vivirlo de esa manera, ¿no? Que disfrutarlo cada uno en su momento, en su etapa, sí, sin compararlo. Nunca me quise comparar con el Diego, ni muchísimo menos. Y nunca lo voy a hacer, para mí es el más grande de todo. Y...
3: ¿Quién decía que vos eras el mejor, eh?
2: No, yo sé que Diego me quería mucho. Hemos compartido un momento lindo y difícil juntos, como en el Mundial de 2010. Creo que Diego estaba en una etapa muy, muy linda de su vida en el Mundial que estuvimos juntos y lo disfrutamos muchísimo. Era una locura estar el día a día con él, entrenar, el preparar los partidos, el ver los rivales. Y nada, siempre me quedo con todo lo lindo que viví con él y creo que hoy, esté donde esté, él también está feliz, disfrutando todo esto. Él marcó el camino en su momento en ese partido contra Inglaterra y bueno, nosotros fuimos tras los pasos de él y todo lo que él dejó, ¿no? Lo que significaba la selección para él y el legado que marcó, y este grupo lo llevó a lo más alto.
1: Lautaro Martínez, otro de los muy buenos atacantes que tiene la albiceleste, feliz y contento porque Argentina llega a su segunda final consecutiva.
4: Dale, dale, que ruede el balón sin miedo.
5: Bueno, consultarte porque Argentina nunca perdió una semifinal y ahora va a jugar una final ante España. Se va a redituar la finalísima que no pudieron jugar en su momento. Parece increíble.
6: Sí. Bueno, la verdad que vamos a enfrentar a un rival de muchísima jerarquía, un rival que no pierde hace 37 partidos, un rival que tiene grandísimos jugadores, así que ahora toca descansar, toca recuperar la mayor energía posible para preparar la final de la mejor manera y toca disfrutar también, porque lo que estamos logrando es muy difícil. Llegar a una final después de 3 años y medio siendo los últimos campeones no es menos, así que disfrutar al máximo todo esto.
7: Lautaro, acá, Franco Córdoba, Pasta de Campeón y Rectángulo de Juego, Comodoro Rivadavia. ¿Qué nos podés contar del desahogo, de la alegría, de la felicidad del vestuario argentino? Que si bien se ven videos después, pero esos abrazos y esos apretones de manos que van a quedar para la eternidad, que nos puedas contar un poquito cómo fue esa cuestión íntima de ustedes. Gracias.
6: Sensaciones que son difíciles de explicar, sensaciones de felicidad, de orgullo por todo lo que dije anteriormente, por el sacrificio que uno hace, por lo difícil que es llegar a una nueva final, por lo difícil que es mantener el nivel siempre, mantener la gana de competir, la gana de seguir adelante, de sacar resultados adversos, porque al final veníamos de 3 partidos difíciles donde se nos había puesto complicado y al final el equipo siempre sacaba algo más de adentro. Hoy una vez más, con el resultado en contra, logramos darlo vuelta en el tiempo de descuento y eso habla muy bien de este grupo, de este equipo, que nunca se conforma, quiere ir más, quiere ir por más y al final eso es lo que vale. Así que ahora queda descansar y disfrutar lo que viene.
1: Lionel Scaloni, el director técnico de la selección argentina, en rueda de prensa post partido, habló de lo que fue el compromiso y la dura batalla que le dio la selección inglesa.
8: ¡Argentina! ¡Argentina! ¡La escaloneta ya llegó!
9: Sabés decir que se gana lo Argentina, por ahí a lo mejor sufriendo, esta vez fue jugando también, ¿no? La verdad que un paso trascendental, ¿qué es lo primero que se te viene para decirle a la gente? El pueblo está en la calle.
10: Bueno, que lo disfruten. Buenas noches a todos, que lo disfruten. Buenas tardes, buenas noches, no sé ni qué hora es ya, la verdad.
11: Tampoco. 6 de la tarde.
10: Las 6. Bueno, en Argentina la 8, sí, la 7. Que lo disfruten. A mí ya me pareció bárbaro que disfruten entrar en una semifinal, así que me parece bárbaro que disfruten estar en una final. Que le agradezcan a los jugadores, porque este grupo es difícil de explicarlo con palabras. Se me quiebra la voz, sinceramente, porque es una demostración de un montón de cosas. De grupo, de hermandad, de no dar una por perdida, de luchar hasta el final. Después de esto, sinceramente, vamos a ir a ganar la final, vamos a intentar ganarla, pero ¿qué más tiene que hacer este equipo para que... Yo sé que lo reconocen, pero estos chicos a mí me... me han emocionado. No tengo muchas más cosas para decir. Es todo gracias a ellos. Yo soy un agradecido a los jugadores. Sin ellos es imposible, sin tener este grupo enorme. Y sobre todo una mención especial a aquellos que no juegan, a aquellos que apoyan desde afuera, que tienen que entrenar cuando los demás descansan. Y los que entraron desde el banco creo que hoy han sido fundamentales. Al final, el fútbol, la vida es un poco esto, dar todo hasta el final y irte a tu casa sabiendo que has dado el máximo. Y estos chicos hoy han demostrado que es lo que han hecho y lo que llevan adentro.
11: Lionel, acá, Matías Palacios para Radio La Red. Estamos todos emocionados realmente. Estamos todos con lágrimas en los ojos. Hace 40 días que estamos todos fuera de nuestras casas. Y te voy a decir algo que creo que pasó. Nosotros somos campeones del mundo después de ganar a Francia en un momento con baile. Y hoy fue una demostración de garra, de fuerza, de entrega y de fútbol también en estos últimos 40 minutos después del gol de Gordon. Vos lo viste así también. O sea, yo sentí que lo pasamos por arriba, Inglaterra, en un momento que es una semifinal del mundo. Y ante tantas cosas que se dijeron antes, que alguien ayudaba a Argentina y eso, quería decírtelo realmente.
10: Bueno, esto de la ayuda va a seguir existiendo. A mí no me molesta. Hoy con el VAR es muy difícil que te ayuden, es muy difícil. Tiene que ser demasiado evidente para que... Muy difícil. Nosotros sabíamos que no había ayuda, sabíamos que... Pero bueno, sacando eso y hablando del partido, yo creo que este equipo cuando mejor juega es cuando está en dificultad, sinceramente. Y cuando estamos en dificultad y el rival duda un poquito, ahí vemos sangre y vamos hasta donde sea. Creo que es eso la sensación que me da, la sensación que me dio de ellos también. Y nada, después los cambios, es lo que yo decía el otro día, cuando te das cuenta que hay una aspiradora en el arco y que te llama al gol, ¿viste? Te chupa la pelota, bueno. Pero pegó en el palo, salió afuera, y si no entraba, ¿qué hacíamos? Perdíamos 1-0 con 7 situaciones de gol, ¿qué haces? Contento igual, porque el equipo ha demostrado que ha luchado hasta el final, y para mí eso es fundamental. Nos hubiéramos ido triste a casa, pero sabiendo que habíamos dejado todo y que habíamos hecho el partido que tocaba. Pero sí, coincido que fue a partir del gol de ellos una demostración de un poco de todo lo que resume de lo que queremos para el fútbol nosotros. El fútbol no es solo... la táctica, la estrategia, jugar lindo. El fútbol es todo lo que se resumió en esos 40 minutos. Y cuando hicimos el 2-1, había que atrincherarse y también lo hicimos al final. Es una demostración de todo lo que nos enseña de lo que es el fútbol cuando sos chiquito.
12: Esta historia comenzó hace 40 años, se abrió un paréntesis, y se cierra hoy, se está cerrando. Con todo lo que pasó en perspectiva, el tiempo va a poner lo que pasó hoy. Lo va a poner en perspectiva como una de las grandes victorias en la historia del fútbol argentino. ¿Tuviste o tenés ahora, Lionel, las mismas sensaciones que cuando terminó la semifinal en Qatar? ¿Qué pasa por tu cabeza? Porque vamos rumbo a coronar otra hazaña.
10: No me acuerdo cómo estaba ese día después de la final la semifinal con Croacia. No me acuerdo. Lo del partido de hoy, yo no puedo compararlo con ese porque yo era muy chiquito y no sabría decirte. Yo lo de hoy no lo voy a comparar, pero lo de hoy es pensamos que con Egipto era lo máximo, ¿se acuerdan? Que dijimos con Egipto no lo vimos nunca. Y claro, yo creo que esto lo superó. Y más allá del rival, de la entidad del rival, es una semifinal. Y de la manera que fue, no sé si ha pasado alguna vez. El gol de Diego, creo que el segundo ha sido magnífico y por lo que fue ha quedado en la historia. Pero al nivel de juego hoy yo creo que... No es por comparar, pero a nivel de juego creo que fue increíble. Pero lo de la semi no me acuerdo cómo estaba en ese momento. Imagino que preocupado por lo que viene, porque preocupado ya estoy, que tienen que ir a descansar, ya vieron las imágenes el otro día, que acá no puede hacer nada, que te prenden fuego con los teléfonos. Pero por mí ya tendremos que ir a descansar y preparar el partido. Pero bueno, es justo también de que festejen, es justo al final... son los únicos momentos que tenemos de plena felicidad, estos que están acá, porque ya mañana a la mañana ya empieza otra vez la acidez, como decimos nosotros.
13: Lionel, ¿cómo te va? Aquí, Nacho Genovar, estamos en vivo para Carnaval y para Doble Amarilla. Después de Cabo Verde, en una sala similar a esta, nos dijiste, fue el partido que más me marcó como técnico. ¿Este es el partido que más los marcó como grupo? ¿A los muchachos?
10: No, hemos tenido un montón de dificultades a lo largo del Mundial y uno piensa a lo mejor que uno pone excusa, ¿viste? Cuando yo decía, y pasamos momentos difíciles, hay un mes y medio atrás era complicado entender que podíamos estar en una semifinal. Yo creo que el peor momento, sin duda, fue los días anteriores a dar la lista. Estábamos en una situación difícil. Y esto para nosotros es lo que nos gusta: un partido de fútbol, dirigir, la sensación de esa de estar atento. Bueno, lo que hicimos toda la vida al final, pero todo lo otro, lo ajeno al fútbol, la lesión y todo eso, creo que, y como grupo también nos hizo más fuerte, porque al final tenés que confiar en ellos, tenés que confiar en que ellos te dicen que van a llegar, que van a estar bien. Entonces yo creo que una vez que cerramos la lista y le dimos la derecha a ellos, que confiar en que iban a estar bien, yo creo que ese fue el quiebre de todo, porque al final ellos salen a la cancha y dicen, yo no puedo no dar todo por mi compañero si yo vine acá y me subieron a este barco, no estando al, no sé, alguno al 60, 70, alguno al 90, alguno al 50. Pero entonces yo creo que el quiebre como grupo fue cuando cerramos la lista y dijimos, somos esto y vamos a lo que sea.
14: El otro día también, cuando hablabas de Egipto, que parecía que podía ser irrepetible, hablaste y nos ayudaste a poner títulos, dijiste épica. Se empiezan a acabar los adjetivos. ¿Qué encontrás para decirnos de este partido?
10: Parecido, épico 2, qué sé yo, no sé.
14: Vamos a buscar un poco más.
10: Me decías una palabra que yo no, tampoco es que soy. ¿Qué le pondría vos?
15: Histórico.
10: Y bueno, histórico, pero histórico es fácil, ¿no? Imagino que todos tienen algo.
15: Epopeya,
10: ahí lo tenés.
14: Bueno, vamos buscando.
10: Pero lo dijo Néstor, lo digo. Poner lo que lo dijo él, pero yo creo que. Que pensamos que no iba a haber más, pero yo los conozco a ellos, yo sé cómo son, yo sé que son indios, pero en el buen sentido de la palabra, se han criado en ambientes donde no tenían miedo a nada, donde eran los mejores en todos lados, de chiquito competían y todos esperaban mucho de ellos, no le pesa la responsabilidad, esa es el que no me salía la palabra, no le pesa. Hoy Messi, los últimos 15, 20, 25, ya no sé porque soy muy malo para los números, cuando él podía, agarró la pelota y Messi entró de Paul y Montiel entró pensando que no había nunca más. Entonces, cuando vos ves eso, ves esa demostración de los jugadores, es porque están jugando como si tuvieran 7, 8 años. No están pensando en decir, uy, si fallo, uy, estamos quedando afuera de una semifinal, de una final. No están pensando en jugar al fútbol, que es lo que hicieron toda la vida. Y por suerte lo han entendido. Porque después, cuando termina el partido, ganás, perdés o empatás, ya no hay más tiempo para nada. Entonces, hacelo mientras dure el partido. Termina el partido, diste todo y lógicamente, si ganás, te vas más tranquilo, te vas más contento. Pero si no salen las cosas bien, te vas con la sensación de que hiciste lo que vos sabías hacer. Y eso es lo que a mí me genera mucho orgullo. Y perdón por lo indio, pero lo digo de bien, ¿eh? Lo digo en el buen sentido de la palabra. Se han criado en situaciones extremas.
16: Lionel, acá.
10: Estoy. Me la mandé, ¿no? No. Está allá, porque mi esposa me mira, ¿viste? Me seguido.
16: Quiero hacerte una pregunta que tiene que ver con que siento que estás en una cruzada espectacular en contra del exitismo. Cada vez que te escuchamos responder acerca de evaluar las cosas que están pasando, más allá de lo que vaya a pasar el domingo o no, pero en el medio, paradójicamente, tenés mucho éxito. No para ganar esta selección. Dijiste el otro día que si tocaba perder, como estábamos jugando contra Egipto, era una buena manera de perder. Hoy siento que pensás lo mismo, habían llegado muchas veces. ¿Qué querés que quede? Recuerdo el día que vos no estés más en la selección argentina.
10: Bueno, es que de verdad te lo digo de corazón, no es que me mueva a mí ganar, me encantaría salir campeón del mundo, me encantaría, ¿cómo que no? Pero no me va a mover eso. he pasado un montón de cosas en estos últimos años para preocuparme si gano o no gano, si soy exitoso por si gano o somos exitosos por si ganamos. Yo creo que lo más importante es cómo afrontar las situaciones y como lo hemos afrontado este último tiempo, a mí me parece una demostración increíble. No me preocupa como que piense la gente de mí, ojalá que piense algo bueno, pero no nunca me preocupó, como el otro día me preguntaron de las críticas y todo eso. No me preocupa. Me encantaría que no habría, claro, pero siendo entrenador de la selección, ¿cómo no te van a criticar? Seguro que sí, porque es normal, todo el mundo habla, opina, pero no me mueve, sinceramente, no me mueve. Me muevo de preocuparme en lo mío, que los chicos salgan bien a la cancha y que entiendan que siempre hay un mañana, o sea, que al final, ¿qué problema hay? Y te digo más, si salimos campeón del mundo el lunes, hay que seguir otra vez. Es que al final es esto, y si no salimos también. Es un poco la historia que nunca va a acabar. Pensar en hacerlo lo mejor posible. Eso yo creo que es algo increíble que tiene este equipo y que todos se van sabiendo que han dado el máximo.
1: Después de escuchar a Lionel Scaloni, vamos a irnos con los hechos más importantes en una fecha como hoy, 16 de julio.
0: Presentamos el segmento Archivo Deportivo, un recorrido emocionante por los momentos históricos en el deporte. ¡Mundial! 16 de julio. El 16 de julio en el ámbito deportivo se recuerda principalmente el maracanazo, la victoria de Uruguay sobre Brasil en la Copa Final del Mundo en 1950 en el Estadio Maracaná. 16 de julio se recuerdan los cumpleaños de Gareth Bale, jugador inglés, y de Sergio Busquets, español. 1916, 16 de julio, Argentina y Uruguay jugaron la final del torneo sudamericano en el campo de Jeva, final de la Copa América, aniversario de la primera Copa América, 1916. 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
1: Vamos a continuar porque ya oficializó la FIFA que el entretiempo de la final no será de 15 sino de 30 minutos porque habrán muchos artistas, nos enteramos. Que ruede
0: el balón sin miedo. Por primera vez en la historia, el fútbol, la música y el impacto social se unirán a medida que el espectáculo más grande de la Tierra alcance su punto máximo. El espectáculo de medio tiempo de la final de la Copa Mundial de la FIFA 2026 apoyará al Fondo de Educación FIFA Global Citizen, una iniciativa que busca recaudar 100 millones de dólares para expandir el acceso a una educación de calidad y oportunidades en el fútbol para niños de todo el mundo. Madonna, Shakira, Justin Bieber y BTS encabezarán el histórico espectáculo de medio tiempo de la final de la Copa Mundial de la FIFA que se llevará a cabo este domingo 19 de julio en el estadio de Nueva York. La presentación contará con la dirección artística de Chris Martin de Coldplay y se transmitirá en vivo para millones de aficionados alrededor del mundo.
1: Ya vieron, no todo es malo en la FIFA, así como ayudó a Venezuela con $1 millón, ahora estará ayudando a la niñez del mundo. También se conocieron ya los valores para las boletas del encuentro de la gran final de este domingo, 14 horas, España-Argentina.
0: A 3 días para la final del Mundial 2026, el 19 de julio en el MetLife Stadium de la sede de Nueva York, las entradas de reventa oscilan entre los 7.000, la más barata, y más de $30.000, la más cara. En la página oficial de la FIFA ya no se pueden conseguir entradas para la final del Mundial en asientos normales, solo se ofrecen las conocidas entradas de hospitalidad. La FIFA vende estos asientos premium en zonas reservadas, comida, bebida y la mejor visibilidad de todo el estadio. Los boletos de hospitalidad más baratos para la final cuestan entre $15.000 o $17.000, mientras que las opciones más caras tienen precios entre $29.000 por persona o hasta $57.000. La opción más premium en el portal de reventa StubHub, la mayoría de entradas disponibles cuestan alrededor de $8.000, mientras que algunas tienen precios de $25.000 hasta $35.000. En otras páginas web como Ticketmaster, por portal de referencia para entradas de eventos de entretenimiento y deporte en Estados Unidos, los precios también oscilan alrededor de los $8,000. TickPick, una página comparadora de precios e intermediaria de entradas de reventa, ofrece las entradas más baratas por poco más de $7,000 y la más cara por $39,000.
1: Muy bien, sería bueno saber si estas entradas de 57,000 vienen con acompañante, digo nomás. Nos vamos a ir a la pausa y al volver, Carlos Sevilla Hidalgo, director técnico ecuatoriano, y una crítica bastante fuerte, pero directa, al presidente de la Federación Ecuatoriana de Fútbol. Les adelanto, compartimos totalmente la opinión de Carlos Sevilla, porque por ahí comienza la debacle de esta selección. ¿Cuál? Desde que se nombró a este técnico de sin experiencia en mundiales, sin experiencia en como técnico principal dirigir una selección. Él fue ayudante de Sampaoli, pero él no había dirigido ninguna selección de fútbol. Bueno, eso y más, después de la pausa. No se vaya, regresamos.
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17: Es la hora 8:32.
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1: Vamos a continuar en la programación Onda Deportiva. Estamos en la última semana del Mundial Norteamérica 2026. Se ha pasado rápido, ¿verdad? Y quedamos mal acostumbrados con ese buen fútbol que se exhibió primero en fase de grupo, 16avos, octavos de final, cuarto, semifinal. Y en esta semana, reitero, finaliza el campeonato mundial. Hemos vuelto a nuestro arroz con menestra, a nuestro Liga Pro. Ya jugamos la fecha 18, vamos para la fecha 19 en esta semana. Estamos también ya dentro de los partidos de Copa Ecuador y todo vuelve a la normalidad. Lo que no ha vuelto a la normalidad son los puntos de vista, las opiniones y las críticas en torno a la paupérrima actuación de la selección ecuatoriana de fútbol. Es que no sé si decir se nos vendió una idea de que podíamos llegar a estar jugando esta semana el Mundial. Por ahí algún jugador dijo: traigan ropa, nos vamos tarde. Incluso en base a finalizar segundo en la eliminatoria, algo que repetimos para el Mundial Japón-Corea 2002, terminamos segundo detrás de Argentina y éramos menos los que clasificábamos. Ahora son muchos, incluso con repesca, y se quedaron, como ustedes saben, Chile, Venezuela y Bolivia. Clasificaron 6 selecciones. Bueno, resulta que las críticas siguen en torno a la pésima participación, les decía, y no solo tiene que ver con el director técnico, nefasto, solo el presidente de la ecuatoriana de fútbol no se enteró, no se dio cuenta que este hombre que nos llevó al mundial, era haberle dicho muchísimas gracias para el mundial, vamos a llevar a otra persona que tenga un mínimo de experiencia de lo que significa estar en un mundial, y no un tipo advenedizo, badulá, que maltrecho, que se equivocó en planteamientos, no digo alineaciones, planteamientos, se equivocó en estrategias, como por ejemplo, si no puedes ganar, no puedes perder ante Costa de Marfil, no puedes ganar, perfecto, tranquilo, cierra, blíndate, que un puntito es más que nada. No, y aplicó la táctica adecuada para empatar a 0 con Curazao, otro de los debutantes junto a Cabo Verde en el Mundial. Y después los jugadores, en base a ese valor agregado, ganas, deseos, sacaron por sí adelante un partido donde prácticamente para nada la mano del técnico se observó, sino que fueron los muchachos. Y luego ante la selección mexicana, ya ustedes saben, está abierto aquello de que han amenazado a los chicos, que no los dejaron dormir y demás. Pero México fue superior a la selección ecuatoriana de fútbol y eso se vio reflejado en el marcador en el primer tiempo cuando se perdió 2-0. Pero la responsabilidad, reitero, no solo pasa por el técnico, no solo pasa por los jugadores. Porque, por ejemplo, Moisés Caicedo no es el del Chelsea. Moisés Caicedo no es ese jugador todoterreno, el tiempista es el que maneja los tiempos en el partido. Cuando se defiende es el primer hombre en cortar las jugadas, cortar los circuitos, y cuando se ataca es el que tiene el balón y es el nexo con la delantera. Ese es el tiempista, acá no fue. El mismo Pacho estuvo muy lejos, desganado. Piero Hincapié, horror. Pésima participación individual en el Mundial. Y uno puede decir, bueno, los jugadores están extenuados después de una campaña tremenda en el fútbol europeo. Pero ellos no juegan solos, pues. El reflejo es que argentinos, franceses, exacto, belgas, españoles, póngale cualquier nacionalidad, están jugando. O sea, no me vengas a decir que los tuyos sí se cansaron. No, para nada. Pero como todos sabemos, la mayor responsabilidad la tiene el presidente de la ecuatoriana de fútbol. Ojo, para ser presidente de la ecuatoriana de fútbol hay que haber sido presidente de un club. Es decir, no estamos hablando de un presidente de voleibol o de baloncesto que de angas o de mangas llegó a ser presidente de la ecuatoriana. No. Este hombre de esto conoce, manejaba Universidad Católica, y se cometieron una serie de errores por parte del director técnico. Ah, eso sí, ya están, dos amistosos para septiembre. Eso sí, un billetito que nos vamos a meter. Porque somos mundialistas, pues tienen que pagarnos ahora más, pues. Somos mundialistas. Ojalá el día de mañana, y cuando digo el día de mañana, que no sea a fines de año o no sea cuando comience, esperando a ver qué dice el Ministerio de Deportes, el nuevo periodo de EGA, empiece a hacerse un análisis y un balance económico respecto a los ingresos que ha tenido la Federación Ecuatoriana de Fútbol por la participación de la selección. A ver, les voy a poner un ejemplo de aquí nomás cerquita. La selección uruguaya tiene elecciones para presidente en el mes de marzo. Alonso va por su tercer periodo. Por ende, para fin de año, los amistosos de septiembre, no habrá un nuevo técnico, sino que habrá un técnico interino, el de la sub-20, no lo recuerdo bien, un técnico interino. Broly, ahí está. Broly, Ricardo Broly. Él está al frente del equipo. Y luego en enero se va a hacer cargo de la sub-20, enero, febrero, donde ya fue campeón en su momento. No van a contratar técnico, no, porque hay que esperar a ver las elecciones en marzo. ¿Nosotros cómo podemos contratar técnicos si todavía no sabemos si el Viceministerio de Deportes dará el aval para que las elecciones viciadas de nulidad que se dieron este año dieron y ratificaron a Francisco Egas como presidente, cuando este en buen romance es su tercer periodo y la ley del deporte dice que son solo dos? Entonces eso todavía no está claro. Así que no podemos contratar un técnico. Aparte, ¿qué técnico queremos contratar? ¿Con qué perfil? Como se dice en estos casos, un técnico que conozca el medio, debe ser suramericano, ¿por qué no ecuatoriano? Un técnico que haga jugar a la selección con la calidad de futbolistas europeos que tenemos y que lo haga jugar de esa manera, por ende técnico europeo. Un técnico que venga a trabajar de la mano con su cuerpo técnico, ahora vienen a los clubes, no se diga las selecciones, 10, 12, y empiecen a observar divisiones menores, a observar otras categorías. Hablo no solo a nivel de selección, ¿no? Distintas categorías, sino a nivel de clubes, y vayan a otros equipos, no al mismo Independiente del Valle, por favor, vayan a otros equipos. Entonces, ¿qué es lo que se quiere? ¿Cuál es el perfil? Vamos a escuchar al profesor Carlos Sevilla Dalgo. Carlos Sevilla ha sido, ¿de qué no ha sido técnico Carlos Sevilla? ¿Qué equipo de este país? Fue técnico también a nivel internacional, anduvo por Perú, fue técnico de la selección ecuatoriana de fútbol en una Copa América, y él conoce de esto. Él conoce, decía la vieja de mi abuela, el teje y maneje. Él conoce a nuestros dirigentes. Si los conoció a nivel de clubes y a nivel de ecuatoriana de fútbol, ¿cómo no es palabra autorizada para hablar de ese tema? Y también, obvio, de la participación de la selección en el Mundial. Vamos a escucharla a Carlos Sevilla Dalgo a continuación, hablando de estos temas. Palabra autorizada. Este no es un extranjero que está en nuestro medio como técnico y quiere dorarle la píldora al presidente para ver si mañana lo llama aunque sea de aguatero. Porque así hay hartos del Río de la Plata, argentinos y uruguayos, hartos. No, qué gran presidente, qué bueno. Para ver si mañana los llaman, aunque sea para cambiarle el agua al presidente. De las plantas me refiero. Aquí está, Carlito Sevilla, en el tema análisis, opinión, selección ecuatoriana de fútbol, y cuál debe ser el perfil del nuevo técnico, y también un párrafo especialísimo sobre el presidente Francisco Egas Larreategui. Ojalá no me equivoque. Ahí está, Carlos Sevilla.
2: Yo había manifestado que la elección del técnico no era la más prudente. Había manifestado inclusive que BKC se sacó la lotería. Y a lo largo de las eliminatorias y en la participación en el Mundial, se evidenció que le falta nivel para poder dirigir la selección ecuatoriana de fútbol. ¿Por qué le falta nivel? Porque dentro del grupo de jugadores de la selección ecuatoriana de fútbol hay muy buenos jugadores, jugadores de que están en la élite del fútbol europeo, del fútbol mundial, y había que continuar el proyecto que tenía la Federación Ecuatoriana de Fútbol con Alfaro Moreno, y él se encargó de destruir, consiguiéndolo al final, destruir el bloque defensivo, que era uno de los más fuertes que participó en el Mundial anterior.
3: Profesor, entonces nos abocamos a elegir al nuevo entrenador, ¿verdad? ¿Qué características debe tener quien se ha escogido?
2: Es que esa es la más fácil. Se va a Becasese y nombramos otro técnico. Cuando tenemos nosotros problemas muy de fondo que tenemos que primero resolver, ¿qué pasa con la directiva de la Federación Ecuatoriana de Fútbol? ¿Le ratifica o no le ratifica la Subsecretaría del Deporte primero? Si es que le ratifican, que proceda a elegir el técnico. Y si no le ratifican, será la nueva directiva la que elija el técnico de la Selección Ecuatoriana de Fútbol. Y si viene una nueva directiva, ¿cuál es el proyecto que tiene la nueva directiva? Es decir, tiene que ser en base a proyectos, no elegir. Le elegimos a un técnico X, viene y dice, ¿qué tengo que hacer aquí? ¿Qué voy a hacer? ¿O qué quieren que haga? No, el asunto tiene que, ya estamos en otro nivel, estamos en otra instancia dentro del fútbol moderno, en donde la globalización de todos los estamentos a uno le exigen presentar proyectos. Y una vez que se presente el proyecto por parte de la directiva, ¿por qué no hacemos lo que hizo Luis Chiriboga con nosotros, los entrenadores nacionales, que nos hizo participar en un concurso de merecimientos? Y se convoca a un concurso de merecimientos a entrenadores nacionales y extranjeros. Y el que mejor nota tenga, ese sea el técnico de nuestra selección. Pero no escoger, digamos, porque el empresario les dice a los señores periodistas, a un gran sector, y también a los señores dirigentes, este es el mejor. Y de esa manera se elige como se ha estado eligiendo anteriormente. Entonces, tratar de cambiar la metodología de escogitamiento al entrenador de la Federación de Fútbol Ecuatoriano. Quienes están elegidos, quienes están al frente de cualquier institución, tienen la obligación de presentar su proyecto, su plan de acción, y asimismo, cada paso que vayan dando en la ejecución de ese proyecto tiene que ser transparente. Y en lo que nos ocupa de la Federación Ecuatoriana de Fútbol, ¿quiénes son los que tienen que fiscalizar al presidente? Son los directivos de los equipos de fútbol. Y no sé si vale la pena ejemplificar. Anteriormente, en el fútbol ecuatoriano, no estaba Arrosemena, estaba Carlos Cuello, estaba Isidro Romero, aquí en Quito iba Neyman Cheno, Rodrigo Paz, es decir, gente que estaba comprometido con esa institución, pero fueron los mismos que le acabo de nombrar, sí, los que en la siguiente sesión mandaban un delegado. Y ahí comenzó a tener seriedad, sería el caso, seriedad de los temas que se estaban tratando, que se estaban abordando, y aprobarlos. Entonces, desde ahí ya comenzamos nosotros a manejarnos más. Hoy hay el famoso Congreso de Fútbol. El Congreso de Fútbol, ¿qué es lo que acontece? Es una camarilla en donde se invita el día anterior a amarrar, ¿no?, los puntos que vamos nosotros a aprobar. Y si benefician o no benefician al fútbol ecuatoriano, nadie lo sabe, porque primero no se socializa. Y primero los temas hay que socializar, ¿no? Que la opinión lo demos todos dentro del fútbol. Dirigentes, entrenadores, jugadores de fútbol, exjugadores de fútbol, y de esa manera estructurar un proyecto que beneficie a la Federación Ecuatoriana de Fútbol. Hoy nomás escuchaba a uno de los señores periodistas en otra radio que decía 50 años que nosotros no hemos hecho absolutamente nada comparándole con Marruecos, que Marruecos en menos de 10 años ya tiene una selección que está apuntando a los primeros lugares a nivel mundial. ¿Por qué? Porque es el gobierno el que se ha hecho cargo de desarrollar y de crear los centros de alto rendimiento en donde están los mejores entrenadores, están la mejor capacitación a los entrenadores y también dentro de la tecnología los mejores elementos e instrumentos que sirvan para desarrollar los proyectos que están llevando en curso. Entonces, ya nos están dando un ejemplo de esa naturaleza. Lo tenemos aquí con Independiente del Valle, pues tratemos de sacar lo mejor y lo que podamos utilizar a nivel de selección que tiene Independiente del Valle. Así es que para trabajar, para socializar, para elaborar un proyecto, nos falta muchísimo, y si no tenemos un proyecto acorde con la realidad del fútbol ecuatoriano, no puede venir Guardiola y no va a poder salir del bache en que nos encontramos. Prácticamente no estaríamos en el camino correcto para nosotros poder mejorar, no solamente a nivel de selección, sino también en lo que respecta al desenvolvimiento de los equipos en el campeonato ecuatoriano. Pues hay dos trabas ahí que los señores dirigentes no les da la gana de resolver. Máximo en el fútbol ecuatoriano tienen que haber 3 jugadores extranjeros y los nacionalizados pueden jugar 1. Y de esta manera dar oportunidad a los jugadores jóvenes del fútbol ecuatoriano, que ahora ya no tenemos arquero, no tenemos centro delantero desde las eliminatorias pasadas. A los que teníamos no se les da la oportunidad, como el caso de Campana, que no se lo trabaja, no se le va formando, no se le va guiando, no se le va orientando, y como a Campana hay que hacer con otros jugadores, no decirle, no te vayas a jugar en esta liga, no te vayas a jugar en este equipo, claro. A ti te conviene ir a jugar en este equipo en donde te van a enseñar cómo tienes que mover y tienes que convertirte en un goleador, porque hay que trabajar al goleador, hay que trabajar a todos los jugadores, hay que trabajar individualmente, pero no irles formando. ¿Y quién tiene que dar las directrices? El técnico de la selección, si es que le utiliza, conversar con el técnico del equipo donde está jugando este jugador y decirle, mire, yo necesito que a Campana se lo mejore en estas condiciones, que se le mejore el perfil, que aprenda a cabecear mejor, etcétera, etcétera. Pero como no está planificado absolutamente nada, todo es al apuro y se convoca a jugadores que, digamos, a criterio del técnico, y pasó lo que pasó con Becasese, que viene que los invitados, que los sparring y después terminan jugando los sparring partidos oficiales. Entonces, ya que nos dejen de ver la cara de idiotas que tenemos, ¿no? Y que jueguen los jugadores que tienen que jugar, previa evaluación, no en el aspecto físico, en el aspecto técnico, el rendimiento hoy se puede medir, no hay los elementos necesarios tecnológicos, electrónicos, que nos pueden dar los datos que necesitamos para incluir a un jugador dentro de un equipo de fútbol o dentro de la selección.
1: Muy bien, ahí estaba el profesor Carlos Sevilla, totalmente de acuerdo con el profesor, realmente de que Sevilla, que fue director técnico de selección de clubes, conoce a fondo las necesidades que tiene la selección y las falencias al momento de la Federación Ecuatoriana de Fútbol. El tema no es contratar un director técnico, sino la visión que tiene ese nuevo director técnico, el plan de trabajo y dónde va a focalizar ese encuentro, ese trabajo. Sí, prepararse solo para estos amistosos y la Copa América eliminatoria, o tratar de buscar junto a su cuerpo técnico jóvenes jugadores, no solo en distintas categorías de la selección, sino también a nivel de clubes, clubes, plural, clubes. Y creo que ahí es donde apunta Carlos Sevilla. Todavía no está claro si Francisco Egas va a continuar al frente de la Federación Ecuatoriana de Fútbol, pero él ya está hablando del próximo director técnico. A ver, vamos a irnos con Francisco Egas. Primero, la referencia a lo que anotaba Carlos Sevilla, el tema de las entradas, que todavía no quedó claro, esas 7.000, 8.000 entradas que entrega a FIFA y que no llegaron a manos de los aficionados, se dice que llegaron a manos de las agencias de viaje, y una mínima cantidad hacia los hinchas. Ega se defiende y dice que el público no quiso ir al estadio, que el público no adquirió las entradas. Tema entrada, Francisco Egas Larriátegui, presidente de la Federación Ecuatoriana de Fútbol.
4: Hay que entender, porque se habla mucho del 8% de aforo de cada uno de los estadios, ¿verdad? Más o menos eso significa que existen unas 6.000 entradas, si se quiere, para los aficionados del país visitante. A ver, vamos a entender cómo se desglosan esas 6.000 entradas. 1.000 entradas son entradas que la federación tiene a disposición, que las compra de su flujo la federación y que tiene cómo administrarlas. ¿Qué quiere decir esto? Familias de jugadores, miembros del consejo directivo, miembros de familias del staff, etcétera, etcétera, etcétera, y algunos aficionados que pudimos atender directamente con esas 1.000 entradas. Fuera de esas 1.000 entradas, lo que existe para FIFA son un sistema de tags y de códigos. Los códigos son para la hinchada, los tags son para los grandes grupos relacionados al fútbol. ¿Qué quiere decir esto? Usted, Carlos, yo le entregaba un código. Como federación, yo lo único que hacía es recibir los códigos de FIFA, le entregaba a usted un código y usted podía entrar al sistema de FIFA. ¿Qué podía hacer usted ahí? Comprar los partidos que usted creyera que iba a necesitar. ¿Qué quiere decir esto? Usted podía comprar los 3 partidos de la fase de grupos, o si era un fiel creyente de que Ecuador iba a seguir avanzando, podía comprar el partido de 16avos, de octavos, de cuartos, de semi y hasta la final. ¿Qué pasaba con estas entradas? Si es que Ecuador avanzaba hasta una cierta instancia, usted recibía automáticamente esas entradas. Cuando Ecuador se eliminaba, esas entradas se ponían a disposición en la plataforma FIFA y a usted le reintegraban los valores de su compra. Lo mismo sucedía con los tags. Entonces, lo que pasó es que la gran mayoría de aficionados ecuatorianos, tanto los que usaron tags como los que usaron códigos, decidieron no hacer la compra de los boletos del partido de 16avos de final. Entonces, ¿qué es lo que tenía Ecuador? De esto, más o menos unos 1.500 aficionados entre los dos grupos sí accedieron a esa entrada. Bien. Y la recibieron automáticamente. Los otros 4.500 decidieron no comprarlas. Esas entradas vuelven al pool de entradas de FIFA, y es obvio que un partido que iba a ser en México, que muy probablemente tenía México como participante en ese partido, mucho antes empezaron a vender entradas a los aficionados mexicanos.
5: Nos queda clarísimo.
1: Y sobre el tema director técnico, Francisco Egas habla de que él es el responsable de la contratación de Sebastián Becasese. A ver, ¿y qué hacemos? Él es el responsable. ¿Y qué hacemos si la selección pierde por no tener un estratega, un hombre que tenga experiencia, y no digo conocimiento pleno del fútbol ecuatoriano, porque ahora con las comunicaciones, usted rápidamente, conversando con directores técnicos de su misma nacionalidad que trabajan en determinados países, se entera de lo más destacado y de las necesidades que tiene un país futbolísticamente hablando. No, este es un hombre que no tenía antecedentes de dirigir una selección. No, una selección es palabra mayor. Recuerden que él llega por Sánchez Vaz, el español, que fue último en Qatar. A eso contrató Francisco Egas. Y ahora contrató a este hombre que no tenía mayor antecedente a nivel de selecciones, mundialmente hablando. Claro, pues son más baratos, pues no es lo mismo contratar un Bielsa que ha dirigido selección chilena, argentina, llegando a Uruguay, ganando aproximadamente 3 millones de dólares al año, a contratar un Becasese que no sé si él pagó para que lo dejen venir. Aquí está Francisco Egas Larriátegui diciendo que él es el responsable de haber contratado a Sebastián Becasese.
4: Seguramente el partido con México no fue el partido que esperábamos, seguramente el resultado con México no fue el resultado que esperábamos, y el resultado global del Mundial tampoco fue el que esperábamos. De eso tenemos que hacernos cargo, todos quienes integramos la selección ecuatoriana de fútbol.
5: ¿Qué responsabilidad asume usted, Francisco, en lo particular? Bueno, ¿qué responsabilidad asume usted?
4: A ver, yo creo que la responsabilidad es la misma que la que asume todo el grupo, el de no haber llenado las expectativas que tenía la gente de nosotros. Yo creo que hacer un análisis pormenorizado.

0: el de las elecciones que hace ese staff técnico.
1: Se vienen encuentros amistosos internacionales para la selección, 6 en total, 2 en septiembre, 2 en octubre, 2 en noviembre, no solo para Ecuador, sino para distintas selecciones. Lo lógico, lo prudente sería que se nombre un técnico interino hasta que se aclare la temática de la selección casa adentro, si Egas va a continuar o no. Y si continúa, bueno, pues que siga, pero una vez que esté ratificado por el Viceministerio de Deporte. Como escuchábamos en la semana, ya Uruguay tiene técnico, el caso de Forlán, interino también hasta el mes de marzo, para ver si Alonso continúa como presidente de la UF. Igual, acá debe aplicarse la misma receta, técnico interino, pero Egas sigue insistiendo de que no, que él va a nombrar en los próximos días, él un técnico titular para la selección mayor, que se hará cargo de Copa América, amistosos y eliminatorias. Nos vamos nada más. Usted no se cambie, continúe en sintonía de Ondas Cañaris. Nosotros nos reencontramos en otro momento. Un abrazo.

0: Es la hora 9:04.
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0: Es la hora 9:26.
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0: Es la hora 9:58 minutos.
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0: Es la hora 10:25 minutos.
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0: Es la hora 10:57 minutos.
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0: Es la hora 11:28 minutos.
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2: Bien, estamos en la hora 12, 2 minutos. Saludos, qué gusto. Muy buenas tardes, estimados amigos en la zona austral del país.
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2: Iniciamos a esta hora con noticias internacionales. En breve las informaciones del país y luego las informaciones de la ciudad y provincia. Lógicamente, los invitados especiales siempre ustedes.
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Atención, Estados Unidos restringe las estadías de periodistas y estudiantes. Esta medida, que puede entrar en vigor a partir del mes de septiembre, establece que las visas para estudiantes extranjeros no excederán los 4 años. Atención, ¿cuál es la razón del arancel del 25% de Estados Unidos para Brasil, este gravamen, que entrará en vigor desde el 22 de julio? La hora 12:03 son las informaciones en el contexto global. Atención, Reino Unido abre investigación contra TikTok en temas de protección de menores. La plataforma de intercambio de vídeos es objeto de un número creciente de sanciones y restricciones en todo el mundo.

0: tras la destitución por Zelensky del ministro de Defensa Fedorov, reformista al que se atribuye frenar el avance ruso. Son protestas en Kiev tras esta destitución del ministro de Defensa. La hora 12:05, 12:05. Atención, Israel comunica a Estados Unidos que mantendrá tropas en zonas de seguridad de Líbano, Siria y Gaza.
1: Israel está decidido a mantener tropas en zonas de seguridad en Líbano, Siria y la Franja de Gaza. Así se lo comunicó el jueves el ministro de Defensa Israel Katz a su homólogo estadounidense Pete Hegseth, argumentando que el objetivo es proteger las fronteras de Israel y las comunidades cercanas a la frontera frente a las amenazas que plantean las fuerzas yihadistas. Esta declaración se produce luego de que Estados Unidos anunciara que las negociaciones celebradas el martes y miércoles en Roma entre Israel y Líbano habían sido positivas y que en los próximos días comenzaría la implementación de las zonas piloto, de las cuales las tropas israelíes deben retirarse. Según el medio estadounidense Axios, el presidente Donald Trump pidió al primer ministro israelí Benjamin Netanyahu retirar las fuerzas israelíes de Siria y Líbano. En Líbano y Gaza, las tropas israelíes están presentes sobre el terreno y efectúan operaciones diarias contra los movimientos islamistas Hezbollah y Hamas. En el caso de Líbano, siguen desplegadas en lo que el ejército describe como una zona de seguridad que se extiende unos 10 kilómetros dentro del territorio libanés y continúan realizando ataques limitados en el sur.
0: Atención, Nueva Zelanda descarta riesgo de tsunami tras terremoto de magnitud 5.9. Este terremoto se produjo a 76 kilómetros de profundidad y además se conoce que tuvo su epicentro a 83 kilómetros al oeste de Queenstown. La hora 12:06, 12:06, más de las informaciones. Atención, el tribunal confirma juicio a esposa del presidente de gobierno español.
1: La esposa del presidente del gobierno español, Pedro Sánchez, deberá ir a juicio por tráfico de influencias y malversación. Así lo confirmó el jueves un tribunal de segunda instancia de Madrid, tras varios recursos presentados por Begoña Gómez, quien fue sobreseída del delito de corrupción en los negocios. También fueron levantadas las medidas cautelares que le había impuesto el juez instructor de entregar su pasaporte y presentarse ante las autoridades dos veces al mes, al considerar que no existe un riesgo real y efectivo de fuga. Gómez será juzgada en una fecha aún por definir por un jurado popular. El caso gira en torno a la creación de una cátedra en la Universidad Complutense de Madrid que Gómez codirigió y sobre el supuesto uso de recursos públicos y contactos personales para promover intereses privados.
0: Atención, gobierno del presidente estadounidense Donald Trump anuncia un nuevo arancel del 25% sobre productos brasileños. Esta decisión está basada en una investigación sobre posibles acciones contra productos estadounidenses allá en Brasil. Más de las informaciones, 12:07, 12:07. Estados Unidos impone nuevo arancel del 25% a productos de Brasil.
2: Estados Unidos anunció el miércoles un nuevo arancel sobre ciertas importaciones procedentes de Brasil, tras una investigación de la Oficina del Representante Comercial de Estados Unidos. El gravamen del 25% entrará en vigor el 22 de julio, aunque con exenciones para productos clave como la carne de res, el café y ciertas piezas de aeronaves, según un alto funcionario estadounidense. Las exclusiones también incluyen algunos bienes que no produce Estados Unidos. Según Washington, por prácticas comerciales desleales de Brasil, se ha impedido que los trabajadores y productores estadounidenses accedan a este importante mercado. El gobierno del presidente brasileño Luis Inácio Lula da Silva repudió pasada la medianoche del miércoles el nuevo arancel y dijo que no reconoce la legitimidad de la investigación.
0: Atención, Estados Unidos analiza la intervención militar contra Cuba con miles de soldados. Cualquier operación contra Cuba plantearía un problema importante al Pentágono. Más de las informaciones, condenas de hasta 12 años por colapso de puente de Génova. AFP La Vía.
3: Condenas por el derrumbe hace casi 8 años del puente Morandi de Génova que unía Italia y Francia. Un tribunal italiano sentenció el jueves a 32 acusados a penas de hasta 12 años de prisión. Entre ellos figuran varios exdirectivos de la empresa de autopistas Autostrade per l'Italia, ASPI, gestora del viaducto que se derrumbó el 14 de agosto de 2018 bajo una lluvia torrencial. Decenas de vehículos cayeron al vacío y 43 personas murieron. Giovanni Castellucci, exdirector

0: General de Autostrade y que ya está en prisión por otro accidente mortal ocurrido en 2013 en un viaducto del sur de Italia. Fue quien recibió la pena más dura.
1: Atención, emiten alerta de salud por la calidad de aire en New York debido a incendios en Canadá. Este aviso estará vigente hasta esta medianoche. Más de las informaciones, Taller de Moda pasa a confeccionar bolsas mortuorias tras terremotos en Venezuela.
0: Este taller de moda en Venezuela, los colores brillantes para confeccionar vestidos han quedado a un lado. El color negro se impuso. Ahora se cosen bolsas mortuorias para donarlas a rescatistas y familiares que recuperan cuerpos de las ruinas del doble terremoto que dejó más de 4.700 muertos. El 24 de junio, cuando dos sismos de magnitud 7.2 y 7.5 golpearon Caracas y devastaron el vecino estado La Guaira, el diseñador de modas venezolano Efraín Mogollón se preguntó cómo podía apoyar en medio de la emergencia.
2: Estábamos justamente en el estado de shock, porque fue una tragedia inminente y necesitábamos entender qué podíamos hacer, lo más importante desde nuestro valor, desde lo que nosotros sabemos hacer, y en este caso era coser, poner a trabajar mi equipo y aplicar este plan de acción.
0: Las 22 costureras del taller Valle Efraín Mogollón guardaron la seda, el lino o el tafetán y tomaron polietileno de alta densidad de 500 micras y una tela con revestimiento especial para confeccionar las bolsas.
3: La verdad fue fuerte cuando nos dieron la noticia de lo que íbamos a hacer, pero a la vez sentimos que estamos haciendo un bien para personas que lo necesitan, pues que ya no están en este mundo, pero es una manera como de apoyar ese dolor.
0: Hasta el lunes, el taller había confeccionado 1.000 bolsas. La mitad fueron donadas al Servicio Nacional de Medicina y Ciencias Forenses en Caracas y el resto directamente a rescatistas y familiares de fallecidos.
4: Pero sí te digo una cosa, que bueno, es útil para poder ayudar a la familia.
1: 12 minutos, hay coincidencia en el tiempo, 12 con 12 minutos, son informaciones en el contexto global. Atención, Keiko Fujimori recibe credenciales como presidenta electa del vecino país, el Perú. Además, se alista la investidura programada para el próximo 28 de julio. Nos vamos enseguida hasta Argentina. Argentinos celebraron la remontada de película ante Inglaterra.
5: Una celebración multitudinaria en Buenos Aires tras el pase de Argentina a la final del Mundial 2026, tras vencer a Inglaterra. En un clásico del fútbol internacional, ambas selecciones se enfrentaron por sexta vez en un Mundial, en el Estadio de Atlanta, en Estados Unidos. Los dos países protagonizan una encendida rivalidad que nació en la Guerra de las Malvinas en 1982 y por la mano de Dios de Diego Maradona en los cuartos de final de México 1986, cuando la albiceleste eliminó a los ingleses.
6: Muy hermoso, porque también en mi casa siempre mi mamá me contó lo que fue el partido contra los ingleses en el 86 y nada, vivirlo en persona. Messi nunca había jugado contra Inglaterra.
5: Inglaterra iba ganando desde el minuto 55 con gol de Gordon, pero en una remontada increíble, Enzo Fernández marcó el gol del empate al minuto 85.
6: Sí, ese gol es increíble, increíble, increíble. Para todos los que hablan, que preguntan, que somos Messi dependientes, la selección que lo da todo.
5: Y en tiempo de compensación, Lautaro Martínez le dio la victoria a Argentina ante los ojos incrédulos de los ingleses, que durante casi todo el partido se creyeron finalistas.
1: Bien, 12-14 minutos, ¿qué se viene para el fin de semana, para el día sábado y para el día domingo? El día de hoy hablamos con Joe Lester Hidrobo. Pasadas las 13 horas, ¿no?, hacemos este análisis de lo que fue esta última jornada en el Mundial de Fútbol 2026. La hora 12 con 15 minutos.

0: Atención, ¿qué cambia con el nuevo Plan Nacional de Seguridad? Expertos explican los retos del decreto 448. El Gobierno Nacional de Ecuador oficializó el Plan Nacional de Seguridad Integral 2025-2029 como política pública mediante el decreto ejecutivo 448. La hora 12:15 minutos, caso triple A. Juez acepta pedido de Quiles Álvarez para que su esposa le ayude con su vestimenta y alimentación en los días de audiencia de juicio. La hora 12:15. Atención, una semana de operativos ha dejado 464 capturados y más de 371 kilos de droga decomisados. Este es el balance de la Policía Nacional. Organizaciones políticas hacen cambios en sus listas antes de que termine plazo para formar alianzas. Atención, caso digitador. Fiscalía de Ecuador investiga operaciones en 9 cantones de Manabí y una presunta conexión con los choneros. Starbucks Ecuador. Guayaquil representa seguir creciendo. Próximas tiendas estarían en El Dorado y en San Marino. Atención, Guayaquil reconocerá a destacados profesionales y organizaciones en su sesión solemne del 25 de julio. La hora 12:16, este es el nuevo Ecuador del presidente Daniel Noboa, junto a los jóvenes. Este es el nuevo Ecuador donde ustedes jóvenes pueden aprender, pueden crecer, pueden divertirse y pueden llegar a ser esas personas con éxito y con todas las oportunidades que se merecen. Escuchemos a Gilda Arcíbar, la señora ministra de Educación, Deporte y Cultura del país. Atención, el señor presidente de la República, Daniel Noboa, cree en la juventud del presidente Daniel Noboa. Creen ustedes, jóvenes, estoy orgulloso de ustedes. Y hoy está en estas fiestas de Guayaquil, vamos a demostrar que la juventud sí importa y que es fundamental para la sociedad.
1: Compartiendo con cada uno de ustedes y sobre todo ver este concurso maravilloso donde cada uno de ustedes puede plantear.
0: Es José Ignacio Arévalo, gobernador de la provincia del Guayas. Atención, estimados amigos, los jóvenes son elementos fundamentales de esta fundación en Guayaquil. El 24 de julio será la sesión solemne por Guayaquil. Escuchemos a José Ignacio Arévalo, gobernador de la provincia de Guayas.
2: En este escenario emblemático para Guayaquil van a participar las bandas de paz, los diferentes tipos de unidades educativas. No nos olvidemos que los jóvenes son el elemento fundamental de esta fundación de Guayaquil en estos 491 años. Y hoy día vamos a tener un evento muy hermoso. Me llena de mucha satisfacción ver que tenemos un futuro maravilloso para nuestra ciudad.
3: Ahora sí, vamos a darle un caluroso aplauso y bienvenida.
2: Bueno, viene la sesión solemne, que va a ser el día 24. Y a su vez, el pregón, que va a ser muy posiblemente esta semana, perdón, la próxima semana o la siguiente. Y lo que refiere a la parte final de la voz por la Berta, que va a ser un lugar emblemático también en Guayaquil. Correcto.
0: 12:18 minutos son informaciones al día. Más de 10,000 jóvenes y adolescentes en este concurso de bandas de paz para celebrar a Guayaquil. Lo hacemos con arte. Así lo anunció la señora ministra Gilda Arcíbar.
4: Educación, Deporte y Cultura, de haber congregado hoy más de 10,000 jóvenes y adolescentes en este final del concurso de bandas de paz. Para celebrar a Guayaquil lo hacemos con arte, con cultura y con juventud después de una primera fase donde más.
0: Bien, en 12:20 minutos, la señora ministra Gilda Arcíbar participó en la inauguración del Intercolegial de Bandas de Paz, Zona 8, 2026. Atención, los padres de niños trasplantados del Hospital Vaca Ortiz exigen medicamentos de calidad.
5: Incluso esa adquisición se la realizamos sin los estudios científicos pertinentes para que nuestros niños tomen esa medicación. Debe haber estudios in vitro y in vivo, y no lo hay. O por lo menos la casa farmacéutica no la ha presentado, y nuestros hijos no pueden tomar esa medicación debido al riesgo de rechazo que tienen. todas las características de la medicación que nuestros hijos necesitan. Y si nosotros exponemos a esa medicación a nuestros hijos.
0: Atención, Seleg EP Transeléctrica ha informado que este viernes 17 de julio, entre las 06 horas y 9 de la mañana, se realizarán trabajos en la subestación Pedernales para instalar una subestación móvil. Durante las labores se contempla una desconexión temporal del servicio eléctrico en los cantones Pedernales y Jamá, allá en Manabí. Estamos en la hora 12:20. La Asamblea Nacional de Ecuador, señoras y señores, se encendió. Atención, hubo fuerte cruce en la Comisión de Transparencia entre el asambleísta de DNE, Jorge Chávez, y el legislador de la provincia del Cañar, Blasco Luna. En medio del debate para la aprobación del informe para el segundo debate de la ley para agilizar la adopción. Conmigo te estrellas, le dijo Chamba, cuando Blasco Luna pidió una réplica al considerar que fue nombrado en la discusión. Conmigo te estrellas. Doce veintiuno minutos, vaya Asamblea Nacional la nuestra. Atención, no es una decisión electoral, es una persecución contra Pavel Muñoz y nuestros candidatos. Si es que es necesario, acudiremos hasta la Organización de los Estados Americanos de la Corte Interamericana. Esto afirmó la señora asambleísta Patricia Núñez, quien expresó su respaldo al alcalde de Quito.
3: Realmente saludarles a ustedes, señores periodistas, agradecerles también por esa apertura y quiero decirles con contundencia. No podemos seguir permitiendo esta clase de persecución que se está haciendo contra nuestros compañeros de los gobiernos autónomos descentralizados, especialmente contra el señor alcalde Pavel Muñoz.
0: Bueno, 12:21 minutos, la legisladora Mónica Palacios, la proponente del juicio político contra Inés Manzano, ha denunciado haber recibido amenazas de muerte contra ella y contra su hijo de un año.
6: Quiero denunciar ante el pueblo ecuatoriano que hoy a las 5:55 de la mañana, del número más 593-98-157-03-70, me escribieron un mensaje de texto en donde me decían que me iban a matar a mí y a mi hijo de un año.
0: Bien, 12:22 minutos más de las informaciones. Atención, este miércoles 15 de julio, la Fiscalía y la Policía Nacional allanaron las oficinas del Ministerio de Agricultura, Ganadería y Pesca en Lago Agrio, en la provincia de Sucumbíos. Esto como parte de una investigación por la presunta adjudicación irregular de un terreno en el mes de diciembre del año 2025. Escuche, adjudicación irregular de un terreno. Ojo con eso. La hora 12:22 minutos, 68 niños trasplantados podrían verse afectados por el cambio de marca de sus medicamentos.
7: Soy madre de un niño trasplantado de aquí del Hospital Bacortiz. Nosotros estamos sumamente preocupados con esta situación, ya que nosotros recibimos unos inmunosupresores que son sumamente estrechos en la complejidad de nuestros hijos, ¿no?
0: Un grupo de padres de familia realizó plantón en los exteriores del Hospital Pediátrico Vaca Ortiz en Quito, demandando que no se cambie constantemente de medicinas para sus hijos. Estamos en la hora 12:23. Atención, robo bajo la modalidad de bujeazo fue captado a través de cámaras de seguridad la noche del 14 de julio. Esto en la Avenida Real, Audiencia, norte de la ciudad de Quito, Ecuador. Cámaras de seguridad captan el secuestro de un ciudadano en la parroquia Anconcito, en la provincia de Santa Elena. Este hecho ocurrió el 15 de julio, cerca del mediodía. En las imágenes se puede observar cómo varios sujetos que se movilizaban en dos vehículos interceptan a la víctima, la obligan a subir a uno de los automotores y huyen con rumbo desconocido. 12:25 minutos, la señora asambleísta Ana Herrera cuestionó la defensa de la exministra Inés Manzano en el juicio político por el caso ATM.
8: nosotros hemos venido insistiendo durante todo este tiempo, porque recordemos que la sustanciación de este juicio político en la Asamblea es por el caso ATM, porque por el tema Progen jamás han permitido que podamos tratarlo. No dieron trámite a dos solicitudes de juicio político. El proceso de fiscalización, que se lo quitaron de la Comisión de Garantías Constitucionales y lo trasladaron a la Comisión de Transparencia, y luego ya vimos, me parece que con ustedes mismo conversamos en algún momento
0: esto. Atención, luego de haberse robado $104 millones, que me vengan a decir que no existen responsables políticos. Entonces, ¿para qué existe la Asamblea Nacional de Ecuador? Dijo Alfredo Serrano, asambleísta por el Partido Social Cristiano.
9: Sin duda alguna que quienes inspeccionaron, el administrador del contrato, quienes firmó, sin duda alguna son responsables penalmente, eso no está en duda. Pero claro, pero sobre esas instituciones, sobre esas empresas, hay un responsable político que está por encima. Ese responsable político es el que responde ante la Asamblea Nacional.
0: Bien, 12:25 minutos son las informaciones al día. El ex presidente de Ecuador, Rafael Correa, señaló que la ERC no presentará candidaturas a las alcaldías de Guayaquil y Esmeraldas que no sean en consenso con Aquiles Álvarez y Vico Villasiza. Correa denunció que ambos alcaldes se encuentran detenidos sin el debido proceso bajo el gobierno de Daniel Noboa. A propósito de Don Vico, el alcalde Vico Villasís comparece ante la Fiscalía por el caso Blindaje. Y a la hora 12:45 minutos analizamos, señoras y señores, el caso de los 5 o 6 alcaldes detenidos aquí en el país de estas 6 joyas. Alcalde Vico Villasís comparece ante la Fiscalía por el caso Blindaje. Bajo resguardo policial, el alcalde de Esmeraldas, Vico Villasís, y otros 3 implicados en el caso Blindaje compararon en Quito para ampliar su versión ante la Fiscalía. Comparecieron, debe ser, ¿no? Para ampliar su versión ante la Fiscalía General del Estado. Hoy canta Don Vico, hoy canta Don Vico. La hora 12:26, más de las informaciones. Atención, queridos amigos oyentes, les cuento. Bien. 12:27 minutos, atentos amigos, atentas amigas oyentes, estas son las informaciones al día a través de Noticiario Actualidad. Bien, a ver. Atención, un hombre fue asfixiado con una llave al cuello por 4 delincuentes durante un asalto registrado en las calles de Ayacucho, Chile. Esto en el sector de la Bahía, en la ciudad de Guayaquil. Este hecho ocurrió a plena luz del día y vuelve a encender las alarmas por el aumento de robos en esta zona. 12:27 minutos, nos vamos a la pausa para comenzar con el audio del día, con la información del día. Fuerte cruce en la Comisión de Transparencia entre el asambleísta de ADN Jorge Chamba y el legislador de ERC Blasco Luna. ¿Qué le dijo? Conmigo te estrellas, le dice al asambleísta Blasco Luna, el asambleísta Jorge Chamba. Conmigo te estrellas.
10: ¿Qué pasa? ¿Tú eres peor, pues? ¿Qué te pasa? ¿Qué pasa? ¿Conmigo le estrellas? ¿Donde quieres, cuando quieras? ¿Donde quieres, cuando quieras? ¿Esa es la última vez que te falta el respeto en la sala? ¿Es la última vez que te falta el respeto en la sala? ¿Es la última vez que te falta el respeto en la sala?
0: Minutos, conmigo te estrellas, ¿no? Conmigo te estrellas. La hora 12:30 minutos, nuestras autoridades, nuestros asambleístas siempre dando espectáculo, ¿no? Desde la Asamblea Nacional de Ecuador. 12:30, vamos a la pausa, estamos de vuelta.
11: Es la hora 12:29 minutos.
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3: Bien, estamos en la hora 12:32 minutos. Queridos amigos, estas son las informaciones al día. Las noticias de la ciudad, de la provincia, de la región a esta hora. Sin antes dar a conocer el número telefónico de la estación es 095-999-0437. 095-999-0437-2240-335. La fanpage del medio de comunicación, la página Ondas Cañaris. Y una cuenta netamente personal, Juan Pablo Moreno Zambrano.
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0: Atención, párroco de Javier Loyola invita a la colectividad a participar de un bingo millonario. Estamos en la hora 12:33. Adultos mayores de Azogues participan de jornadas recreativas y terapéuticas. Atención, el Parque Central de Javier Loyola será inaugurado luego de un proceso de remodelación. Más de las informaciones, falta de señalización y exceso de velocidad preocupan en autopista Cuenca Azogues. La hora 12:34. Atención, el director del Consejo de Seguridad Ciudadana ha manifestado que es normal que la alcaldesa subrogante de Cuenca solicite la renuncia a quienes considere. Además, también manifiesta que continúan instalando cámaras de videovigilancia en sectores netamente estratégicos. Vamos con esta nota informativa.
1: Para el secretario ejecutivo del Consejo de Seguridad Ciudadana, Javier Barrera, es normal que la alcaldesa de Cuenca subrogante, Marisol Peñalosa, haya solicitado la renuncia a los directores departamentales. Ella tiene la potestad para analizar el trabajo realizado y hacer los cambios que crea pertinente. Además, destaca el trabajo que se viene realizando en materia de seguridad. Se han instalado cámaras en lugares muy distantes de la ciudad, puntualiza.
2: Hay que decir con claridad que las señora alcaldesa solicitó la disponibilidad de todos los funcionarios de libre nombramiento y remoción, y esto hay que entenderlo como un proceso natural. Todos quienes ocupamos este tipo de cargos sabemos que tenemos una fecha de ingreso y no sabemos la fecha de salida. Siempre los cargos están a disponibilidad. Dependerá ya de las decisiones que se vayan tomando de acuerdo a precisamente la programación que tenga la señora alcaldesa. En nuestro caso, lo que nos ha solicitado es darle continuidad al trabajo, así como lo ha hecho con todos los directores y gerentes. La disposición de la señora alcaldesa ha sido que la ciudad no se detenga ni un solo segundo, que continúen los proyectos, que continúen los procesos, y así lo estamos cumpliendo.
3: ¿Usted está tranquilo con el trabajo realizado hasta el momento, doctor?
2: En temas de seguridad siempre hay que hacer algo más. Siempre hay que hacer algo más. Estamos un año justo frente al cargo. Hemos duplicado el número de cámaras del Consejo de Seguridad Ciudadana. Hemos trabajado también con los barrios, duplicando el número de alarmas comunitarias. Nunca estaremos satisfechos porque en seguridad siempre hay que hacer algo más. Así es que con esa premisa seguimos trabajando día a día con absoluto compromiso con Cuenca. Lo que hemos dicho siempre es que estos cargos hay que entenderlos así, como de libre nombramiento y remoción.
3: Pero estas salidas no dejan inestable al municipio.
2: Inmediatamente lo que se hace es encargar a las subrogaciones correspondientes para darle continuidad a los procesos. Como les decía en la primera reunión y en las demás reuniones que hemos mantenido con la señora alcaldesa, la disposición ha sido darle continuidad a todos los procesos. No tienen por qué detenerse los mismos. Si bien se dan cambios dentro de las administraciones, es algo muy común, los procesos continúan.
4: Doctor, la presidenta de la Comisión de Seguridad, Jenny Bermeo, señalaba que había que sincerar la tasa de seguridad y que incluso a futuro se tendría que tener en cuenta cobrar a la ruralidad. ¿Cómo usted ve y analiza esta situación que manifestó?
2: Eso les corresponde ya a los señores concejales, si consideran o no realizar una reforma a la ordenanza que regula la tasa de seguridad ciudadana e incorporar a nuevos sujetos pasivos para el cobro. En cuanto a la transparencia de la tasa, ustedes conocen, continuamente nosotros estamos rindiendo cuentas de lo que se hace con la tasa, de los recursos que se generan exclusivamente para inversión y para procesos de prevención social y comunitaria. Siempre será necesario contar con procesos que permitan que la ciudadanía continuamente conozca cómo se invierten los recursos. Más allá de si hoy se cobra o no al sector rural, nosotros servimos a las 21 parroquias rurales. Hemos llegado, por ejemplo, a sectores como Putucay, Estero Piedras, Jesús del Gran Poder, sectores lejanos de nuestra parroquia Molleturo, donde antes no se llegaba, y ahora el Consejo de Seguridad sirve a las parroquias rurales. Tenemos convenios con la mayoría de GATS parroquiales, precisamente para asesoría técnica, para dotación de enlaces de conectividad y adicionalmente para la instalación de alarmas comunitarias. Las decisiones ya de las reformas de ordenanzas les corresponden a las señoras y señores concejales. Ellos sabrán tomar la mejor decisión.
1: Desde la ciudad de Cuenca, reportó Giovanni Méndez.
0: Bien, 12:38. Estas son las informaciones al día. Son noticias de la ciudad, son noticias de la provincia. Las compartidas conjuntamente con ustedes a través de la radio. Bien. Atención, bombardeando montañas, las dudas sobre la estrategia militar contra la minería ilegal aquí en Ecuador. Dos artefactos explosivos detonaron durante la madrugada del 29 de junio de 2026 en las instalaciones de la Agencia de Regulación y Control Minero ARSA, ubicados en el norte de Quito. Las autoridades presumen que el atentado sería una represalia de grupos de crimen organizado por los operativos de control y combate a la minería ilegal. Bien. La hora 12:40 minutos. No olvide contactar con nosotros el día de hoy a través de los nexos 095-999-0437. Estamos trabajando para ustedes a través de este número telefónico 095-999-0437, el 2240-335. Estamos en vivo y en directo a través de la radio. Los temas que estamos abordando el día de hoy, bueno, son algunos. En la ciudad de Cuenca se desarrolla un importante encuentro con destacadas personalidades que analizan el tema de fondos de sostenimiento para los proyectos que se ejecutan en las ciudades. Adelante.
1: Cuenca es sede del 28º Congreso CIDEU, que busca fortalecer la planificación estratégica de territorios. Durante 3 días, la capital Azuaya será la sede, en donde varios representantes tratarán el tema del financiamiento para el desarrollo urbano sostenible. Tanto Marisol Peñalosa como los representantes del Banco de Desarrollo de América Latina destacan los diálogos de alto nivel que se realizan con la finalidad de que la ciudad consiga recursos para las obras que se encuentran realizando.
5: Cuenca mantiene el primer lugar de una ciudad con la mejor calidad de vida. Es por eso que tenemos muchos visitantes en nuestro cantón. Por esta misma historia, los servicios públicos de nuestro cantón Cuenca son ejemplares a nivel nacional. Cuenca es un ejemplo a nivel nacional, pero también tenemos cantones hermanos, que son cantones pequeños que no tienen un presupuesto adecuado. Sin embargo, las necesidades son muchas. En esta misma línea, quiero dar un agradecimiento muy especial a CIDEU por todo ese acompañamiento técnico. Todas estas necesidades se ven en territorio y de esa manera tenemos que buscar soluciones en conjunto. Cuenca ha apostado para que todos los proyectos de financiamiento internacional tengan un enfoque de sostenibilidad. Muchos de nuestros créditos están íntimamente relacionados a la reducción de gases de efecto invernadero, a la planificación urbana sostenible, a la gestión integral de residuos, al cuidado del agua, de nuestras fuentes hídricas.
6: A su alcaldesa, Marisol Peñalosa, que nos recibió ayer en su despacho, tuvimos una grata conversación, una amena conversación. Bueno, gracias por acogernos en este 28º Congreso de CIDEU. Gracias por recibirnos y también por la hospitalidad y calidez de su gente. En el momento que pisamos suelo cuencano, nos estaban recibiendo jóvenes del equipo de la organización con una sonrisa y mucha amabilidad, les ha sucedido a todos, así que no pierdan nunca eso, que además también habla del compromiso con esta ciudad. Así que a todo el equipo de la alcaldía, por la organización, muchos de quienes estamos aquí compartimos también ese congreso tan valioso, pero fundamentalmente un año en el que CIDEU ha mantenido una actividad intensa que repasábamos hace instantes en la reunión de consejo rector, que confirma algo que personalmente ha sido un gran aprendizaje durante estos años, que ninguna ciudad tiene por sí sola todas las respuestas, pero todas tienen algo para aportar en la búsqueda de soluciones a desafíos que en gran parte son comunes.
1: Desde la ciudad de Cuenca, reportó Giovanni Méndez.
0: Atención, Cañar se convierte en la sede del mayor torneo nacional de fútbol infantil del Ecuador. El Salón de Actos del GAD Parroquial de Javier Loyola fue el escenario de lanzamiento oficial del Campeonato Nacional de Juegos Infantiles Masculino, categoría sub-12. El torneo se desarrollará del 6 al 9 de agosto de 2026 en 4 cantones de la provincia del Cañar, consolidándose como la cita futbolística infantil más importante del país. Este evento, organizado por la Federación de Ligas Barriales y Parroquiales del Cañar, presidida por Edison Becerra, cuenta con el respaldo estratégico estratégico de diversas instituciones públicas y privadas, los encuentros deportivos se disputarán en los cantones de Azogues, Biblián, Cañar y El Tambo, lo que descentralizará la competencia y dinamizará la economía turística de la región. Lo que siempre decimos. Son estos eventos, queridos amigos, los que vienen dinamizando y le dan vida a cada cantón del país. Lo mencionamos hace días, lo hace la Federación Deportiva del Cañar, lo hace Club Barrabás, lo hacen otros entes. Y ahora, señoras y señores, con este bonito evento, haciendo presencia a lo propio, la Federación de Ligas Barriales y Parroquiales del Cañar. Felicitaciones. El evento es deportivo, sí, pero el impacto no es únicamente deportivo, el impacto es económico, el impacto es turístico. 12:45 minutos. En breve, queridos amigos, ya estamos con nuestro invitado. Le preguntamos al doctor Andrés Páez el día de ayer, al ex candidato a la vicepresidencia del binomio Guillermo Lasso Mendoza, le preguntamos, ¿no? El día de ayer al doctor Andrés Páez. Le consultamos sobre cómo dejar de tener alcaldes presos en el país. Y el doctor Páez, de forma contundente, nos respondió de esta manera. Muchísimas gracias. En la parte final, el mensaje para los ciudadanos. ¿Qué hacer para no tener más alcaldes presos, doctor?
7: Investiguen bien quiénes son los candidatos, revisen toda su vida, especialmente cuáles han sido las acciones de compromiso con la ciudad, con el país, con la provincia. Investiguen bien para que no se dejen seducir por cantos de sirena, por programas de gobierno muy bien estructurados, pero que en definitiva son cascarones vacíos de contenido, y que luego estos sapos convertidos en autoridades lo único que hacen es llenarse los bolsillos y asegurar la vida de las siguientes tres generaciones. Yo creo que eso es lo que tiene que hacer cada uno de los votantes al momento de consignar su voto por uno de los postulantes.
0: Gracias, doctor, muy gentil, muchas gracias, muy amable.
7: Gracias a ustedes, que tengan un gran día. Buenas tardes.
0: Hemos dialogado con el doctor Andrés Páez, queridos amigos. Este tema altamente interesante para el país, sí, para el país, al abordar estos temas. 12:47 minutos. Esto le preguntamos, a esta misma hora le habíamos hecho la consulta al doctor Andrés Páez ayer. Doctor, ¿cómo hacer para dejar de tener alcaldes presos en el país? Le habíamos consultado al doctor Páez el día de ayer. El día de hoy, la grata presencia, queridos amigos, del doctor César Terán. El doctor César Terán es un reconocido penalista del país, con quien vamos a hablar sobre un tema muy, muy similar. Primero, saludo, doctor, qué gusto, ¿cómo está? Buenas tardes.
8: Un gusto a todos, aquí a las órdenes para hablar justamente de este tema y más.
0: Bien, muy gentil, muy amable, agradeciéndole a usted, estimado doctor. Actualmente en el país tenemos 5 alcaldes en funciones que permanecen detenidos preventivamente. En este caso, los funcionarios son de Guayaquil, de Machala, de Esmeraldas, de Jipijapa y de Pujilí. Y ellos enfrentan graves cargos que incluyen delincuencia organizada, lavado de activos, presunta corrupción, en fin. ¿Qué pasa en el país? ¿Qué pasa con los GATS? ¿Qué pasa con los alcaldes, doctor?
8: Bien, no deja de ser justamente una situación bastante preocupante, ¿no? Y ahí, lastimosamente, he escuchado ciertas narrativas de que hablan de persecución política, del tema político. Mire, le voy a decir algo. A mí me parece bastante irresponsable cuando alguien hace ese tipo de aseveraciones y cuando de paso no es abogado. Porque un abogado siempre le va a decir y va a actuar de forma objetiva al momento de decir lo que le voy a decir a continuación. Estos procesos no nacen de la noche a la mañana. Estos casos que usted ha identificado y ha señalado de forma muy puntual nacen justamente de informes de autoridades de control. Entiéndase autoridades de control, SRI, UAFE, Contraloría. Por ejemplo, en el caso de Machala, justamente nació esta situación por un informe de la Contraloría en la cual sus ingresos no coinciden con el ingreso que tiene como alcalde.
0: Entonces, se habla de más de 6 millones de dólares, doctor.
8: Correcto. Entonces, justamente esa es una situación que ha identificado Contraloría, ¿ya? Y la UAFE también. Y ha puesto en conocimiento la Fiscalía. Y durante ese tiempo se inició una investigación previa y en esa investigación previa la fiscalía ha considerado que quiere formularle cargos al alcalde. Y en esa audiencia formulación de cargos por si acaso, no quiere decir de que es inocente o culpable, en esa instancia no se valora eso, sino que simplemente el fiscal le pone en conocimiento al juez, oiga, veo que aquí está pasando algo raro, me llama la atención, creo que se ha cometido un delito, solicito que se inicie el proceso y asimismo también una medida cautelar. Entre esas, prisión preventiva, presentación periódica, prohibición de salir del país y entre otras. Entonces, ¿qué pasa en este caso? Lastimosamente vemos que existen informes de las autoridades que asimismo como la fiscalía tiene la facultad para poder acusar, el procesado tiene el derecho de poder presentar los elementos de descargos y poderse defender en el proceso.
0: Bien, ahora, ¿qué es lo que pasa, doctor? Porque este escenario plantea una grave crisis, al menos eso se evidencia aquí en el país, una grave crisis política y sobre todo de gobernabilidad, entre los problemas profundos que existen en los GATS municipales.
8: Sí, sin duda alguna, porque al fin y al cabo, mire, supuestamente, bueno, no supuestamente, en efecto existe el tema de la sucesión, si es que no está el primer personero municipal, quien subroga es el vicealcalde o vicealcaldesa, pero existe un vacío legal, lastimosamente, en la cual justamente te dice que el vicealcalde o vicealcaldesa estará mientras dure la ausencia del primer personero municipal. Imagínense. Entonces, es un vacío que está dentro del COTAT, porque es decir que indistintamente cuál sea la situación, pero mientras dure la ausencia, va a ser el vicealcalde o vicealcaldesa quien ocupe ese puesto, ¿no?
0: Increíble. En el caso de Vico Villacís, del alcalde de Esmeraldas, el alcalde Vico Villacís comparece ante la fiscalía por el caso blindaje. Lo hace bajo ya resguardo policial el alcalde de Esmeraldas, Vico Villacís, conjuntamente con tres implicados más en el caso blindaje. Doctor, ¿cada caso son distintos o se parece mucho estos casos de los alcaldes en el país?
8: Mire, si en algo podemos coincidir es que lastimosamente son justamente delitos financieros. Exceso de aumento patrimonial, distracción de recursos públicos, lavado de activos, son casos que sin duda nos llama bastante la atención y es por ahí que es importante que nuestras instituciones de control cada vez sean mucho más rigurosas y robustas al momento de controlar y fiscalizar las actuaciones tanto de nuestros funcionarios públicos como la parte privada.
0: Doctor, ¿qué pasa con el tema del crimen organizado de igual forma? ¿Hay penetración o no hay penetración de crimen organizado?
8: Mire, a ver, hemos visto justamente las noticias de diferentes intervenciones de la policía, de asimismo de la fiscalía, en estos gobiernos autónomos descentralizados. La verdad, llama bastante la atención. Lo importante es poder ver qué acciones se pueden hacer para prevenir que estas cosas vuelvan a ocurrir. Por ejemplo, en el caso de la alcaldesa de Jipijapa, habría sido formulado cargos por el delito de delincuencia organizada, porque aparentemente tendría algún tipo de nexo con algún grupo delincuencial. Eso es lo que ha dicho la fiscalía. Tendrá que demostrarlo ante un juzgado. Llama bastante la atención. Entonces, es importante, como les decía, el fortalecimiento y que así mismo sean robustos nuestras autoridades de control para ver qué otras cosas salen a la luz, y más allá que cuando pasen, sino que prevenirlas, ¿no?
0: Sobre todo aquello, doctor, un tema netamente de prevención, lo que mucho se habla en el país, diría yo, en Latinoamérica se habla mucho de prevención, pero se hace o se actúa muy poco en materia de prevención a nivel de país. Ahora, el otro tema que queremos abordar con nuestro invitado conjuntamente el día de hoy, doctor, es año electoral. Estamos a meses de una vez más los ecuatorianos acudir hasta las urnas, elegir alcaldes, elegir prefectos, elegir concejales, en fin. Y en medio de esto está este dilema. Estos hechos aparentemente de corrupción que preocupan al país. Ahora, hablemos de los filtros de selección de los partidos políticos, que son de cierta forma los responsables porque son quienes les ponen de candidatos. ¿Qué pasa con el tema de las organizaciones políticas, estimado doctor? ¿Se pone o no se pone a la gente más proba, más ética, más idónea?
8: Mire, yo le voy a decir algo. En democracia todos tenemos aquí una responsabilidad. Los partidos políticos deben justamente aplicar los mecanismos de democracia interna, tienen que ver sus ciudadanos más probos y justamente postular a aquellos que sean las mejores cartas de presentación. Por nuestro lado, los ciudadanos tenemos que saber discernir, saber revisar minuciosamente a quién le vamos a dar el voto en las elecciones ahora que se viene en noviembre. Cada quien tiene su responsabilidad, cada quien tiene su obligación en un proceso de democracia, y que cuando llegue ese candidato, no solamente los ciudadanos nos quedemos de manos cruzadas, sino que usemos los mecanismos de participación, denunciémonos, quejémonos, participemos, señalemos, hay que incomodar justamente a la autoridad, justamente para que pueda tomar el rumbo de la administración de forma correcta. Todos tenemos una participación aquí, así como los partidos, los ciudadanos de forma activa.
0: Doctor, no es que estos casos simplemente llegan y pasan, no, estos casos de cierta forma tienen un impacto. Podría ser en el tema legal, en el tema administrativo, en la obra pública, en fin. El coste es carísimo, doctor, con estos casos de estos alcaldes detenidos aquí en el país.
8: Sin duda, y la verdad no deja de afectar, de llamarnos la atención. Mire que incluso, como le decía, a pesar que existe una sucesión, existe, digamos, falta de liderazgo en estos municipios. Se nota abandono, se nota justamente falta de obras, llama bastante la atención. Lastimosamente no es culpa de la fiscalía, que no es de los primeros personales municipales, es culpa de estas autoridades que lastimosamente no han sabido justamente estar a la altura, y también, sobre todo, aquellos que están encargados de estas alcaldías, ¿no? Porque al fin y al cabo se supone que si existe institución dentro de esas alcaldías, debería justamente manejarse de forma correcta, a pesar que no esté el primer personero municipal. Esa es la importancia de una institución.
0: Usted ya mencionó hace momentos, doctor, sobre el tema de la persecución política. Se autoproclaman perseguidos políticos en este país, diría yo, en toda Latinoamérica, cuando a alguien le acusa de algo. En ese momento nacen los perseguidos políticos. ¿Por qué se da este tipo de casos, doctor?
8: Yo le digo algo. Miren, la ciudadanía no debería preguntarse, ¿es esto persecución política? La ciudadanía debería preguntarse, ¿la acusación que fiscalía hace es realmente seria? ¿Está realmente sustentada? Y asimismo a la par, la otra persona procesada, estos alcaldes, ¿tendrán los elementos de descargo para contradecir lo que dice fiscalía? Esas son las preguntas serias, porque el debate no puede quedarse y hablar sencillamente de persecución política. Es bastante irresponsable. Siempre preguntarse de forma técnica. ¿Es realmente, tendrán los elementos de descargo para poder descargar esa situación?
0: Doctor, el impacto de cara a las próximas elecciones seccionales del mes de noviembre de 2026, ¿qué impacto podría tener en el tablero electoral estos 5 alcaldes indagados, investigados, presos aquí en el país?
8: Mire, los alcaldes tendrán que responder por sus situaciones personales. El impacto que más bien yo logro identificar aquí es en la misma ciudadanía, en saber muy bien, ahora que se vienen las elecciones, a quién se le debe dar el voto y a quién no se le debe dar el voto.
0: Doctor, ¿hay debilidad estructural en las organizaciones políticas?
8: Bueno, creo que lo hemos podido justamente ver bastante en eso. No es un llamado de atención. Por eso he visto que el CNE en algunos partidos ya los ha estado suprimiendo por falta de participación, porque eso significa más recursos. Es un trabajo que justamente el CNE sería bueno poder responder a esas preguntas. ¿Qué está haciendo contra eso, no?
0: Doctor, ¿qué hacer en el país para que se deje de generar este tipo de escenarios? Es decir, que la persona en que el pueblo confía, estamos hablando de una primera autoridad, de un cantón, de una ciudad, debe ser la gente con mayor credibilidad en su zona. Pero en estos casos, lamentablemente, el tema de credibilidad ha quedado a un lado y el voto de confianza prácticamente queda totalmente desvirtuado, desfigurado.
8: Sí, la verdad que la confianza ciudadana se ve bastante afectada por este tipo de situaciones y generan justamente lo que por años se ha estado peleando, ¿no? La apatía política. La gente lastimosamente hoy en día, con todo lo que pasa, deja de creer mucho más en los liderazgos, en los políticos, y lastimosamente nos han dado razones. Por eso es importante que el trabajo no solamente es de los políticos, sino de los ciudadanos, sabiendo que a pesar de quién se ha escogido, sabiendo que a pesar de las cosas que pasen, uno tiene que seguir adelante, salir a trabajar, seguir dándole lo mejor de uno. Sí, es verdad, esta decisión nos afecta. Porque ¿sabes lo que pasa? En los trámites municipales de estas instituciones, muy seguramente, porque ya le digo aquí al menos en Guayaquil, se demora mucho más.
0: Ya.
8: No están justamente sirviendo como debe ser.
0: Es decir, tiene un impacto en el tema administrativo.
8: Por supuesto, lo tiene, se ha visto. Yo lo he vivido como abogado dentro de trámites en esta municipalidad.
0: Bien, doctor, el mensaje para los habitantes de la zona austral del país: es tiempo de elecciones. En par de meses estamos una vez más en las urnas. ¿Cuál es el mensaje para el ciudadano y para las organizaciones políticas de Pasito?
8: Miren, en primer lugar, estos ciudadanos señalados, estos alcaldes señalados, tendrán que responder ante la justicia y los señalamientos de fiscalía. Si son culpables o inocentes, la justicia tendrá que determinarlo. Mientras tanto, como ciudadanos, lo que tenemos que hacer ante esas ausencias de liderazgo dentro de esas distintas municipalidades, debemos nosotros exigir a quien esté liderando actualmente esas alcaldías de que los trámites, de que las obras, de que los servicios vayan de acuerdo a la planificación. No puede pasar de que porque no esté el alcalde o el alcalde esté detenido, las obras, servicios y los trámites municipales se paren. No puede permitirse esto. Y asimismo, para el futuro, escoger con mucha sabiduría a quien les damos el voto ahora en noviembre.
0: Doctor César, muy gentil, muchísimas gracias, muy amable.
8: Muchas gracias a ustedes, un fuerte abrazo.
0: La hora 13 en punto, el doctor César Terán es abogado penalista, queridos amigos, de alto impacto, ¿no? Y ha generado este punto de opinión sobre estos casos que preocupa más de uno en el país. Un país bello, un país hermoso, pero lamentablemente golpeado, impactado por estos casos aparentemente de corrupción. Hablamos del caso de los 5 alcaldes en funciones, quienes permanecen detenidos preventivamente, no aquí en el país, por investigaciones de la Fiscalía General del Estado. No es que ellos están presos porque sí, pobrecitos, no. Los funcionarios, señoras y señores, están siendo indagados por sus acciones en sus ciudades, llámese Guayaquil, llámese Machala, Esmeraldas, Jipijapa o Pujilí. Ellos se enfrentan en graves cargos que incluyen delincuencia organizada, lavado de activos, presunta corrupción. Este escenario, señoras y señores, plantea una cierta crisis, no sé si decir política o de políticos en el país. Lo que sí refleja, señoras y señores, es que somos los ciudadanos los que le tenemos que dar un cambio rotundo a esta nación. No espere que el político le dé haciendo absolutamente todo, no. Es usted, estimado caballero, es usted, estimada dama, somos absolutamente todos los responsables quienes habitamos en este país. Es usted el que tiene la herramienta necesaria para cambiar la situación del país. ¿Cuál es esa herramienta? Voto. El voto popular. Usted no sabe lo poderoso que es el voto popular. Usted no sabe la importancia, la trascendencia, la valía del voto popular, del voto democrático. Usted no tiene la menor idea del poder que tiene en sus manos en la toma de decisión. Nos quejamos casi siempre ahí que el alcalde no hace absolutamente nada, que tal autoridad no hace nada. Vea el oportunista, vea en este caso de estos alcaldes, por ejemplo, indagados, investigados. Y hacemos la cuenta de cierta manera, como que si no pasase absolutamente nada, y les echamos la culpa directamente a ellos, cuando los culpables de cierta forma también somos los ciudadanos. Porque por estar pendientes de otras cosas, no nos preocupamos de lo que realmente nos debemos preocupar, que son las cosas más allá del ofrecimiento. Necesitamos transparentar la política. En cada cantón del país se debe transparentar la política. Cada candidato ahora tiene esta profunda responsabilidad. Le decía al doctor César, y le menciono a usted, estimado ciudadano, sobre todo a los de las organizaciones políticas, a los de las y las organizaciones y partidos políticos. Señores, hagan filtritos. Los filtritos para la selección de cada uno de los candidatos. Bueno, a estas alturas ya la gran mayoría ya está armado. Sin embargo, más allá del capital electoral, del capital político que tenga cada uno de los candidatos, o la posición económica que también manda, porque si usted no tiene billete, bien difícil meterse a una lid electoral. Se debe hacer filtros de selección, señoras y señores, y filtros drásticos.

0: Selectivo, sea, yo le invito, sea muy selectivo. No porque es amiguito, porque es amigo de mi amigo, porque le hizo un favorcito, le ubicó en un puestito a tal persona. No. Sea muy selectivo con su voto. O con quién apoya usted. Dime con quién te juntas y te diré quién eres también. Como ciudadanos, debemos saber a quiénes estamos apoyando. O los mismos candidatos, los novísimas figuras políticas, saber también con quién se vinculan, pues no. No por el hecho de querer ser candidato, vincularme con quien quiera, no. Vaya por el camino recto con la gente más proba, más idónea, más honesta, más transparente, más lúcida. La hora 13:07, allí el tema, señoras y señores, para que la familia sogueña, la familia cañarense, analice a carta cabal este tema. ¿Cómo están los niveles locales de gobierno? ¿Cómo están los municipios actualmente? Analice cómo está su municipio en Biblián, cómo está su municipio en Azogues. Analice qué se ha hecho, qué no se ha hecho, qué falta por hacer. Porque algo habrán hecho también, pues no. Yo no comparto mucho el no ha hecho absolutamente nada. Algo haya hecho, algo. Aunque a algunos hay que buscarles las obras con lupa. Sin embargo, decimos algo debe haber hecho. La hora 13:07, 13:07 minutos, señoras y señores. Es tiempo para comerciales y estamos de vuelta.
1: Es la hora 13:07 minutos.
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2: Bien, estamos en la hora 13 con 11 minutos. Ya mismo el análisis de lo que fue el partido de la selección de Argentina, señoras y señores. ¿Y qué es lo que se viene para el fin de semana? Nos concentramos en un tema esencial, que es el tema de los COTAD, un tema que se está abordando mucho el día de hoy, queridos amigos, a eso me refiero. Se está hablando mucho el día de hoy sobre esta reforma al COTAD, donde hay voces simultáneas, hay voces similares y hay voces distintas. Hay quienes afirman que esta reforma al COTAD busca fortalecer el régimen de competencias de los gobiernos autónomos descentralizados. Y entre los objetivos también estaría mejorar la gestión administrativa, que es mala. Es mala. Vea, el trabajo de los municipios en la gran mayoría de casos del país son malos. No por los funcionarios, sino lamentablemente por la poca gestión de quienes están al frente en cada administración. Entonces, el objetivo, señoras y señores, sería armonizar la normativa vigente, ¿no? Es decir, garantizar la continuidad de las obras públicas en beneficio de la ciudadanía. Pero están también los otros criterios, como de la prefecta de Pichincha, Paola Pavón, quien a propósito ya informó que la Corte Constitucional admitió a trámite la demanda de inconstitucionalidad contra la reforma al COTAD. El tema es que desde la Asamblea Nacional de Ecuador, señoras y señores, el presidente encargado de esta casa legislativa, Esteban Torres, él ha dispuesto ya a continuar con el tercer punto del orden del día, que es el primer debate del proyecto de ley orgánica reformatoria al Código Orgánico de Organización Territorial, Autonomía y Descentralización, COTAD. Decimos, hay voces divididas. Una reforma al COTAD, dice el asambleísta Cristian Benavides, impulsa una reforma al COTAD para restablecer como causal de destitución de alcaldes y prefectos la falta de continuidad de la obra pública ya planificada y financiada. Bien está, pues. Bien está. Con esto lo que se busca, estimados ciudadanos, es evitar que proyectos que queden abandonados. Es decir, el alcalde anterior, peleó mucho conmigo en la campaña. Que le vaya mal, que el proyecto que él hizo quede ahí, quede huérfano ese proyecto, ahí dejen, que se abandone. Y estos abandonos lamentablemente se dan por rivalidades netamente políticas de nuevas administraciones, de las que llegan, que nada tiene que ver con la obra general, con la obra pública, sino son estos revanchismos políticos los que terminan afectando. Y esto no puede ser. ¿Quiénes son los que pagan las consecuencias? El pueblo. Porque el alcalde, el entrante o el concejal no es el que paga las consecuencias, pues. Al alcalde entrante, él ya cumplió el objetivo, el ser alcalde, el ego. Son muy pocos, queridos amigos, quienes llegan con el objetivo de trabajar. Entonces, este proyecto de reformas al COTAD propone quitar, de cierta forma, también el fuera concejales. ¿En qué sentido? Les invito, estimados amigos, que se lean estas 18 reformas al COTAD. Entre ellas está la que le estoy mencionando, la eliminación del fuero de corte provincial para concejales y concejalas municipales. Y también está el tema de la atribución que tiene para presentar proyectos. Hay algunos concejales en el país que han puesto el grito en el cielo, porque dice que no podrán presentar proyectos y ordenanzas para lo que hacen también. Disculpen, no en todos los casos. En las ciudades, en cada cantón, sabemos quiénes son los concejales que sí han trabajado, las concejalas y concejales que sí han trabajado por su cantón. Pero también sabemos en cada cantón quiénes son los que se pasaron a vaca. Así es que poco podrán hablar sobre esta reforma al COTAD. Estas reformas al COTAD, decimos, indicamos una vez más, crea nuevas causales de remoción para alcaldes y prefectos. Y el punto que también indicamos que es interesante es eliminar el fuero de los concejales y restringe sus atribuciones. La Asamblea Nacional de Ecuador debate esta reforma al COTAD, plantea nuevas causales. Aquí lo interesante es separar los temas. El tema de competencias, queridos amigos, que es importantísimo. Sin embargo, hay voces que ya se mencionan que va a tener un impacto en el tema social, en el tema cultural, en el tema de ni sé cuántos. Hay que separar algunos temas, sobre todo los que algunos concejales del país que están protestando. Hay que separar algunos temas. Primero ir y ver y conocer qué es el COTAD. ¿Qué será el COTAD? A ver, vamos a ver qué dice la normativa. ¿Qué dice? ¿Qué pasa con las competencias? ¿Qué pasa con esta reforma? Separar la ignorancia y la ineptitud, estimados amigos, es fundamental en el país. 13 con 18 minutos, vamos en este momento a continuar con más de las informaciones. Mientras se sigue analizando esto. Adultos mayores de Azogues participan de jornadas recreativas y terapéuticas.
0: Versayubi, presidenta de Acción Social Municipal de Azogues, señala que se desarrolla salidas recreativas dirigidas a personas adultas mayores, las mismas que participan en programas de atención diurna, indicando que la iniciativa busca promover el bienestar físico, emocional y la integración social de este grupo prioritario, mediante actividades efectuadas en un balneario de la costa del país, lo detalla.
3: Este año hemos programado unas salidas pedagógicas por vacaciones con los adultos mayores, como es temporada de frío aquí, entonces salir a buscar un poquito de calor en la costa, y nos ha ido súper bien. Iniciamos con los 70 adultos mayores que atendemos en el Centro Diurno Santo de Asís. Hemos salido a la hostería La Merced en Cantón La Troncal, que nos ha ido súper bien. Los adultos mayores vinieron muy entusiastas, muy felices. Entonces, en vista de que fue una muy buena experiencia, hemos trasladado esta experiencia para hacer ya con los adultos mayores en la modalidad de visitas domiciliarias. Y esta semana y la próxima vamos a salir ya así mismo al balneario de la costa con lo que es la unidad de atención de Lecta Bacay y de la parroquia que San Miguel. Son 40 en cada unidad de atención.
0: Yubi señala que para facilitar el transporte de las personas adultas mayores, se ha buscado el apoyo de empresas de transporte.
3: Hemos articulado también con algunas cooperativas de buses para que nos ayuden auspiciándonos el traslado, el transporte. Siempre salen a las 5 de la mañana para llegar allá alrededor de 8 o 9 para el desayuno. Y ya como ahí es un poco de calor, entonces ya ingresan a las piscinas, almuerzan, toman un coffee break en la tarde y regresan. Y también agradecer públicamente a la propietaria de la hostería La Merced, quien solo nos cobra el ingreso, pero adicional nos brinda el almuerzo y el coffee break. Entonces todos se han sumado, las cooperativas de transporte de buses, el propietario de la hostería y nosotros vamos felices de llevar a nuestros adultos mayores a garantizar una vejez digna para ellos.
0: La presidenta de Acción Social Municipal indica que estas actividades son muy importantes para las personas adultas mayores para mejorar mejorar en algo su salud.
3: Esta actividad es que ellos, como ya por la etapa que, de adultez en la que están, generalmente su circulación, sus extremidades, su cuerpo en sí, por la vida sedentaria que tienen, viene como a dificultarse. Entonces, llevándoles a la costa y que entren a un sauna, una piscina, un jacuzzi, entonces eso viene como que a aflojar un poco su circulación, sus extremidades, tienen mayor movilidad. Entonces, por eso ellos vienen. A veces la posición continua que están sentados o en una sola posición hace de que empiece un poco su joroba y todas esas cosas. Eso hace de que ellos puedan venir en cambio aflojando un poquito su sistema nervioso, su sistema de movilidad, su sistema circulatorio, que es lo que más se ayuda yendo a la costa. La recreación que compartan entre amigos, porque realmente ellos son felices, porque es como llevar a los niños.
0: Reportó Patricio San Martín, Ondas Cañaris.
2: Bien, estamos en la hora 13:21, queridos amigos. Mensajes que van ingresando sobre el tema de estas reformas al COTAD. Tengo un mensaje de texto, me viene desde una de las parroquias. Dice, hay vocales que se van de viaje e ingresan a la reunión vía Zoom desde el hotel. Imagínense. Hay vocales que se van de viaje e ingresan a la reunión vía Zoom desde el hotel. La tecnología ayuda, sí, es esencial, sí, es importante, sí, pero tiene sus límites. Hay temas, queridos amigos, que no se pueden estar abordando vía Zoom, vía telemática. Esto termina afectando el mismísimo debate. Algunas sesiones de la misma Asamblea Nacional se han visto vía telemática, vía Zoom. No, señor, vaya, de forma presencial. Debata, levante la voz, exprésese. Vía Zoom, imagínese. Eso se ha visto, ¿no? Algunas sesiones de la Asamblea, vía Zoom. De que la tecnología ayuda, de que es fuente esencial, de que hoy en día estamos en una sociedad meramente digitalizada. La sociedad global está así, de esta forma. Pero eso no quiere decir que todo hagamos vía telemática. Algunas sesiones importantísimas se ha visto, pues, ¿no? Que están de forma telemática. Y de forma telemática, mayor aporte no se puede hacer porque lo que acostumbran al menos algunos asambleístas es únicamente a leer. Ojo para las próximas elecciones, señores concejales, los que vayan al Consejo Cantonal, en la ciudad que fuese. Señores, escogiten bien gente que sepa elevar el debate. Un punto de discusión más elevado. No simplemente concejales que sepan decir ya, ya, sí, sí. Estas reformas al COTAD, señoras y señores, ha hecho de que algunos ciudadanos analicen el tema. Y el tema, señoras y señores, sería también analizar de cuánto tan productivo, no se ofendan, no se harán los ofendidos. ¿Qué tan productivo ha sido esta administración, por ejemplo? ¿Qué tan productiva ha sido la administración actual en su cantón, en Azogues, en Biblián, en Cuenca? ¿Ha valido la pena ese voto de confianza o no ha valido la pena ese voto de confianza? Que estas reformas al COTAD, queridos amigos, más bien sea eso, sea un motivo de análisis. Lo que se intenta con estas reformas sería mejorar la gestión administrativa, que en muchos casos del país es paupérrima. 13:25. El párroco de Javier Loyola invita a la colectividad a participar de un bingo millonario.
0: recaudar fondos destinados a los trabajos que se efectuarán en la remodelación de la iglesia central de la parroquia Javier Loyola. El párroco Víctor Naranjo invita a toda la ciudadanía a participar de un bingo millonario para este próximo 26 de julio, con más de 100 premios, lo señala.
4: Me dirijo a ustedes para hacerles una vez más la cordial invitación para este domingo 26 de julio, a partir de las 10 de la mañana, al gran bingo millonario que hemos estado anunciando. Tenemos más de 100 premios que ustedes se van a poder llevar en este hermoso día, ¿sí? Tenemos todos los premios para todos los gustos, para las señoras, para las damas, para los caballeros, para los amantes de la construcción, para los ciclistas, para todos hay muchísimos premios que el día domingo 26 vamos a estar jugando en el gran bingo millonario. Así que les esperamos a todos, ¿sí? Todos pueden venir. Muchos se preguntarán y dirán cómo está el juego del bingo, ¿sí? Ustedes pueden adquirir en $5, la tablita cuesta $5, ustedes van a poder jugar todo el día y ganarse todos los premios, ¿sí? Tan solo con $5. Este día también les mostraremos, les anunciaremos que habrá muchas sorpresas más. Tendremos también gastronomía para todas las personas, para los niños, habrán espacios para todos para que puedan estar tranquilos. Tú puedes venir ese día con tu familia y disfrutar de un hermoso día, terminando a las 4 de la tarde con la agrupación musical Proyecto Coraza. Así que no te puedes perder este domingo 26 de julio, este gran evento, que a pesar de no llevarte algún premio, tienes la alegría de haber acompañado, de haber colaborado para los trabajos que estamos realizando en nuestra iglesia de Javier Loyola, dedicada a nuestro patrono San Judas Tadeo. Mira, muchísimos premios, por ejemplo, una hermosa pantalla marca Lenovo para tu vehículo. Los amantes de los vehículos pues pueden llevarse esto. Hay muchísimas cosas, un plasma, tenemos dos cocinas, bicicletas, electrodomésticos y todo lo demás. 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Muchísimas gracias y no te olvides que este domingo 26 de julio la cita es en Javier Loyola, en el Parque Central, a partir de las 10 en punto de la mañana.
0: Reportó Patricio San Martín, Ondas Cañaris.
2: Bien, estamos en la hora 13:28, queridos amigos, el país habla sobre otro hecho vergonzoso que se ha presentado en la Asamblea Nacional de Ecuador. En este caso es el asambleísta Jorge Chamba de ADN y el legislador de la provincia del Cañar, Blasco Luna. Conmigo te estrellas. Conmigo te estrellas, ojo. Tensa discusión en la Comisión de Transparencia entre los legisladores Jorge Chamba y Blasco Luna durante el debate de la ley para agilizar la adopción en la Asamblea Nacional de Ecuador. Conmigo te estrellas. La hora 13:30, cuando se da este tipo de episodios, queridos amigos, nos viene la pregunta: ¿es esta la peor asamblea de la historia? ¿Fue la anterior la peor asamblea de la historia? Señoras y señores, estos son los hechos, créanme, que genera vergüenza. Estos son los hechos que genera vergüenza. Cuando quieras, donde quieras. Tajantemente se dicen en la Asamblea Nacional. Mejor prefieras con todo nuestro amor los dos. Es eso lo que hablamos todos los días, señoras y señores, y lo que estamos pidiendo. Un cambio de imagen, un cambio de propósito, una asamblea saludable. No hechos erosionados como estos, dramáticamente presentados en el sitio que debe ser el sitio más digno y más honroso de la patria. Se convierte en vergüenza. Es eso lo que el país debe cambiar. ¿Y esto cómo se cambia? A través de procesos eleccionarios dignos, siendo buenos ciudadanos, buenos electores, eligiendo bien. Estas son las acciones, queridos amigos, que generan vergüenza. Que el uno se dice una cosa, el otro también se ofende. Que el otro también se responde. ¿Es esto lo que le cansa al pueblo ecuatoriano? Nuestros líderes políticos, porque se supone que ustedes son eso, son líderes políticos, y usted llegó a una asamblea nacional. Estamos hablando de que usted es un líder político, que usted llegó porque la gente confió en usted, porque la gente le ve como líder. Claro, en los casos de los que llegan por el voto de confianza de la gente, más no de una organización política. Aspiramos un cambio de imagen de la política ecuatoriana. Hechos que afecta, no termina afectando la imagen de la Asamblea Nacional. No, no. Esto afecta la imagen de un país. Hoy en día, con la tecnología, nos ven en todo el mundo. Y seguramente ese acto vergonzoso que ustedes, señores asambleístas, llevaron a cabo, seguramente ya lo vieron en Argentina, lo vieron en Estados Unidos y en otros países del mundo. Y nos ven como vergüenza. Porque eso lo que genera es vergüenza. Elevar el debate, señoras y señores. Hacer una mejor política, es eso lo que queremos. Si es que es de ADN, si es que es RC, del partido que usted sea. Un mejor debate, mejores políticos. Una política más sana. Ahora mismo, ¿qué estamos atentos el día de hoy, queridos amigos? Estamos atentos a lo que podría pasar en el pleno del electoral del Tribunal Contencioso Electoral. Sobre el tema de presunta violencia política de género interpuesta contra el alcalde Pavel Muñoz, el TCE decide el día de hoy, señoras y señores, si es que suspende los derechos políticos del alcalde de Quito. De esto estamos hablando en el país. Estamos hablando del alcalde Vico Villacís, que comparece ante la fiscalía por el caso blindaje. Estamos hablando de el alcalde de Quito, de su futuro político, de los 5 alcaldes en funciones que permanecen detenidos preventivamente, indagados, investigados, con cargos graves que incluyen delincuencia organizada, lavado de activos, presunta corrupción. De eso estamos abordando en este país el día de hoy. La hora 13:34 minutos, vamos con más de las informaciones. En la ciudad de Cuenca se desarrolla un importante encuentro con destacadas personalidades.
5: Cuenca es sede del 28º Congreso SIDEUM, que busca fortalecer la planificación estratégica de territorios. Durante 3 días, la capital Azuaya será la sede, en donde varios representantes tratarán el tema del financiamiento para el desarrollo urbano sostenible. Tanto Marisol Peñalosa como los representantes del Banco de Desarrollo de América Latina destacan los diálogos de alto nivel que se realizan con la finalidad de que la ciudad consiga recursos para las obras que se encuentran realizando.
6: Cuenca mantiene el primer lugar de una ciudad con la mejor calidad de vida. Es por eso que tenemos muchos visitantes en nuestro cantón. Por esta misma historia, los servicios públicos de nuestro cantón Cuenca son ejemplares a nivel nacional. Cuenca es un ejemplo a nivel nacional, pero también tenemos cantones hermanos, que son cantones pequeños que no tienen un presupuesto adecuado. Sin embargo, las necesidades son muchas. En esta misma línea, quiero dar un agradecimiento muy especial a SIDEUM por todo ese acompañamiento técnico. Todas estas necesidades se ven en territorio y de esa manera tenemos que buscar soluciones en conjunto. Cuenca ha apostado para que todos los proyectos de financiamiento internacional tengan un enfoque de sostenibilidad. Muchos de nuestros créditos están íntimamente relacionados a la reducción de gases de efecto invernadero, a la planificación urbana sostenible, a la gestión integral de residuos, al cuidado del agua, de nuestras fuentes hídricas.
7: A su alcaldesa, Marisol Peñalosa, que nos recibió ayer en su despacho, tuvimos una grata conversación, una amena conversación. Bueno, gracias por acogernos en este 28º Congreso de SIDEUM. Gracias por recibirnos y también por la hospitalidad y calidez de su gente. En el momento que pisamos suelo cuencano, nos estaban recibiendo jóvenes del equipo de organización con una sonrisa y mucha amabilidad, les ha sucedido a todas, así que no pierdan nunca eso, que además también habla del compromiso con esta ciudad. Así que a todo el equipo de alcaldía, por organización, muchos de quienes estamos aquí compartimos también ese congreso tan valioso, pero fundamentalmente un año en el que SIDEUM ha mantenido una actividad intensa que repasábamos hace instantes en la reunión de consejo rector, que confirma algo que personalmente ha sido un gran aprendizaje durante estos años, que ninguna ciudad tiene por sí sola todas las respuestas, pero todas tienen algo para aportar en la búsqueda de soluciones a desafíos que en gran parte son comunes.
5: Desde la ciudad de Cuenca, reportó Giovanni Méndez.
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0: bien, estamos en la hora 13:38 minutos. Ayer le habíamos hecho la consulta al doctor Andrés Páez, ¿cómo dejar de tener alcaldes presos en el país? Y él dijo, votando bien, eligiendo bien, en fin. Y el día de hoy, queridos amigos, habíamos hablado precisamente con el doctor César Terán, es uno de los penalistas más destacados del país, y él hablaba sobre el tema de los alcaldes detenidos en un número de 5 aquí en Ecuador. El ex alcalde de la ciudad, el arquitecto Eugenio Morocho Quinteros, a través de la conexión telefónica. Qué gusto, estimado arquitecto.
1: ¿Qué tal, mi estimado Juan Pablo? Un gusto poder saludarle en este 16 de julio. Estuvimos escuchándole hace un momento, como todos los días. Escuchamos su noticiero, sus comentarios. Usted hacía relación precisamente a los efectos nocivos, perniciosos que tenemos acá en nuestro país en función de las actuaciones, digamos que dislocadas de parte de ciertos alcaldes, prefectos también en todo el país, y que realmente mina la credibilidad de todos los ecuatorianos, ¿no? Yo quería comentar respecto a este tema, si usted me permite, nada más que unos 5 minutos. Expresar de que la política ecuatoriana, estimado Juan Pablo, lamentablemente atraviesa uno de los momentos más delicados de la historia, ¿no? La corrupción, la execrable corrupción, ha erosionado profundamente la confianza ciudadana y ha convertido últimamente a muchas instituciones públicas en escenarios permanentes de investigaciones judiciales. Todos los días vemos en la prensa, leemos, observamos en la televisión estos procesos que se siguen en contra de algunas autoridades. Durante los últimos meses, yo diría que durante las últimas semanas, hemos visto cómo varias autoridades han sido procesadas por presuntos delitos relacionados con el manejo indebido de recursos públicos. La Fiscalía, la Contraloría, la Unidad de Análisis Financiero y Económico, ¿no? A esa unidad le llaman la UAFE, así le dicen, ¿no? Y otros organismos de control han efectuado investigaciones que han puesto en evidencia una realidad que nos da vergüenza. El Ecuador, en todos los niveles de gobierno, yo podría decir casi sin temor a equivocarme, sin excepción, el Ecuador, digo, hoy es presa fácil de la brutal arremetida de la corrupción. Acá, como alguien decía, la lógica de la conducta decente, ¿no?, de la conducta respetuosa, está invertida, está fracturada. Cada acto de corrupción representa una calle que no está pavimentada, una comunidad sin agua potable, un sistema de alcantarillado no construido, una planta de tratamiento inexistente. Cada acto de corrupción representa una escuela deteriorada, un centro de salud abandonado o una vía rural de tierra llena de oquedades. Esta lacerante realidad, estimado Juan Pablo, contrasta, como usted bien lo anota en sus comentarios, como bien lo expresa más bien en sus comentarios, contrasta con los bolsillos de algunos funcionarios y de algunos exfuncionarios que han incrementado groseramente sus patrimonios personales en pocos años. La función pública nunca debió convertirse en un mecanismo para enriquecerse. La esencia de la función pública consiste en administrar con honestidad, con responsabilidad, los recursos que nos pertenecen a todos. Por ello, estimados amigos, por ello es importante empezar desde ahora, ¿no?, desde ya, a revisar la trayectoria personal de cada precandidato, a conocer su comportamiento público, a verificar su experiencia administrativa, a examinar su patrimonio, a comprobar su formación académica y profesional y sobre todo a revisar su plan de trabajo. Los planes de trabajo ya no pueden ser simples catálogos o repertorios de promesas demagógicas, calcadas o plagiadas. deben contener esos planes de trabajo, prioridades claras, proyectos técnicamente viables y sobre todo fuentes de financiamiento, ¿no? Los proyectos o estos planes de trabajo no pueden ser papeles simplemente que contengan elucubraciones o sueños de los candidatos queriendo hacer realidad lo que a lo mejor es una utopía. Entonces, lo que decimos es de que ahora prometer es muy riesgoso, ¿no? Y los candidatos deben tener presente esto, que prometer es peligroso, riesgoso porque sobre todo atravesamos un periodo económico financiero particularmente complejo en todo el país. No, y aquí quiero advertir algo. Algunos organismos nacionales y sobre todo internacionales han advertido que nuestro país podría enfrentar un escenario complejo durante los próximos meses. Esas complejidades se encuentran alrededor de las catástrofes que podrían derivarse del fenómeno del Niño, con fuertes impactos sobre la naturaleza, con fuertes impactos sobre la infraestructura sanitaria, sobre la producción agrícola y, consecuentemente, y esto es importante, sobre la disponibilidad de recursos fiscales, ¿no? Si esto que estamos comentando y advirtiendo se llega a materializar, Dios no quiera, pero si llega a darse, los municipios y las prefecturas van a estar obligados a administrar sus presupuestos limitados, costos, van a tener que administrar con mucho tino frente a un cúmulo de necesidades sociales cada vez mayores. Siempre es así. Nuestras ciudades, estimado Juan Pablo, continúan creciendo y por lo tanto cada año aumenta la población y cada vez se requiere de más calles, se requiere de más redes de agua potable, de más sistemas de alcantarillado, más iluminación, más espacios públicos, más seguridad, mejores servicios públicos, etcétera, etcétera, ¿no? Sin embargo, los presupuestos institucionales no crecen, vea usted, no. ¡Qué contrariedad! Más bien disminuyen. Las ciudades crecen, las necesidades crecen y los presupuestos disminuyen. Por eso sostenemos de que sobre todo los municipios van a enfrentar mayores restricciones si la situación económica nacional acá en el país se complica. Y ya para terminar, decimos y subrayamos lo que siempre estamos sosteniendo, ¿no? Que hay que darle mucha importancia a la distribución del gasto. En los gobiernos autónomos todavía se privilegia el gasto corriente en lugar de privilegiar la inversión. No, todavía le dan mayor importancia a los sueldos, a la burocracia, antes que a la inversión en obras. Entonces, la ley que está aprobada desde hace algunos meses y que obliga a los municipios a controlar los gastos debe realmente frenar esa especie de conducta dilapidatoria de los escuálidos recursos que se tienen en los gobiernos locales. Todavía hemos comprobado, todavía existen municipios y consejos provinciales que destinan importantes recursos al crecimiento excesivo de la burocracia, mientras las obras fundamentales y básicas están esperando durante años, mientras existen todavía comunidades, sobre todo en las ruralidades, ¿no? Comunidades, vea usted, ¿no? En pleno siglo XXI, todavía esperan agua potable, todavía esperan alcantarillado y todavía esperan caminos transitables, ¿no? Entonces esto simplemente evidencia de que aún vivimos en un estado tercermundista y que nos corresponde, no solamente a las autoridades, nos corresponde, digo, a los ciudadanos, ejercer ciudadanía todos los días, exigir a las autoridades que cumplan con sus compromisos pues es la única forma de conseguir los niveles de desarrollo y progreso que siempre estamos pidiendo. Esto es lo que queríamos comentar, mi estimado Juan Pablo, a raíz del comentario que usted hacía hace un momento respecto a la corrupción reinante en el país y en cada uno de los gobiernos seccionales.
0: Bien, estamos en la hora 13:48 minutos. Muy gentil por su gran aporte, estimado arquitecto. El día de hoy, muy amable. Muchísimas gracias.
1: Gracias, un gusto, un abrazo. Siempre a la disposición.
0: La hora 13:50 minutos, el arquitecto Genio Morocho Quinteros dando este gran aporte, queridos amigos, sumando, ¿no?, este aporte sobre todo lo que ya hemos hablado, hemos conversado durante estos días sobre estos actos amorales, estos actos inmorales, queridos amigos, que terminan afectando al país, a cada cantón del país. Porque decimos los afectados, no es que no pasa absolutamente nada, el alcalde va a ser indagado, investigado, en fin, y no pasa nada, no. El doctor, nuestro invitado que habíamos hablado hace minutos, doctor Terán César Terán, él mencionaba que las afecciones son graves, incluso en el tema administrativo, que los papeleos que él hacía antes, estos trámites, ahora se demoraba mucho más. Y el impacto, señoras y señores, que deja esta detonante es grave. Es grave. Porque es la confianza, el voto de confianza del pueblo botado a la basura, por decir de esta manera.
2: Dice la gente que el tiempo...
0: Atención, Pamela Cortés, sí, la cantante Pamela Cortés es la nueva viceministra de Cultura y Patrimonio del país. Sí.

0: estamos en la hora 13:52, yo Lester Hidrobo, qué gusto, ¿cómo estamos? ¿Cómo le fue a Argentina? ¿Qué pasó con Inglaterra? Buenas tardes.
1: Hola, ¿qué tal? ¿Cómo te va, Juan Pablo? Buenas tardes, qué gusto saludarlo. Usted ya conoce, tenemos ya a los equipos que disputarán la final este día domingo a las 14 horas. Dicen las personas que pudieron observar el compromiso, yo con un buen amigo lo estuve escuchando, que el error cometió el técnico de Inglaterra, protegió muy pronto el 1-0, se defendió en demasía, sacó un delantero, dos volantes ofensivos, le entregó terreno y pelota a Argentina, y Argentina, que tiene primero buen fútbol, después el valor agregado es la entrega, las ganas, las garras, el no sentirse perdedor. Eso es lo segundo, porque con lo primero no se ganan los partidos, con garra, con deseos, yo no quiero perder, con eso no basta, hay que tener buen fútbol, y Argentina tiene al mejor jugador del mundo, Juan Pablo.
0: Así es, en el caso de Inglaterra, ¿qué pasó? Cometió algunos errores, se habla de haber cedido la posesión.
1: Exactamente, a raíz del 1-0, intentó hacer algo similar a lo que ocurrió con el partido en el Azteca entre México e Inglaterra. Recuerde que Inglaterra le gana 3-2, los últimos minutos México inclinó la cancha y él nuevamente paró el carro en el arco, ¿no? Paró el bus ahí, ¡pah! Pero México no tiene los jugadores desequilibrantes que tiene la selección argentina. Acá hizo algo similar, sacó un delantero, sacó los extremos, intentó poner más hombres de marca, pero Argentina, en base a la calidad individual y a los goleadores que posee, mire que Scaloni hizo todo lo contrario, puso 5 delanteros, o sea, mientras el uno se defendía, el otro atacaba.
0: En el caso de Inglaterra, la decisión de meter defensores prematuramente le pasó factura.
1: Claro, es lo que le estoy diciendo, exactamente, defender muy pronto, cerrar muy pronto el partido cuando faltaban algunos minutos.
0: Y en el caso de Argentina, prácticamente técnico revolucionó el partido, John Lester.
1: Claro que sí, fue todo lo contrario. Le voy a contar un par de detalles. Cuando terminó el partido, usted lo tiene que saber, pero para los oyentes, ¿no? Cuando terminó el partido, alguien le pasó una bandera a los jugadores de Argentina y en cancha mostraron las Malvinas son argentinas. ¡Ah! Se les viene una sanción, pero como dice la gente, la FIFA protege a la Argentina. La sanción será después. Una sanción de seguro económica para los jugadores, podría ser hasta de suspensión, porque la FIFA en estatuto castiga, pero una cosa es lo que dice la letra muerta y otra es si se aplica. Por ejemplo, si usted comete un error en el Mundial, debe de ser sancionado en el Mundial y no el día de mañana en el equipo que juega. Estos jugadores mostraron esa bandera, que reitero, alguien se las pasó del público diciendo las Malvinas son argentinas, Juan Pablo.
0: Las Malvinas son argentinas y esta bandera recorrió el mundo, John Lester Hidrobo. Y eso que estamos mencionando y hemos conversado ya en algunas ocasiones con usted sobre el impacto, el trasfondo geopolítico y la rivalidad histórica que tienen estos dos países, no solo en la cancha.
1: Claro, pero no, en la cancha es lo deportivo, no debería ser llevado al fútbol, al deporte, algo tan noble.
0: La famosa guerra de las Malvinas, ¿no? En 1982.
1: 82, exactamente.
0: Deja una herida profunda todavía.
1: Claro, por eso en el año 86, cuando se jugó este partido, Inglaterra-Argentina con los dos goles de Maradona, ahí también se ventiló este tema. Y le voy a dar este otro dato que me parece interesante. En 1930, Juan Pablo, se jugó el primer Mundial. Casualmente, este 16 de julio se conmemoraron años de el primer Mundial. La primera final, usted sabe que fue entre Uruguay y Argentina. Claro. Ganó la selección uruguaya. Estamos, ahí se jugó el primer Mundial. ¿Sabe que han pasado 96 años ahora, 2026, para que nuevamente en un mundial de fútbol existan dos equipos que hablan español? Aquí solo se habla español. De ahí, en todo el resto de campeonatos mundiales ha sido un europeo o entre europeos o un europeo y un sudamericano. Mire, 96 años después hay dos equipos que hablan español. ¿Qué le parece?
0: Esa parte de la historia del fútbol, ¿no? Historia altamente interesante a propósito porque, vea, el deporte genera historia. El deporte genera otro tipo de impacto en el tema cultural, en el tema histórico, en el tema social, en el tema sociológico. Es decir, las líneas son bastante amplias. Ahora, ¿qué se viene después de este histórico triunfo argentino, Jolester Hidrobo?
1: Bueno, la selección argentina está reconcentrada, al igual que España, para este compromiso. Le voy a dar un dato. Scaloni vive en España, su esposa es española, su familia es española. ¿Sí sabe que Scaloni se gradúa de técnico en España? ¿Y sabe quién era su profesor?
0: No, ¿quién?
1: El técnico de España, Luis de la Fuente. Hay fotos que ya están circulando. Él era el profesor en el colegio para técnicos de Scaloni. Mire usted lo simpático, lo bonito que es el fútbol. Que
0: juega
1: es
0: el alumno contra el maestro prácticamente.
1: Exactamente, el alumno contra el maestro. Déjenme darle otro datito. Hoy circuló ya un comunicado por parte de la Federación Alemana, la Federación Noruega, la Federación Italiana y cuatro más que no van a apoyar a Infantino para la reelección como presidente de FIFA. Entre otras cosas porque le suprimieron una roja a un jugador de Estados Unidos porque pidió Donald Trump. Entonces dice que este señor no puede ser reelecto. Ya hay asociaciones y federaciones que están en contra de la continuidad de Infantino.
0: Bien, ahora para lo que se viene fin de semana, que Dios permita estemos analizando ya el día de mañana, Jolester Hidrobo, son dos partidos prácticamente.
1: Claro, mañana hay uno, el sábado hay uno, el sábado sí juega Francia e Inglaterra, y el día domingo es el Argentina ante España. A ver, yo tenía otro datito por aquí que le quería dar. Hablando de aquello, no, las entradas están carísimas para la final, Juan Pablo, carísimas, las pocas que existen, me cuento, se habla de hasta $11,000 una entrada, usted puede creer.
0: Imagínese usted, es que se habla de todo un espectáculo más allá del fútbol, porque por vez primera en la historia de los mundiales, de lo que se conoce es que la final estaría incluida un espectáculo musical masivo.
1: Claro, claro. Ayer hablábamos de aquello. No, el descanso no será de 15, sino de 30 minutos, hablando del entretiempo. Ay, aquí está el dato. Te cuento, la Federación Inglesa, es decir, la selección de Inglaterra a través de su presidente, ratificó al técnico Tuchel, al que el día de ayer por él se perdió la posibilidad por no saber cerrar el partido, de estar en la final, lo han ratificado. ¿Qué le parece? Al margen del resultado, está ratificado al frente de Italia.
0: Vea usted.
1: De Inglaterra.
0: ¿Cómo está el tema de las apuestas, Jolester Hidrobo?
1: No, el tema de las apuestas ha llegado al punto máximo en relación a este compromiso. Las apuestas están un 80-20. Las apuestas, no el favoritismo, una cosa muy diferente. La apuesta está 80-20 a favor de Argentina, Juan Pablo.
0: 80-20 a favor de Argentina. Caso similar pasó, bueno, no tanto con ese porcentaje, sin embargo, caso similar pasó con Francia-España, ¿no? Donde mucha gente le fue a Francia.
1: Exactamente, le fuimos. Había un favoritismo con la selección de Francia. Ojo, apuesta. El rendimiento futbolístico, y si te gusta podemos hablar mañana, que claro, ya está mejor canalizado, y se podría hablar también en la previa de este encuentro Francia-Inglaterra. Lo futbolístico es otra cosa, pero las casas de apuestas hablan de 80-20 y que el partido finalizaría en 90-20.
0: El día de mañana, Jolester Hidrobo, le comprometemos para hablar precisamente sobre las dos selecciones, la de Scaloni y la de Luis de la Fuente. Muchísimas gracias.
1: A la orden, Juan Pablo. Al contrario, gracias a usted por llamarnos. Un abrazo.
0: Bien, estamos en la hora 14 con un minuto, señoras y señores. Hemos dialogado con Jolester Hidrobo sobre lo que fue el partido de ayer. Prácticamente están ya las dos selecciones finalistas. Está Argentina y está España. Se viene un show de medio tiempo. Jolester Hidrobo ha mencionado, no será 15 minutos descanso, será 30. Y en medio de ese descanso hay todo un espectáculo. Bueno,
2: Estamos en la hora 14, en punto, prácticamente finalizando, llegando a la parte final de el espacio noticiario. Y si Dios permite, estamos con Prensa Nacional. Perfecto. Si Dios permite, estamos con ustedes el día de mañana. Bien, gracias. Muy gentiles.
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5: Es la hora 14, 3 minutos.
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0: Es la hora 14:57 minutos.
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0: Es la hora 15:29 minutos.
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0: Es la hora 15:56 minutos.
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0: Es la hora 16:25 minutos.
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Y estamos un día más de actividades con ustedes, amigas, amigos oyentes. ¿Qué tal? ¿Cómo están? Bienvenidas y bienvenidos. Estamos ya listos con un nuevo material discográfico. Les recuerdo, por supuesto, para acompañarles en estos momentos, para todas las personas que están escuchándonos, amplificando la señal de Ondas Cañaris, la radio de Azogues, que les lleva a escuchar este tipo de canciones del recuerdo y, por supuesto, esperando su

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1: Es la hora 16:56 minutos.
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Continuamos con la música al recuerdo en Clásicos por Siempre. 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Acá en Ondas Cañaris, por supuesto.

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1: Es la hora 17, 25 minutos.
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0: Es la hora 17:56 minutos.
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Hola, ¿qué tal? ¿Cómo les va? Qué gusto saludarlos. Iniciando la programación Onda Deportiva, hoy jueves 16 de julio, programa 1907 a lo largo del día. Ya se conocen las selecciones que van a jugar la final este próximo domingo a las 14 horas. Recordar que el sábado es el partido por el tercer puesto a la misma hora. Contarles que en la segunda media hora de la programación tendremos al profesor Carlos Sevilla Hidalgo, director técnico de algunos clubes de selección, que habla sobre el momento actual que vive la Federación Ecuatoriana de Fútbol después que la selección no pudo quemar etapas en el Mundial, y es muy crítico con la presidencia de Francisco Egas. Pero vamos a iniciar con el Mundial Norteamérica 2026.

0: Como decíamos, ya conocemos el rival de España en la gran final. Argentina derrotó a la selección de Inglaterra. España ante Argentina será la final entonces del Mundial.
1: ¡Argentina! ¡Argentina! ¡La escaloneta ya llegó!
2: Desde Atlanta, Argentina es el equipo más valiente del mundo, no cabe duda. Cuando parecía que Inglaterra se llevaba la victoria, la albiceleste volvió a sacar el corazón para darle la vuelta a un partido que se le había complicado en el inicio del segundo tiempo. Parece inexplicable, pero la Argentina de Messi y Scaloni tiene una increíble capacidad para hacerse fuerte en los momentos más complicados. Ya había sufrido contra Egipto y contra Suiza, y ante Inglaterra volvió a suceder. Estuvo abajo en el marcador en la semifinal del Mundial, pero salió adelante. Tras el gol de Inglaterra, el director técnico Scaloni cambió el esquema. Puso jugadores de ofensiva y de a poco fue ganando espacio. Sin darse cuenta, los ingleses se dieron contra su arco y la albiceleste creció. Dos pelotas en los postes, remates que se iban apenas desviados, cabezazos, dominio del balón. Messi y compañía hacían que no se podía perder este partido y así fue. A los 85 minutos cayó el empate. Enzo Fernández sacó un remate inatajable para Pickford, que había sido la gran figura del partido. El estadio se vino abajo, ya era bastante. En circunstancias normales, el empate era muy bueno y había que esperar los alargues. Pero es Argentina y la actitud no se negocia. Los albicelestes aprovecharon el envión que tenían y se fueron con todo. Y a los 92 apareció Lautaro Martínez, que entró en el segundo tiempo para eso, empujar la pelota. Cayó el 2-1, otro partido que los gauchos lo ganan con el corazón. El partido tiene un contexto histórico que pocos partidos de fútbol conllevan. Para Argentina no se concibe una derrota ante Inglaterra. Por eso los jugadores salieron a morir y por eso los gritos cayeron desde la tribuna del estadio de Atlanta cuando se consumó la victoria.
0: No cabe duda que Argentina tiene al mejor jugador del mundo, que es Lionel Messi. Casualmente vamos a escuchar a Leo Messi hablando después de lo que fue la clasificación a la gran final de la selección gaucha.
3: Una locura poder jugar una final del mundo, que sea dos seguidas, es algo increíble, es algo al alcance de muy poco, y este grupo no tiene palabras, no tiene descripción, es increíble lo que viene haciendo, lo que viene demostrando, jugando cinco finales seguidas, siendo campeón de todo, volviendo a jugar una final del mundo, y nada, estamos orgullosos y felices de poder regalarle una vez más una alegría a toda la gente de Argentina, que sé que salió a las calles, que lo está disfrutando, y como dije la otra vez, que lo tiene que vivir de la manera que lo está viviendo y disfrutando. Para nosotros los argentinos, los mundiales son especiales y siempre queremos esto, jugar la final, estar hasta el último día. Es muy difícil, pero nosotros lo volvimos a hacer, así que muy feliz.
4: ¿Pudiste ver videos lo que es la locura de la Argentina? Bueno, te lo transmito yo, la gente está desesperada, está enloquecida, como si hiciera mucho tiempo que la Argentina va a ser el campeón, y pasó un poco menos de 4 años y la ilusión siempre la misma de siempre. ¿Hay algún mensaje nuevo que se le pueda dar? Porque ya mensaje se le da dentro de la cancha.
3: Total, yo creo que ese es el mejor mensaje, ¿no? La muestra de carácter de este grupo, de siempre intentarlo, de querer más, de cuando los momentos se ponen difíciles, sacar de donde no tenemos, sacar la calma y la personalidad para jugar de la manera que lo hicimos, porque nos fuimos a buscar con carácter, con fútbol, porque le entramos por todos lados, porque sacamos el juego que nosotros venimos demostrando durante muchísimo, muchísimo tiempo, y nada, lo mismo que le dije recién, ¿no? Que lo disfrute. Sé que para nosotros los argentinos, los mundiales son momentos especiales, que se olvida la gente de todo lo mal que le toca pasar y lo que sufrimos, lo que lo peleamos, y nada, que lo disfrute, porque esto es algo histórico una vez más.
4: De chico decías que tu ídolo era Maradona. A Zidane le dijiste que todos quisimos ser como Maradona y nadie pudo. Te habla un maradoniano ahora, de maradoniano a maradoniano. Lo alcanzaste o lo superaste, sos junto con Diego el mejor de la historia.
3: Sí, yo creo que está bueno eso de de no comparar, y tenemos la suerte de haber vivido al Diego y disfrutado y querido y muchísimo todas las alegrías que nos regaló, y hoy yo poder estar viendo este momento y poder ayudar a la Argentina a que juguemos una final del mundo otra vez, vivirlo de esa manera, ¿no? Que disfrutarlo cada uno en su momento, en su etapa, sin compararlo. Nunca me quise comparar con el Diego, ni muchísimo menos, y nunca lo voy a hacer. Para mí es el más grande de todo. Y
4: decía que vos eras el mejor, ¿eh?
3: No, yo sé que Diego me quería mucho. Hemos compartido momentos lindos y difíciles juntos, como en el Mundial de 2010. Creo que Diego estaba en una etapa muy, muy linda de su vida en el Mundial que estuvimos juntos, y lo disfrutamos muchísimo. Era una locura estar el día a día con él, entrenar, el preparar los partidos, el ver los rivales, y nada, siempre me quedo con todo lo lindo que viví con él, y creo que hoy, esté donde esté, también está feliz, disfrutando todo esto. Él marcó el camino en su momento en ese partido contra Inglaterra, y bueno, nosotros fuimos tras los pasos de él y todo lo que él dejó, ¿no? Lo que significaba la selección para él y el legado que marcó, y este grupo lo llevó a lo más alto.
0: Lautaro Martínez, otro de los muy buenos atacantes que tiene la albiceleste, feliz y contento porque Argentina llega a su segunda final consecutiva.
5: Balón sin miedo. Bueno, consultarte porque Argentina nunca perdió una semifinal y ahora va a jugar una final ante España. Se va a redituar la finalísima que no pudieron jugar en su momento. Parece increíble.
6: Sí. Bueno, la verdad que vamos a enfrentar a un rival de muchísima jerarquía, un rival que no pierde hace 37 partidos, un rival que tiene grandísimos jugadores, así que ahora toca descansar, toca recuperar la mayor energía posible para preparar la final de la mejor manera, y toca disfrutar también, porque lo que estamos logrando es muy difícil. Llegar a una final después de 3 años y medio, siendo los últimos campeones, no es menos, así que disfrutar al máximo todo esto.

0: una nueva final, por lo difícil que es mantener el nivel siempre, mantener la gana de competir, la gana de seguir adelante, de sacar resultados adversos, porque al final veníamos de tres partidos difíciles donde se nos había puesto complicado y al final el equipo siempre sacaba algo más de adentro. Hoy una vez más con el resultado en contra logramos darlo vuelta en el tiempo de descuento y eso habla muy bien de este grupo, de este equipo que nunca se conforma, quiere ir más, quiere ir por más y al final eso es lo que vale. Así que ahora queda descansar y disfrutar lo que viene.
1: Lionel Scaloni, el director técnico de la selección argentina, en rueda de prensa postpartido, habló de lo que fue el compromiso y la dura batalla que le dio la selección inglesa.
2: ¡Argentina! ¡Argentina! ¡La escaloneta ya llegó!
3: Sabés decir que se gana lo Argentina, por ahí a lo mejor sufriendo, esta vez fue jugando también, ¿no? La verdad que un paso trascendental, ¿qué es lo primero que se te viene para decirle a la gente? El pueblo está en la calle.
4: Bueno, que lo disfruten. Buenas noches a todos, que lo disfruten. Buenas tardes, buenas noches, no sé ni qué hora es ya, la verdad.
5: Tampoco.
4: 6 de la tarde. Las 6. Bueno, en Argentina es la 8, sí,
5: la 7.
4: Que lo disfruten. A mí ya me pareció bárbaro que disfruten entrar en una semifinal, así que me parece bárbaro que disfruten estar en una final. Que le agradezcan a los jugadores, porque este grupo es difícil de explicarlo con palabras. Se me quiebra la voz, sinceramente, porque es una demostración de un montón de cosas. De grupo, de hermandad, de no dar una por perdida, de luchar hasta el final. Después de esto, sinceramente, vamos a ir a ganar la final, vamos a intentar ganarla, pero ¿qué más tiene que hacer este equipo para que... Yo sé que lo reconocen, pero estos chicos a mí me han emocionado. No tengo muchas más cosas para decir. Es todo gracias a ellos. Yo soy un agradecido a los jugadores. Sin ellos es imposible, sin tener este grupo enorme. Y sobre todo una mención especial a aquellos que no juegan, a aquellos que apoyan desde afuera, que tienen que entrenar cuando los demás descansan. Y los que entraron desde el banco creo que hoy han sido fundamentales. Al final, el fútbol, la vida es un poco esto, dar todo hasta el final e irte a tu casa sabiendo que has dado el máximo. Y estos chicos hoy han demostrado que es lo que han hecho y lo que llevan adentro.
6: Lionel, acá, Matías Palacios para Radio La Red. Estamos todos emocionados realmente, estamos todos con lágrimas en los ojos, hace 40 días que estamos todos fuera de nuestras casas. Y te voy a decir algo que creo que pasó. Nosotros somos campeones del mundo después de ganar a Francia en un momento con baile, y hoy fue una demostración de garra, de fuerza, de entrega y de fútbol también en estos últimos 40 minutos después del gol de Gordon. Vos lo viste así también, o sea, yo sentí que lo pasamos por arriba Inglaterra en un momento que es una semifinal del mundo, y ante tantas cosas que se dijeron antes, que alguien ayudaba a Argentina y eso, quería decírtelo realmente.
4: Bueno, esto de la ayuda va a seguir existiendo. A mí no me molesta. Hoy con el VAR es muy difícil que te ayuden, es muy difícil. Tiene que ser demasiado evidente para que... Muy difícil. Nosotros sabíamos que no había ayuda, sabíamos que... Pero bueno, sacando eso y hablando del partido, yo creo que este equipo cuando mejor juega es cuando está en dificultad, sinceramente. Y cuando estamos en dificultad y el rival duda un poquito, ahí vemos sangre y vamos hasta donde sea. Creo que es eso la sensación que me da, la sensación que me dio de ellos también. Y nada, después los cambios, es lo que yo decía el otro día, cuando te das cuenta que hay una aspiradora en el arco y que te llama al gol, ¿viste? Te chupa la pelota, bueno. Pero pegó en el palo, salió afuera, y si no entraba, ¿qué hacíamos? Perdíamos 1-0 con 7 situaciones de gol, ¿qué haces? Contento igual, porque el equipo ha demostrado que ha luchado hasta el final, y para mí eso es fundamental. Nos hubiéramos ido triste a casa, pero sabiendo que habíamos dejado todo y que habíamos hecho el partido que tocaba. Pero sí, coincido que fue a partir del gol de ellos una demostración de un poco de todo lo que resume de lo que queremos para el fútbol nosotros. El fútbol no es solo la táctica,

0: estrategia, jugar lindo. El fútbol es todo lo que se resumió en esos 40 minutos. Y cuando hicimos el 2-1, había que atrincherarse y también lo hicimos. Al final, es una demostración de todo lo que nos enseña de lo que es el fútbol cuando sos chiquito.
1: Esta historia comenzó hace 40 años, se abrió un paréntesis, y se cierra hoy, se está cerrando. Con todo lo que pasó en perspectiva, el tiempo va a poner lo que pasó hoy. Lo va a poner en perspectiva como una de las grandes victorias en la historia del fútbol argentino. ¿Tuviste o tenés ahora, Lionel, las mismas sensaciones que cuando terminó la semifinal en Qatar? ¿Qué pasa por tu cabeza? Porque vamos rumbo a coronar otra hazaña.
0: No me acuerdo cómo estaba ese día después de la final con la semifinal con Croacia. No me acuerdo. Lo del partido de hoy, yo no puedo compararlo con ese porque yo era muy chiquito y no sabría decirte. Yo lo de hoy no lo voy a comparar, pero lo de hoy es pensábamos que con Egipto era lo máximo, ¿se acuerdan que dijimos con Egipto no lo vimos nunca? Y claro, yo creo que esto lo superó. Y más allá del rival, de la entidad del rival, es una semifinal y de la manera que fue, no sé si ha pasado alguna vez. El gol de Diego, creo que el segundo ha sido magnífico y por lo que fue ha quedado en la historia, pero al nivel de juego hoy yo creo que no es por comparar, pero a nivel de juego creo que fue increíble. Pero lo de la semi no me acuerdo cómo estaba en ese momento. Imagino que preocupado por lo que viene, porque preocupado ya estoy, que tienen que ir a descansar, ya vieron las imágenes el otro día, que acá no puede hacer nada, que te prenden fuego con los teléfonos. Pero por mí ya tendremos que ir a descansar y preparar el partido. Pero bueno, es justo también de que festejen, es justo al final. Son los únicos momentos que tenemos de plena felicidad, estos que están acá, porque ya mañana a la mañana ya empieza otra vez la acidez, como decimos nosotros.
2: Lionel, ¿cómo te va? Aquí, Nacho Genovar, estamos en vivo para Carnaval y para Doble Amarilla. Después de Cabo Verde, en una sala similar a esta, nos dijiste, fue el partido que más me marcó como técnico. ¿Este es el partido que más los marcó como grupo?
0: No, hemos tenido un montón de dificultades a lo largo del Mundial y uno piensa a lo mejor que uno pone excusa, viste, cuando yo decía y pasamos momentos difíciles, hay un mes y medio atrás era complicado entender que podíamos estar en una semifinal. Yo creo que el peor momento sin duda fue los días anteriores a dar la lista. Estábamos en una situación difícil y esto para nosotros es lo que nos gusta, un partido de fútbol, dirigir, la sensación de esa de estar atento, bueno, lo que hicimos toda la vida al final, pero todo lo otro, lo ajeno al fútbol, la lesión y todo eso, creo que, y como grupo también nos hizo más fuerte, porque al final tenés que confiar en ellos, tenés que confiar en que ellos te dicen que van a llegar, que van a estar bien. Entonces yo creo que una vez que cerramos la lista y le dimos la derecha a ellos que confiar en que iban a estar bien, yo creo que ese fue el quiebre de todo, porque al final ellos salen a la cancha y dicen, yo no puedo no dar todo por mi compañero si yo vine acá y me subieron a este barco, no estando al, no sé, alguno al 60, 70, alguno al 90, alguno al 50. Pero entonces yo creo que el quiebre como grupo fue cuando cerramos la lista y dijimos, somos esto y vamos a lo que sea.
3: El otro día también, cuando hablabas de Egipto, que parecía que podía ser irrepetible, hablaste y nos ayudaste a poner títulos, dijiste épica. Se empiezan a acabar los adjetivos. ¿Qué encontrás para decirnos de este partido?
0: Parecido, épico 2, qué sé yo, no sé.
3: Vamos a buscar un poco más.
0: Me decía hacer una palabra que yo no, tampoco es que soy. ¿Qué le pondría vos?
4: Histórico. ¿Eh? Histórico.
0: Y bueno, histórico, pero histórico es fácil, ¿no? Imagino que todos tienen algo. Epopeya, ahí lo tenés.
3: Bueno, vamos buscando.
0: Pero lo dijo Néstor, ¿eh? No lo digo. Es poner lo que lo dijo él, pero yo creo que. Que pensamos que no iba a haber más, pero Yo los conozco a ellos, yo sé cómo son, yo sé que son indios, pero en el buen sentido de la palabra, se han criado en ambientes donde no tenían miedo a nada, donde eran los mejores en todos lados, de chiquito competían y todos esperaban mucho de ellos. No le pesa la responsabilidad, esa es el que no me salía la palabra, no le pesa. Hoy Messi, los últimos 15, 20, 25, ya no sé porque soy muy malo para los números, cuando él podía, agarró la pelota y Messi entró de Paul y Montiel entró pensando que no había nunca más. Entonces, cuando vos ves eso, ves esa demostración de los jugadores, es porque están jugando como si tuvieran 7, 8 años. No están pensando en decir, uy, si fallo, uy, estamos quedando afuera de una semifinal, de una final. No están pensando en jugar al fútbol, que es lo que hicieron toda la vida. Y por suerte lo han entendido. Porque después, cuando termina el partido, ganás, perdés o empatar, ya no hay más tiempo para nada. Entonces, hacelo mientras dure el partido. Termina el partido, diste todo y lógicamente, si ganás, te vas más tranquilo, te vas más contento. Pero si no salen las cosas bien, te vas con la sensación de que hiciste lo que vos sabías hacer. Y eso es lo que a mí me genera mucho orgullo. Y perdón por lo indio, pero lo digo de bien, ¿eh? Lo digo en el buen sentido de la palabra. Se han criado en situaciones extremas.
4: Leonel, acá.
0: Te la mandé, ¿no? No. Está allá, porque mi esposa me mira, viste, me seguía. Sí, seguido.
4: Quiero hacerte una pregunta que tiene que ver con que siento que estás en una cruzada espectacular en contra del exitismo. Cada vez que te escuchamos responder acerca de valorar las cosas que están pasando, más allá de lo que vaya a pasar el domingo o no, pero en el medio, paradójicamente, tenés mucho éxito. No para ganar esta selección. Dijiste el otro día que si tocaba perder, como estábamos jugando contra Egipto, era una buena manera de perder. Hoy siento que pensás lo mismo, habían llegado muchas veces. ¿Qué querés que quede? Recuerdo el día que vos no estés más en la selección argentina.
0: Bueno, es que de verdad te lo digo de corazón, no es que me mueva a mí ganar, me encantaría salir campeón del mundo, me encantaría, ¿cómo que no? Pero no me va a mover eso. He pasado un montón de cosas en estos últimos años para preocuparme si gano o no gano, si soy exitoso por si gano o somos exitosos por si ganamos. Yo creo que lo más importante es cómo afrontar las situaciones y cómo lo hemos afrontado este último tiempo. A mí me parece una demostración increíble. No me preocupa como que piense la gente de mí, ojalá que piense algo bueno, pero no nunca me preocupó, como el otro día me preguntaron de las críticas y todo eso. No me preocupa. Me encantaría que no habría, claro, pero siendo entrenador de la selección, ¿cómo no te van a criticar? Seguro que sí, porque es normal, todo el mundo habla, opina, pero no me mueve, sinceramente, no me mueve. Me muevo de preocuparme en lo mío, que los chicos salgan bien a la cancha y que entiendan que siempre hay un mañana, o sea, que al final, ¿qué problema hay? Y te digo más, si salimos campeón del mundo el lunes, que seguí otra vez. Es que al final es esto, y si no salimos también. Es un poco la historia que nunca va a acabar. Pensar en hacerlo lo mejor posible. Eso yo creo que es algo increíble que tiene este equipo y que todos se van sabiendo que han dado el máximo.
5: Después de escuchar a Leonel Scaloni, vamos a irnos con los hechos más importantes en una fecha como hoy, 16 de julio.
6: Presentamos el segmento Archivo Deportivo, un recorrido emocionante por los momentos históricos en el deporte. ¡Mundial! 16 de julio. El 16 de julio en el ámbito deportivo se recuerda principalmente el maracanazo, la victoria de Uruguay sobre Brasil en la Copa Final del Mundo en 1950 en el Estadio Maracaná. 16 de julio se recuerdan los cumpleaños de Gareth Bale, jugador inglés, y de Sergio Busquets, español. 1916, 16 de julio, Argentina y Uruguay jugaron la final del torneo sudamericano en el campo de Jeva, final de la Copa América, aniversario de la primera Copa América, 1916. Esto fue Archivo Deportivo, un recorrido emocionante por los momentos históricos en el deporte.
5: Vamos a continuar porque ya oficializó la FIFA que el entretiempo de la final no será de 15 sino de 30 minutos, porque habrán muchos artistas, nos enteramos.
7: que ruede el balón sin miedo.
6: Por primera vez en la historia, el fútbol, la música y el impacto social se unirán a medida que el espectáculo más grande de la Tierra alcance su punto máximo. El espectáculo de medio tiempo de la final de la Copa Mundial de la FIFA 2026 apoyará al Fondo de Educación FIFA Global Citizen, una iniciativa que busca recaudar 100 millones de dólares para expandir el acceso a una educación de calidad y oportunidades en el fútbol para niños de todo el mundo. Madonna, Shakira, Justin Bieber y BTS encabezarán el histórico espectáculo de medio tiempo de la final de la Copa Mundial de la FIFA, que se llevará a cabo este domingo 19 de julio en el estadio de Nueva York. La presentación contará con la dirección artística de Chris Martin de Coldplay y se transmitirá en vivo para millones de aficionados alrededor del mundo.
5: Ya vieron, no todo es malo en la FIFA, así como ayudó a Venezuela con $1 millón, ahora estará ayudando a la niñez del mundo. También se conocieron ya los valores para las boletas del encuentro de la gran final de este domingo, 14 horas, España-Argentina.
6: A 3 días para la final del Mundial 2026, el 19 de julio en el MetLife Stadium de la sede de Nueva York, las entradas de reventa oscilan entre los 7.000, la más barata, y más de $30.000, la más cara. En la página oficial de la FIFA ya no se pueden conseguir entradas para la final del Mundial en asientos normales, solo se ofrecen las conocidas entradas de hospitalidad. La FIFA vende estos asientos premium en zonas reservadas, comida, bebida y la mejor visibilidad de todo el estadio. Los boletos de hospitalidad más baratos para la final cuestan entre $15.000 o $17.000, mientras que las opciones más caras tienen precios entre $29.000 por persona o hasta $57.000. La opción más premium en el portal de reventa StubHub, la mayoría de entradas disponibles cuestan alrededor de $8.000, mientras que algunas tienen precios de $25.000 hasta $35.000. En otras páginas web como Ticketmaster, portal de referencia para entradas de eventos de entretenimiento y deporte en Estados Unidos, los precios también oscilan alrededor de los $8.000. TickPick, una página comparadora de precios e intermediaria de entradas de reventa, ofrece las entradas más baratas por poco más de $7.000 y la más cara por $39.000.
5: Muy bien, sería bueno saber si estas entradas de 57.000 vienen con acompañante, digo nomás. Nos vamos a ir a la pausa y al volver, Carlos Sevilla Hidalgo, director técnico ecuatoriano, y una crítica bastante fuerte, pero directa al presidente de la Federación Ecuatoriana de Fútbol. Les adelanto, compartimos totalmente la opinión de Carlos Sevilla, porque por ahí comienza la debacle de esta selección. ¿Cuál? Desde que se nombró a este técnico de sin experiencia en mundiales, sin experiencia en como técnico principal dirigir una selección. Él fue ayudante de Sampaoli, pero él no había dirigido ninguna selección de fútbol. Bueno, eso y más, después de la pausa. No se vaya, regresamos.
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9: Es la hora 18:26.
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1: Vamos a continuar en la programación Onda Deportiva. Estamos en la última semana del Mundial Norteamérica 2026. Se ha pasado rápido, ¿verdad? Y quedamos mal acostumbrados con ese buen fútbol que se exhibió primero en fase de grupo, 16avos, octavos de final, cuarto, semifinal. Y en esta semana, reitero, finaliza el campeonato mundial. Hemos vuelto a nuestro arroz con menestra, a nuestro Liga Pro. Ya jugamos la fecha 18, vamos para la fecha 19 en esta semana. Estamos también ya dentro de los partidos de Copa Ecuador y todo vuelve a la normalidad. Lo que no ha vuelto a la normalidad son los puntos de vista, las opiniones y las críticas en torno a la paupérrima actuación de la selección ecuatoriana de fútbol. Es que no sé si decir se nos vendió una idea de que podíamos llegar a estar jugando esta semana el Mundial. Por ahí algún jugador dijo: traigan ropa, nos vamos tarde. Incluso en base a finalizar segundo en la eliminatoria, algo que repetimos para el Mundial Japón-Corea 2002, terminamos segundo detrás de Argentina y éramos menos los que clasificábamos. Ahora son muchos, incluso con repesca, y se quedaron, como ustedes saben, Chile, Venezuela y Bolivia. Clasificaron 6 selecciones. Bueno, resulta que las críticas siguen en torno a la pésima participación, les decía, y no solo tiene que ver con el director técnico, nefasto, solo el presidente de la ecuatoriana de fútbol no se enteró, no se dio cuenta que este hombre que nos llevó al mundial, era haberle dicho muchísimas gracias, para el mundial vamos a llevar a otra persona que tenga un mínimo de experiencia de lo que significa estar en un mundial, y no un tipo advenedizo, badulá, que maltrecho, que se equivocó en planteamientos, no digo alineaciones, planteamientos, se equivocó en estrategias, como por ejemplo, si no puedes ganar, no puedes perder ante Costa de Marfil, no puedes ganar, perfecto, tranquilo, cierra, blíndate, que un puntito es más que nada. No, y aplicó la táctica adecuada para empatar a 0 con Curazao, otro de los debutantes junto a Cabo Verde en el Mundial. Y después los jugadores, en base a ese valor agregado, ganas, deseos, sacaron por sí adelante un partido donde tácticamente para nada la mano del técnico se observó, sino que fueron los muchachos. Y luego ante la selección mexicana, ya ustedes saben, está abierto aquello de que han amenazado a los chicos, que no los dejaron dormir y demás. Pero México fue superior a la selección ecuatoriana de fútbol y eso se vio reflejado en el marcador en el primer tiempo cuando se perdió 2-0. Pero la responsabilidad, reitero, no solo pasa por el técnico, no solo pasa por los jugadores. Porque, por ejemplo, Moisés Caicedo no es el del Chelsea. Moisés Caicedo no es ese jugador todoterreno, el tiempista. El tiempista es el que maneja los tiempos en el partido. Cuando se defiende, es el primer hombre en cortar las jugadas, cortar los circuitos. Y cuando se ataca, es el que tiene el balón y es el nexo con la delantera. Ese es el tiempista. Acá no fue. El mismo Pacho estuvo muy lejos, desganado. Piero Hincapié, horror. Pésima participación individual en el Mundial. Y uno puede decir, bueno, los jugadores están extenuados después de una campaña tremenda en el fútbol europeo. Pero ellos no juegan solos, pues. El reflejo es que argentinos, ¿cómo es? Franceses, exacto, belgas, españoles, póngale cualquier nacionalidad, están jugando. O sea, no me vengas a decir que los tuyos sí se cansaron. No, para nada. Pero como todos sabemos, la mayor responsabilidad la tiene el presidente de la ecuatoriana de fútbol. Ojo, para ser presidente de la ecuatoriana de fútbol hay que haber sido presidente de un club. Es decir, no estamos hablando de un presidente de voleibol o de baloncesto que de angas o de mangas llegó a ser presidente de la ecuatoriana. No. Este hombre de esto conoce, manejaba Universidad Católica, y se cometieron una serie de errores por parte del director técnico. Ah, eso sí, ya están dos amistosos para septiembre. Eso sí, un billetito que nos vamos a meter, porque somos mundialistas, pues tienen que pagarnos ahora más, pues somos mundialistas. Ojalá el día de mañana, y cuando digo el día de mañana, que no sea a fines de año o no sea cuando comience, esperando a ver qué dice el Ministerio de Deportes, el nuevo periodo de EGA, empiece a hacerse un análisis y un balance económico respecto a los ingresos que ha tenido la Federación Ecuatoriana de Fútbol por la participación de la selección. A ver, les voy a poner un ejemplo de aquí, no más cerquita. La selección uruguaya tiene elecciones para presidente en el mes de marzo. Alonso va por su tercer periodo. Por ende, para fin de año, los amistosos de septiembre, no habrá un nuevo técnico, sino que habrá un técnico interino, el de la sub-20, no lo recuerdo bien, un técnico interino. Broly, ahí está. Broly, Ricardo Broly. Él está al frente del equipo. Y luego en enero se va a hacer cargo de la sub-20, enero, febrero, donde ya fue campeón en su momento. No van a contratar técnico, no, porque hay que esperar a ver las elecciones en marzo. ¿Nosotros cómo podemos contratar técnicos si todavía no sabemos si el Viceministerio de Deportes dará el aval para que las elecciones viciadas de nulidad que se dieron este año dieron y ratificaron a Francisco Egas como presidente, cuando este en buen romance es su tercer periodo y la ley del deporte dice que son solo dos? Entonces eso todavía no está claro. Así que no podemos contratar un técnico. Aparte, ¿qué técnico queremos contratar? ¿Con qué perfil? Como se dice en estos casos, un técnico que conozca el medio, debe ser sudamericano, ¿por qué no ecuatoriano? Un técnico que haga jugar a la selección con la calidad de futbolistas europeos que tenemos y que lo haga jugar de esa manera, por ende técnico europeo. Un técnico que venga a trabajar de la mano con su cuerpo técnico, ahora vienen a los clubes, no se diga las selecciones, 10, 12, y empiecen a observar divisiones menores, a observar otras categorías. Hablo no solo a nivel de selección, ¿no?, distintas categorías, sino a nivel de clubes, y vayan a otros equipos, no al mismo Independiente del Valle, por favor, vayan a otros equipos. Entonces, ¿qué es lo que se quiere? ¿Cuál es el perfil? Vamos a escuchar al profesor Carlos Sevilla Dalgo. Carlos Sevilla ha sido, ¿de qué no ha sido técnico Carlos Sevilla? ¿Qué equipo de este país? Fue técnico también a nivel internacional, anduvo por Perú, fue técnico de la selección ecuatoriana de fútbol en una Copa América, y él conoce de esto. Él conoce, decía la vieja de mi abuela, el teje y maneje. Él conoce a nuestros dirigentes. Si lo conoció a nivel de clubes y a nivel de ecuatoriana de fútbol, ¿cómo no es palabra autorizada para hablar de ese tema? Y también, obvio, de la participación de la selección en el Mundial. Vamos a escucharla a Carlos Sevilla Dalgo a continuación, hablando de estos temas. Palabra autorizada. Este no es un extranjero que está en nuestro medio como técnico y quiere dorarle la píldora al presidente para ver si mañana lo llama, aunque sea de aguatero. Porque así hay hartos del Río de la Plata, argentinos y uruguayos, hartos. No, qué gran presidente, qué bueno. Para ver si mañana los llaman, aunque sea para cambiarle el agua al presidente. De las plantas me refiero. Aquí está, Carlito Sevilla, en el tema análisis, opinión, selección ecuatoriana de fútbol, y cuál debe ser el perfil del nuevo técnico, y también un párrafo especialísimo sobre el presidente Francisco Egas Larreategui, ojalá no me equivoque. Ahí está, Carlos Sevilla.
2: Yo había manifestado que la elección del técnico no era la más prudente. Había manifestado inclusive que BKC se sacó la lotería, y a lo largo de las eliminatorias y en la participación en el Mundial se evidenció que le falta nivel para poder dirigir la selección ecuatoriana de fútbol. ¿Por qué le falta nivel? Porque dentro del grupo de jugadores de la selección ecuatoriana de fútbol hay muy buenos jugadores, jugadores de que están en la élite del fútbol europeo, del fútbol mundial, y había que continuar el proyecto que tenía la Federación Ecuatoriana de Fútbol con Alfaro Moreno, y él se encargó de destruir, consiguiéndolo al final, destruir el bloque defensivo, que era uno de los más fuertes que participó en el Mundial anterior.
3: Profesor, entonces nos abocamos a elegir al nuevo entrenador, ¿verdad? ¿Qué características debe tener quien se ha escogido?
2: Es que esa es la más fácil. Se va de Cacese y nombramos otro técnico. Cuando tenemos nosotros problemas muy de fondo que tenemos que primero resolver. ¿Qué pasa con la directiva de la Federación Ecuatoriana de Fútbol? ¿Le ratifica o no le ratifica la Subsecretaría del Deporte primero? Si es que le ratifican, que proceda a elegir el técnico. Y si no le ratifican, será la nueva directiva la que elija el técnico de la Selección Ecuatoriana de Fútbol. Y si viene una nueva directiva, ¿cuál es el proyecto que tiene la nueva directiva? Es decir, tiene que ser en base a proyectos, no elegir. Le elegimos a un técnico X, viene y dice, ¿qué tengo que hacer aquí? ¿Qué voy a hacer? ¿O qué quieren que haga? No, el asunto tiene que, ya estamos en otro nivel, estamos en otra instancia dentro del fútbol moderno, en donde la globalización de todos los estamentos a uno le exigen presentar proyectos. Y una vez que se presenta el proyecto por parte de la directiva, ¿por qué no hacemos lo que hizo Luis Chiriboga con nosotros, los entrenadores nacionales, que nos hizo participar en un concurso de merecimientos? Y se convoca a un concurso de merecimientos a entrenadores nacionales y extranjeros. Y el que mejor nota tenga, ese sea el técnico de nuestra selección. Pero no escoger, digamos, porque el empresario les dice a los señores periodistas, a un gran sector, y también a los señores dirigentes, este es el mejor, y de esta manera se elige como se ha estado eligiendo anteriormente. Entonces, tratar de cambiar la metodología de escogitamiento al entrenador de la Federación de Fútbol Ecuatoriano. Quienes están elegidos, quienes están al frente de cualquier institución, tienen la obligación de presentar su proyecto, su plan de acción, y asimismo cada paso que vayan dando en la ejecución de ese proyecto tiene que ser transparente. Y en lo que nos ocupa de la Federación Ecuatoriana de Fútbol, ¿quiénes son los que tienen que fiscalizar al presidente? Son los directivos de los equipos de fútbol. Y no sé si vale la pena ejemplificar. Anteriormente, en el fútbol ecuatoriano, no estaba Arosemena, estaba Carlos Cuello, estaba Isidro Romero, aquí en Quito iba Neyman Cheno, Rodrigo Paz, es decir, gente que estaba comprometido con esa institución, pero fueron los mismos que le acabo de nombrar, sí, los que en la siguiente sesión mandaban un delegado, sí, y ahí comenzó a tener seriedad, sería el caso, ¿no?, seriedad de los temas que se estaban tratando, que se estaban abordando y aprobarlos. Entonces, desde ahí ya comenzamos nosotros a manejarnos más. Hoy hay el famoso Congreso de Fútbol. El Congreso de Fútbol, ¿qué es lo que acontece? Es una camarilla en donde se invita el día anterior a amarrar, ¿no?, los puntos que vamos nosotros a aprobar, y si benefician o no benefician al fútbol ecuatoriano, nadie lo sabe porque primero no se socializa. Y primero los temas hay que socializar, ¿no? Que la opinión lo demos todos dentro del fútbol. Dirigentes, entrenadores, jugadores de fútbol, exjugadores de fútbol, y de esa manera estructurar un proyecto que beneficie a la Federación Ecuatoriana de Fútbol. Hoy nomás escuchaba a uno de los señores periodistas en otra radio que decía 50 años que nosotros no hemos hecho absolutamente nada comparándole con Marruecos, que Marruecos en menos de 10 años ya tiene una selección que está apuntando a los primeros lugares a nivel mundial. ¿Por qué? Porque es el gobierno el que se ha hecho cargo de desarrollar y de crear los centros de alto rendimiento en donde están los mejores entrenadores, están la mejor capacitación a los entrenadores y también dentro de la tecnología los mejores elementos e instrumentos que sirvan para desarrollar los proyectos que están llevando en curso. Entonces, ya nos están dando un ejemplo de esa naturaleza. Lo tenemos aquí con Independiente del Valle, pues tratemos de sacar lo mejor y lo que podamos utilizar a nivel de selección que tiene Independiente del Valle. Así es que para trabajar, para socializar, para elaborar un proyecto, nos falta muchísimo, y si no tenemos un proyecto acorde con la realidad del fútbol ecuatoriano, no puede venir Guardiola y no va a poder salir del bache en que nos encontramos. Prácticamente no estaríamos en el camino correcto para nosotros poder mejorar, no solamente a nivel de selección, sino también en lo que respecta al desenvolvimiento de los equipos en el campeonato ecuatoriano. Pues hay dos trabas ahí que los señores dirigentes no les da la gana de resolver. Máximo en el fútbol ecuatoriano tienen que haber 3 jugadores extranjeros y los nacionalizados pueden jugar 1. Y de esta manera dar oportunidad a los jugadores jóvenes del fútbol ecuatoriano, que ahora ya no tenemos arquero, no tenemos centro delantero desde las eliminatorias pasadas. A los que teníamos no se les da la oportunidad, como el caso de Campana, que no se lo trabaja, no se le va formando, no se le va guiando, no se le va orientando, y como a Campana hay que hacer con otros jugadores, no decirle no te vayas a jugar en esta liga, no te vayas a jugar en este equipo, claro. A ti te conviene ir a jugar en este equipo en donde te van a enseñar cómo tienes que mover y tienes que convertirte en un goleador, porque hay que trabajar al goleador, hay que trabajar a todos los jugadores, hay que trabajar individualmente, pero no irles formando. ¿Y quién tiene que dar las directrices? El técnico de la selección, si es que le utiliza, conversar con el técnico del equipo donde está jugando ese jugador y decirle, mire, yo necesito que a Campana se lo mejore en estas condiciones, que se le mejore el perfil, que aprenda a cabecear mejor, etcétera, etcétera. Pero como no está planificado absolutamente nada, todo es al apuro y se convoca a jugadores que, digamos, a criterio del técnico, y pasó lo que pasó con Becasese, que viene que los invitados, que los sparring y después termina jugando los sparring partidos oficiales. Entonces, ya que nos dejen de ver la cara de idiotas que tenemos, ¿no? Y que jueguen los jugadores que tienen que jugar previa evaluación, no en el aspecto físico, en el aspecto técnico, el rendimiento hoy se puede medir, no hay los elementos necesarios tecnológicos, electrónicos que nos pueden dar los datos que necesitamos para incluir a un jugador dentro de un equipo de fútbol o dentro de la selección.
1: Muy bien, ahí estaba el profesor Carlos Sevilla, totalmente de acuerdo con el profesor, realmente de que Sevilla, que fue director técnico de selección de clubes, conoce a fondo las necesidades que tiene la selección y las falencias al momento de la Federación Ecuatoriana de Fútbol. El tema no es contratar un director técnico, sino la visión que tiene ese nuevo director técnico, el plan de trabajo y dónde va a focalizar ese encuentro, ese trabajo. Sí, prepararse solo para estos amistosos y la Copa América eliminatoria, o tratar de buscar junto a su cuerpo técnico jóvenes jugadores, no solo en distintas categorías de la selección, sino también a nivel de clubes, clubes, plural, clubes. Y creo que ahí es donde apunta Carlos Sevilla. Todavía no está claro si Francisco Egas va a continuar al frente de la Federación Ecuatoriana de Fútbol, pero él ya está hablando del próximo director técnico. A ver, vamos a irnos con

0: elecciones. Lo lógico, lo prudente sería que se nombre un técnico interino hasta que se aclare la temática de la selección casa adentro, si Egas va a continuar o no. Y si continúa, bueno, pues que siga, pero una vez que esté ratificado por el Viceministerio de Deporte. Como escuchábamos en la semana, ya Uruguay tiene técnico, el caso de Forlán, interino también hasta el mes de marzo, para ver si Alonso continúa como presidente de la UF. Igual, acá debe aplicarse la misma receta, técnico interino, pero Ega sigue insistiendo de que no, que él va a nombrar en los próximos días, él un técnico titular para la selección mayor, que se hará cargo de Copa América, amistosos y eliminatorias. Nos vamos nada más. Ustedes no se cambien, continúen en sintonía de Ondas Cañaris. Nosotros nos reencontramos en otro momento. Un abrazo.
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2: Es la hora 18:55 minutos.
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8: Muy buenas noches, bienvenidos a su informativo Actualidad, tercera emisión. Hoy es jueves 16 de julio de 2026. La exalcaldesa Cintia Viteri sería la precandidata del movimiento oficialista Acción Democrática Nacional, ADN, para la alcaldía de Guayaquil en las elecciones seccionales previstas para el 29 de noviembre. La decisión modifica el escenario electoral de la ciudad, pues Viteri había sido designada y había aceptado días antes la precandidatura de Centro Democrático, organización con la que inicialmente buscaba regresar al sillón de Olmedo. El cambio se habría concretado después de conversaciones políticas en las que participó el presidente Daniel Noboa. Viteri confirmó que competirá con la lista 7 y aseguró que Guayaquil requiere una administración con experiencia. Su postulación no respondería a una alianza entre ADN y Centro Democrático, por lo que dejaría de representar al movimiento liderado por Jimmy Jairala. Con el resumen más completo de las informaciones del Ecuador y el mundo, iniciamos. Estos son los titulares.
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8: Noboa destina 180 millones de dólares

0: para programas de Jóvenes en Acción. Programa Jóvenes en Acción, alerta de fraudes. Vicepresidenta Pinto lidera primera sesión del comité para abordar el embarazo adolescente. Luque, sobre nuevo museo, hay ciertas cláusulas que no se cumplieron en el contrato con el Colegio de Arquitectos. Consejo Nacional Electoral niega formularios para revocar el mandato de Daniel Noboa y María José Pinto. En lo internacional, horror en México, Pamela Alvarado aceptó una invitación por Facebook y terminó quemada. Petro no autoriza que la investidura de La Espriella sea en una guarnición militar. Taller de moda en Venezuela pasa de confeccionar moda a bolsas mortuorias. Argentinos celebran la remontada de película ante Inglaterra. Javier Milei anuncia visita oficial al Ecuador. En los protagonistas, declaratoria del plan de seguridad como política pública podría quedar en el papel sin una estrategia ni responsables definidos, apunta Natalie Logroño. Ley de extradición se ajusta a las necesidades de Ecuador, pero preocupan posibles retaliaciones del crimen organizado. Conversamos con Patricio Aro, experto en seguridad. Jaime Nebot admite que la reelección de Cynthia Viteri fue un error y respalda a Andrés Rocha.
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0: El presidente de Ecuador, Daniel Noboa, anunció una inversión de 180 millones de dólares para entregar incentivos económicos a 150 mil beneficiarios de la nueva etapa del programa Jóvenes en Acción. Estos 150 mil cupos también significan una inversión de 180 millones directamente en manos de jóvenes. Son 60 millones de dólares al mes, señaló Noboa durante la inauguración del programa en Quito. Los beneficiarios recibirán $400 mensuales durante 3 meses después de haberse registrado entre el 16 y el 30 de junio en el Ministerio de Desarrollo Humano y de cumplir los requisitos establecidos. El programa busca fortalecer las capacidades de los jóvenes, promover su participación activa y favorecer su desarrollo socioeconómico mediante actividades de capacitación y la entrega de un ingreso temporal. Aquí las expresiones del presidente de la República, Daniel Noboa.
2: Esto es un alivio, aparte de la capacitación que se le da a cada uno de ustedes, aparte de darles también la experiencia. Son esos 180 millones de dólares en los bolsillos de los jóvenes que lo que van a usar para algo que verdaderamente necesitan mientras se capacitan. No es solo una capacitación con ingreso. Dinamiza la economía, ayuda a las familias, mejora el estado de ánimo de toda la familia.
0: A la par de la inauguración del evento, los beneficiarios del programa Jóvenes en Acción fueron advertidos sobre una nueva modalidad de fraude que circula mediante mensajes de texto. El Ministerio de Infraestructura y Transporte informó que delincuentes están suplantando a la institución para exigir supuestas devoluciones de dinero y obtener transferencias bancarias de las víctimas. Según la entidad, varias personas han recibido mensajes de texto en los que se les informa de manera fraudulenta que fueron retirados del programa y que deben reintegrar los recursos entregados por el Estado para evitar supuestas sanciones administrativas. El Ministerio aclaró que Jóvenes en Acción no exige devoluciones de dinero mediante mensajes de texto, llamadas telefónicas, aplicaciones de mensajería o redes sociales. Además, recordó que ningún funcionario está autorizado para pedir pagos a nombre de la iniciativa. La vicepresidenta de la República, María José Pinto, lideró la instalación de la primera sesión del Comité Intersectorial para el Abordaje Integral del Embarazo Adolescente, creado en el marco de la Política Plena 2026-2035. La iniciativa busca coordinar las acciones estatales orientadas a prevenir los embarazos en niñas y adolescentes y proteger sus proyectos de vida. Durante la sesión, el comité aprobó 3 instrumentos considerados fundamentales para la aplicación de la política pública: el reglamento interno, el plan de implementación y el modelo de gobernanza. Estos documentos establecen la estructura de coordinación entre las instituciones involucradas, las responsabilidades de cada entidad y las líneas de acción que deberán ejecutarse durante los próximos años. La implementación de la política plena contará con un presupuesto referencial de 109 millones, destinado a fortalecer las acciones de prevención, atención y acompañamiento en todo el territorio nacional. Según el gobierno, la estrategia tendrá un enfoque articulado